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carta de amor, mi amor. Son en el fondo ridículas. Las cartas de amor, cuando hay amor, son siempre ridículas. Porque los que se aman, si en verdad se aman, dicen y escriben cosas ridículas. Porque el amor verdadero, te hace pensar en forma ridícula y te convierte finalmente en una persona ridícula. Pero, ¿quién alguna vez no ha sido ridículo? ¿Quién no ha dicho te amo, te adoro, mi cielo, mi sol, y ha suplicado hasta el ridículo? Plebeyo,

lo ridículo dicen que el amor es algo ridículo. Y viven así, en su mundo ridículo, todos juntos, sin ningún amor, atrapados, entre objetos y proyectos ridículos. Hablando de sus triunfos ridículos, haciendo discursos ridículos, comportándose de un modo ridículo, vanagloriándose de su machismo ridículo, ridiculizando el amor con argumentos ridículos. Pero el amor es sabio, no es tonto. Nunca anida en pensamientos ridículos. Vuela por sobre sus ideales ridículos y se posa únicamente en corazones ridículos, como el tuyo y el mío, que no se cansan nunca de

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Así que piensa irse de la casa. Ajá. Está bien. ¿Y para dónde va? Ya que no me ha dicho. Para el sur. No, no agache la cabeza, que eso es muy flojo. Pues amigo, no me ha caído tan mal. Por el contrario, no he pensado en negarle el permiso. El cristiano no es árbol para morirse haciendo sombra, siempre al mismo sitio. Como padre entiendo que son pocos 15 años para enfrentarse solo al destino. Los años son como las estrellas, cuanto más son, más claro es el camino. Pero como hombre pienso que los hombres no se hacen por los años que han vivido. Yo me hice a eso de los 10. En una hacienda donde me apodaban el mal nacido, por no saber decir quién era tata o quién era mamá. Suerte de hijo. Yo fui al revés de usted, me abandonaron. En cambio usted me abandona y no es lo mismo. Lleva plata, muy poca, ¿como cuánto? Ajá, eso es muy poco, amigo. No olvide que el estómago no entiende que hay que llegar al sur para hacerse rico. Tome unos pesos más que le harán falta para que le aguante el hambre en el camino. Y va a ir vestido así. Bacha blanca, blusa, pañuelo de seda. No, mocito. Así está bien para ir a un baile, donde las mujeres admiran a un paisano bien vestido. Pero usted sale allá al trabajo y, si no me equivoco, es muy distinto. Vaya, póngase la ropa vieja y ni muestre esas pilchas de hombre rico, que cuando un pobre sale a pedir con chavo, la pobreza habla de él por lo surcido. De ahí en más aguántese el orgullo. Y antes de ser rival, hágase el amigo. Que aunque yo soy peón como cualquiera, no todos los patrones son los mismos. Si es que se tarda en volver, deme la palabra que va a hallar voluntad para escribirme. No por mí, ¿sabe? Los hombres al final somos más fuertes para aguantar un sacrificio. Lo digo por su mamá. Sí, por su mamá. Siempre piense que el amor hacia usted no admite

¿Sabe ella que se va? Ah, no le ha dicho. Mejor entonces que no sepa nada. Ya voy a ver si le invento algún motivo, porque ella... ella no va a creer que usted nos deja por el gusto nomás de andar camino. Miéntale usted también cuando le escriba. Aunque me duela que tenga que mentirle el hijo, pero Dios sabe bien, ¿no le parece? Lo que puede pasar si no mentimos. Bueno, no lo entretengo más. Vaya y ensille y no lo martirice al Doradillo. Y si ve que le da por darse vuelta para mirar la querencia, piense, mijo, que el animal entiende lo bastante para no olvidarse donde ha vivido. Y si vuelve alguna vez, este es su rancho. Aunque al entrar en él lo halle vacío. Los años pasan pronto para los viejos. Después que se ha luchado y se ha sufrido. Vaya, vaya, bese a su mamá. Bese a su mamá y no se olvide que tiene que mentirle algún motivo. No se vaya a pisar. No se vaya a pisar, así no piensa que para usted hay algo más que su cariño.

0: ¿Pero pan de va?
1: Su mamá está en la pieza, pero ¿por qué desata el doradillo? ¿Qué bicho le ha picado? ¡Está llorando! ¡Está llorando! ¡Pucha con hermosito este! Ahora me dice que me olvide de todo lo que me ha dicho. ¡Mentira! ¡Mentira! ¡Sí que es hombre! ¡Mentira!

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2: Son las 22 horas y 11 minutos.
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1: Son las 22 horas y 55 minutos.
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1: 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Son las 23 horas y 55 minutos.
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1: Son las 0 horas y 11 minutos.
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1: Son las 0:45.
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2: es la 1:15,
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1: Es la 1:49.
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1: Son las 2:09.
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2: Son las 2:50.
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1: Son las 3:10.
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1: Son las 4:09.
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2: Mi amable audiencia, tenga el más cordial de mis saludos en este día jueves. Yo soy el maestro curandero del Perú, el señor Abel del Ángel, que trabajo en Salcedo. Mucha gente, bastante gente de Riobamba, de Ambato, Quero, Ceballos, Patate, Salate, me llaman y llegan hasta la puerta de mi hogar, al templo sagrado de conocimiento y sabiduría, con artes milenarias. Tengo ánimas incaicas pasadas, señor, que vienen por más de 10 generaciones para fortalecer la curación de quien verdaderamente nos visita. Recuerde que el conocimiento es único y no se comparte. Simplemente lo pasamos de familia a familia. No tenemos ayudantes ni empleados. Hay gente que quiere igualar a los maestros del Perú, a la familia del señor Abel del Ángel, pero es difícil. Nosotros entendemos y vemos en el iris de sus ojos, en la carta, en el tarot, la carta egipcia, la carta española, la palma de su mano. Le hacemos el estudio en la vela y vemos qué cosas necesita. Cómo hay que limpiarle su rastro, la palma de la mano, florecerlo, levantarlo y decirle a usted qué es lo que le está pasando, para qué ha nacido, por qué hay lágrimas, por qué hay sufrimiento, miseria o pobreza en tu hogar. Me dice Esteban, desde Riobamba: don Abel del Ángel, se me mueren ya 3 animales y yo trabajo en una hacienda. El dueño se va contra mí, me dice que es falta de cuidado, que yo debo avisarle a él para venir rápido, pero los animales se caen. Él dice que quiere traer rápido al veterinario, pero si son animales que se desbarrancan, que se caen. Se cayó un animal y no se pudo levantar y se perdió. A los 4 días lo encuentro, ya no podía pararse, estaba muy flaco, estaba ya casi muerto. Entonces ahí el dueño me ha dicho que ya me va a querer, que va a cambiarme, quiere que me vaya de ahí. Señor Abel del Ángel, no sé qué hacer, hijito de mi vida. El mismo amigo con el que toma siempre quiere hacerte botar de ahí. Con ese amigo, con ese tal Pedro, con el que tomas, con el que bebes, con el que te escapas por las noches, con el que a veces agarras y lo llamas para tomar, ese es el hombre que quiere ver que a ti te boten y te vayas de ahí. Quiero que me llames, mi querido amigo Esteban. Llámame a mi teléfono personal. Hay algo importante que comentarte. Recuerda, hermanito de mi vida, que en una oportunidad la mujer se te fue de la casa, regresó como a los 3 días. Se te fue diciendo que ya te iba botando. Hay cosas que no te puedo decir mediante esta emisora. 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La gente mala existe donde sea. A veces ves caras, a veces ves gente que te dice: hermanito, amigo, llora en tu hombro, y por detrás está hablando cosas que no son. 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mala fuerza, utilizando hierbas, haciéndote baños con hierbas recolectadas por mujeres vírgenes del Cerro Guaquero, de la Quebrada, de la Chilintina, las plantas del Guayuqué, las pampas del Guayuqué, allá de mi Perú, de las guaringas de Huancabamba, señor, porque yo soy maestro, maestro de maestros. Yo soy curador de verdad. Yo no estoy, señor, jugando con la fe de un pueblo. Hoy en día estamos entregando este perfume, sígueme, sígueme, que recién llegaron. Ya tengo pedido de 9 personas, quizá usted sea una persona más que quiera triunfar en el amor, tener una mujer que me lo acepte, tener un trabajo por siempre. 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Mi querido señor locutor, póngame la publicidad.
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2: Este programa es para hablar todos los días de mis productos, de las hierbas, las plantas, los perfumes, las preparaciones, lo que yo hago, cartas que me están llegando. Y este programa, hoy jueves, yo tengo un gran propósito de fortalecer a miles, millones de personas que buscan un desarrollo personal orientado, señor, muchas veces por una persona que tiene conocimiento, que tiene, señor, la verdad de las plantas, de las hierbas, de la suerte. De principio a fin, mi trabajo lo conozco muy profundamente y con mucha conciencia. Sí, así es. Hay fortaleza y esperanza en mí, hay conocimiento para que usted transforme esa mala suerte, esa vida equivocada, ese mundo, señor, donde usted se encuentra a veces con gente falsa y mala. Que usted con sabiduría inmediatamente salga de donde se encuentra y busque nuevos rumbos. Que usted sea perseguido por una gran honradez, orientarlo a una nueva vida para que usted salga de los amigos que a veces le dicen, señor, que hasta se separe de su hogar, le cuentan chismes, gente llena de rencor, de remordimiento, que a veces lo hacen con la finalidad de verte sufrir, llorar, separado. Yo te sirvo a ti para que seas un hombre optimista, un hombre de bien, para que tú botes la infelicidad, la mala suerte, y tú puedas cambiar. Amigo mío, tengo una carta por acá. Después de la publicidad, vamos a darle contestación a esta carta que me viene, señor, desde Sitges. Atención, Sitges, a la persona que me escucha en Sitges a través de una emisora.
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2: Me dice en este papel escrito desde Sitges, señor Abel del Ángel, somos 4 hermanos, 2 de ellos han viajado a la capital. Mi madre, una mujer que se encuentra enferma. Mi padre acaba de fallecer. Toda la vida hemos trabajado estas tierras. Somos solamente 2 hermanos, uno que tiene 2 hijos y yo que soy soltero, que tengo 29 años. No me interesa casarme. Yo le envío la carta escribiendo al lado de mi madre diciéndole que le pregunto, porque siempre escuchamos su bonito programa. En primer lugar, mi madre delicada ya tiene 79 años, no puede levantarse muy bien, le duele la cabeza y no puede dormir. Quiero saber sobre eso. Y en otra, tengo una hermana que está en la capital. Ella dice que vendamos las tierras y repartamos todo antes que muera mamá. Quiero saber si nosotros que trabajamos la tierra, yo y mi hermano, no estamos de acuerdo. Queremos saber qué podríamos hacer o si ella tiene la razón. Anteriormente tuvo un compromiso que la abandonó, hoy tiene otro hombre con la que trabaja y le quita la plata a mi hermana, o sea, le quita el dinero a tu hermana, me dices aquí, y que ahora él puede ser el que le quiere vender la tierra a mi madre. Señor Abelito del Ángel, quiero su contestación lo más pronto posible. Hoy estamos jueves, mi estimado amigo, hermano de mi vida. Ante una vela amarilla que pongo y el estudio del tarot, las cartas, usted no le haga caso a su hermana. Usted y su hermano van a seguir adelante manteniendo. Su mamá todavía vive un poco más. Hágala curar. Esa enfermedad que tiene tu mamá es debilidad. Ella no come bien. A veces prefieren vender las gallinas y no comérselas. A veces prefieren vender los huevitos y no comérselos, hermanito de mi vida. 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
2: Así es, mis queridos amigos, diariamente este programa hoy jueves tiene principio, tiene fin, y quiero decirle, no te lamentes del frío que te rodea, disfruta del fuego que arde en tu interior. No quiero que te lamentes de nada. Hay gente que se lamenta porque hace frío, porque hace calor, y no se preocupa por lo interno. Quiero preparar tu cuerpo a través de oraciones y limpias, quiero hacerte un rito. Quiero eliminarte toda fuerza mala o brujería que haya en tu cuerpo. Yo alejo toda enfermedad maligna, oscura, toda envidia, brujería, maldad, hechicería. Me decía también el señor Juan, me decía, oiga, don Abel del Ángel, encontré una foto de mi hija envuelta en un huesito, no muy grande, con una cinta. Vea, mi estimado señor, tu hija ya está casada. El hombre que le hacía eso para que le haga caso, ya se alejó. Ese hueso tiene tiempos ahí en tu casa. Y fue una misma amiga de tu hija que llevó ese huesito y lo puso por ahí. Hace tiempos. Para ver si la chica le hacía caso a un hombre que estaba enamorado de ella, pero ella nunca le hizo caso. Dale gracias a Dios que ese hombre fue donde un curandero, esos que no saben nada, de esos que no conocen más allá de sus narices, y quiso hacerle un amarre a tu hija para que le haga caso, y eso no le funcionó. Eso es lo que tú has visto. Amables oyentes, hermanos de la sintonía, mañana viernes estaré en un programa especial para miles, millones de personas en el mundo entero. Tenga cuidado el taxi, la camioneta me lo vaya a llevar a otro lugar. Recuerda que yo atiendo al lado del colegio experimental.

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0: Amigos oyentes de Radio Centro, ¿qué tal? Buenos días. Un gusto acompañarles en este nuevo amanecer, en esta nueva oportunidad de vida, en este nuevo día. Hoy es jueves 10 de septiembre del año 2026. Les agradecemos infinitamente a ustedes por permitirnos ingresar en cada uno de los lugares donde se encuentra a esta hora de la mañana. Empezamos a trabajar, empezamos nuestras actividades. A los niños que van a empezar la actividad educativa, hay que levantarse temprano. A las mamacitas, muchas gracias por estar ya listos para preparar el desayuno para que sus hijos vayan a los establecimientos educativos. A los maestros, todo listo, todo dispuesto. Muchas gracias, buenos días. Iniciamos esta jornada informativa, como siempre, con la oración de la mañana. Será siempre el ponernos en las manos de Dios para empezar una jornada de labores. Muchas gracias a ustedes por su gentil compañía. Iniciamos esta mañana
1: con el que Él nos ha sostenido cada día, incluso cuando

amado Señor. Te pedimos en este nuevo día, nos ayudes a amarnos. Amar y servir, porque es el amor donde está la esencia de la vida. Permítenos, Señor, vivir y disfrutar intensamente de nuestro presente y las bendiciones que hay en nuestro camino, y no nos dejes tener tristeza por sueños del pasado o ansiedades por pensar en el futuro. Señor, en este nuevo día que nos regalas, queremos confiar en tu bendición y con firmeza servir generosamente y guardar paciente en nuestra fe. Tú eres nuestra guía, nuestra ilusión y también nuestro mejor amigo. Te amamos de todo corazón. Gracias, Señor, por cuidar de nuestra familia, por cuidar de aquellos a quien amamos tanto. Gracias, Señor, porque no nos faltas el pan de cada día. Gracias, Señor, porque no nos faltas esa voz de aliento para seguir adelante. Gracias, Señor, porque siempre estás presente en las cosas más pequeñas para darnos alegrías, para darnos siempre la fortaleza de seguir adelante. Gracias, Señor. Te viviremos siempre agradecidos, Señor. En el nombre del Padre, del Hijo, del Espíritu Santo. Amén.

0: Las 5 de la mañana con 8 minutos. Buenos días a todos, bienvenidas y bienvenidos. Bueno, para nuestros amigos que nos han preguntado qué pasó con el profe, hay que seguir haciéndose chequeos médicos por aquello. El profe tiene que hacer esta actividad, tiene que irse a donde el médico. Hay que cuidar la salud. Muchas gracias, la sintonía, 5 de la mañana con 8 minutos. Atención en el plano nacional. Abdalá Bucaram y su hijo Jacobo sentenciados a 9 años y 4 meses por delincuencia organizada en el caso Pruebas COVID-2019. Las 5 de la mañana, 9 minutos. De otro lado, el testimonio del israelí redujo su pena y selló la condena contra la familia Bucaram. El procesado Sheinman Oren aportó audios que revelaron pagos irregulares. Las 5:09. En el plano local, siempre voy a pedir esto y siempre voy a rogarles a la gente de la Policía Nacional. Parque 12 de noviembre, parada de buses. Es necesario que haya miembros de la Policía Nacional. Apenas una persona se baja del bus y le aborda a una persona. Y no sé qué le hace, pero le deja en blanco la mente y le roba todas sus pertenencias. No sé cómo, pero sí es necesario que haya el resguardo policial en ese sector. Hay mucha gente que sube y se baja del bus y no hay un miembro de la Policía Nacional. Las 5 de la mañana con 10 minutos. Atención. Vecinos de Huachi y el Progreso piden más control tras accidentes de tránsito que dejó 2 personas muertas. Atención, las 5 de la mañana con 10 minutos. Juventud en Bato, más allá de la agenda, busca nuevas propuestas de la política pública. Las 5 de la mañana con 10 minutos, está en espera el debate final para el alza de pasajes en Ambato. Bienvenidas y bienvenidos al desarrollo de las noticias. Atención, 5 de la mañana con 11 minutos. Abdalá Bucaram y su hijo Jacobo están sentenciados a 9 años y 4 meses por delincuencia organizada en el caso Pruebas COVID-19. Tras 6 años de trámite judicial y en la 7ª audiencia fijada para la lectura de la resolución, el Tribunal Penal dictó sentencia contra los procesados en el denominado caso Pruebas COVID-19. El expresidente de la República, Abdalá Bucaram Ortiz, y su hijo Jacobo Bucaram Puley fueron sentenciados a 9 años y 4 meses de prisión como colaboradores del delito de delincuencia organizada. Asimismo, el tribunal impuso una condena de 13 años y 4 meses de pena privativa de libertad para Leandro Ferrones, ex agente de la Agencia Metropolitana de Tránsito, y para el ciudadano israelí Sheinman Oren, señalados como autores directos dentro de la misma estructura delictiva. Al final lograron dictarle la sentencia, dictarle la pena a Abdalá Bucaram. Se había suspendido no sé cuántas ocasiones. Al final lograron leerle, inclusive en la mañana de ayer fallaba los audios, no podía el traductor y todo aquello, pero al final lograron fallar contra Abdalá Bucaram. Las 5 de la mañana con 12 minutos. 5:12, y como decíamos, el testimonio del israelí redujo su pena y selló la condena contra la familia Bucaram. El Tribunal Penal dictó una sentencia reducida para el ciudadano extranjero Sheinman Oren, tras validar la cooperación eficaz en la red de comercialización irregular del caso Pruebas COVID-19, un proceso judicial que dejó penas como colaboradores de 9 años para el expresidente Abdalá Bucaram y su hijo Jacobo. Apareció un colaborador eficaz, este ciudadano extranjero, y determinó al final cómo queda la pena para Abdalá Bucaram. Las 5:13 a.m. A las 5:13 a.m. hablamos de la política en el país. Atención. Buenos días, amigos que nos escuchan a lo largo y ancho del globo terráqueo. Luisa González recibe segunda notificación de la Fiscalía. La ex candidata a la presidencia de la República, Luisa González, recibió una segunda notificación de la Fiscal General del Estado por una investigación previa por el presunto delito de omisión de denuncias en razón de la profesión, cargo u oficio. El documento fue emitido el martes 8 de septiembre del 2026. La también expresidenta de Revolución Ciudadana reaccionó a esta segunda notificación sobre una investigación previa de la Fiscalía por el presunto delito de omisión. Dijo que este llamado no lo tomó por sorpresa. El acoso y la persecución no para, pero tampoco mi anhelo es de un país mejor. Las 5:15 a.m. Las 5:15 a.m. Atención. Hablamos de la presencia del secretario de Estado de los Estados Unidos en nuestro país. Las 5:15 a.m. El secretario de Estado de los Estados Unidos, Marco Rubio, anunció este 9 de septiembre, durante su visita oficial a Ecuador, que el gobierno estadounidense designará a los tiguerones como una organización terrorista internacional, como parte de una ofensiva contra la estructura criminal que opera en el país. Rubio hizo el anuncio durante una declaración conjunta con autoridades ecuatorianas, en la que se destacó que Washington considera a esta estructura como organización que supera el ámbito de la delincuencia común. No son ordinarios, son violentos, sedientos de sangre, organizaciones terroristas, señaló el secretario de Estado. La medida se suma a las designaciones adoptadas previamente por Estados Unidos contra los lobos, los choneros, mencionados por Rubio como parte de la estrategia estadounidense frente al crimen organizado transnacional. Las 5:16 a.m.
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Las 5 de la mañana, 17 minutos, 5 de la mañana, 17 minutos. Atención. Hablamos del caso Villavicencio. Ex policía y espía, delator de José Serrano, acepta ser extraditado a los Estados Unidos. Ronald H., testigo protegido del caso Villavicencio, aceptó ser extraditado a Estados Unidos. El ex policía fue el principal delator de José Serrano en el marco de la investigación del asesinato contra el ex candidato presidencial. La mañana de este miércoles 9 de septiembre se llevó a cabo la audiencia de extradición pasiva del privado de libertad para conocer si es consciente su traslado requerido por el país del norte. El exteniente aceptó ser entregado a Estados Unidos tras ser consultado por el presidente de la Corte Nacional de Justicia, Marco Rodríguez. La diligencia fue breve, duró algunos minutos, mientras que para la tarde se espera que se realice el mismo proceso para Daniel Salcedo Bonilla, quien también es pedido por investigaciones de delincuencia organizada. Las 5 de la mañana, 19 minutos. Pero en la visita del secretario de Estado de los Estados Unidos, no solamente vino a designar a los Tiguerones como una agrupación delictiva fuerte en el país, sino que también se indicó que varios funcionarios no tendrán visa de entrada a los Estados Unidos. Atención, una lista. La política internacional estadounidense endureció sus medidas contra la corrupción vinculada a organizaciones criminales este miércoles 9 de septiembre. A través del Departamento de Estado, Washington difundió los nombres de los exfuncionarios del Ecuador sancionados por Estados Unidos, declarándolos formalmente inelegibles para ingresar a territorio norteamericano junto con sus familias directas debido a su participación en actos de corrupción. ¿Y quiénes son los funcionarios? El pronunciamiento del gobierno estadounidense alcanza 7 ex servidores públicos vinculados a los casos judiciales conocidos como Metástasis y Purga. Entre ellos están Pablo Ramírez Erazo, ex director de la Autoridad Portuaria; Wilman Terán Carrillo, ex juez de la Corte Nacional de Justicia; Ronaldo Javier Guerrero Cruz, ex juez penal del Consejo de la Judicatura; Pablo Bolívar Muentes Alarcón, ex asambleísta; María Fabiola Gallardo Ramía, ex presidente de la Corte Provincial del Guayas; Jonathan Marfetán Medina, ex juez penal de la Corte Provincial del Guayas; y Mayra Carolina Salazar Merchán, ex funcionaria de Relaciones Públicas de esa misma entidad de justicia. Las 5 de la mañana con 21 minutos. 5 de la mañana, 21 minutos. Atención. Y el narcotráfico sigue dando mucho de qué hablar. Personas dedicadas a la logística de la droga se asientan en 5 sectores de Quito. ¿Sí? En 5 sectores de Quito ya los tienen identificados dónde están. Cada uno de ellos, ¿dónde se encuentran cada uno de ellos? Ya los tienen ubicados. Atención. La información de inteligencia militar es clave para que el ejército ecuatoriano ejecute operaciones, capture cabecillas de grupos criminales e incaute armas, municiones y sobre todo droga. Más de una tonelada de droga se ha decomisado en los últimos 9 meses en la capital, donde el ejército ha identificado que los lobos tienen personas que se dedican a cuidar la logística del transporte de la droga. Estos datos son de la primera división.

0: Del ejército Shiris, que está a cargo del control de la seguridad de Pichincha, Cotopaxi, Tungurahua, Chimborazo, Bolívar, Los Ríos, Santo Domingo de los Áchiras y Quirindé, cantón de la provincia de Esmeraldas. El ejército ha identificado rutas que los grupos criminales utilizan para transportar la droga desde la frontera norte, límite con Colombia, hasta la costa del Océano Pacífico en Guayas o Manabí. Hay cuatro grandes rutas del narcotráfico que vienen desde Colombia y van para el litoral, y todas tienen relación con Pichincha, indica una fuente clave del ejército en temas de inteligencia. Señala que esas rutas son motivo de pelea entre los lobos y los choneros. Las 5:23. 5:23. Y como les anunciábamos anteriormente, el presidente Daniel Noboa recibió al secretario de Estado Marco Rubio en Carondelet. El secretario de Estado de Estados Unidos, Marco Rubio, llegó el pasado a las 10:50 de este miércoles 9 de septiembre al aeropuerto Mariscal Sucre como parte de una gira por tres países de América Latina. El funcionario estadounidense inició su recorrido en Colombia y después de su visita a Ecuador continuará hacia el Perú. Las 5:23. Saludos cordiales, estimados amigos que siempre están en la compañía de Radio Centro. Buenos días, licenciado Edgar Ceballos. Buenos días, Jorgito Mayorga. Muchas gracias, Edgar Quilligana, ya en San Antonio de Pasa, en Camisería Paseñito. Muchas gracias a la sintonía, don Cecitar Aguilar. Gracias a ustedes, buenos amigos que siempre están en la compañía de Radio Centro. A las 5:24. Noboa dice que Dedalus trae a Ecuador el sistema de operación hospitalaria más avanzado del mundo. Eso dijo el señor presidente de la República. El presidente de la República, Daniel Noboa, anunció este miércoles 9 de septiembre que Ecuador incorporará el sistema de gestión hospitalaria Dedalus, una plataforma tecnológica con la que el gobierno prevé interconectar 1.742 centros de salud y centralizar información sobre pacientes, citas, medicamentos, insumos y equipos médicos. El mandatario dio a conocer la medida durante la tarde a través de sus redes sociales, donde señaló que la herramienta forma parte de las acciones destinadas a modernizar el funcionamiento del sistema público de salud. La salud pública necesita soluciones, la gente lo pide, nosotros cumplimos, manifestó Noboa al presentar la iniciativa. Las 5:25. 5:25. ¿Qué pasa en el caso Progen? Progen hizo público el monto que Carla Saúd habría pedido para sobornar a un juez ecuatoriano. Además de John Manning, CEO de Progen, acusó a Saúd, a su pareja José Manrique y a su empresa Astrobrisa de cambiar arbitrariamente los contratos con Ecuador para la venta de los generadores y de quedarse con fondos millonarios que debía pagar a los subcontratistas. Poquito a poquito tiene que ir saliendo a la luz y todos tienen que caer. No podemos seguir siendo perjudicados por un grupo de avivatos en el país, todos los ecuatorianos. Tenemos razón de reclamar. Marco Rubio en Ecuador, 45 millones para seguridad y 10 más contra la minería ilegal, se anunció en Carondelet. 5:26. Marco Rubio llegó este miércoles 9 de septiembre a Ecuador, apenas un año después de su primera visita como secretario de Estado de los Estados Unidos. Rubio llegó a Quito como parte de una gira por Colombia, Ecuador y Perú. El vicecanciller Alejandro Dávalos, en representación del ministro de Relaciones Exteriores, Roberto Curi, recibió al secretario de Estado de los Estados Unidos, Marco Rubio, a su llegada al país. Tras su arribo, se trasladó al Palacio de Carondelet en el Centro Histórico de Quito, donde fue recibido por el Presidente de la República. Atención. ¿Cuál es el aporte económico que trae Estados Unidos? Rubio dijo que Ecuador es el mejor aliado de Estados Unidos de la región para enfrentar la amenaza criminal transnacional. Uno de los países que más está haciendo para enfrentar a la amenaza transnacional es Ecuador, señaló. Para contribuir en la lucha de Ecuador contra el crimen organizado transnacional, Rubio dijo que pedirá al Congreso norteamericano 45 millones de dólares adicionales para contribuir con este esfuerzo. También dijo que Estados Unidos lanzará un esfuerzo adicional de 10 millones de dólares para enfrentar la minería ilegal que se está robando la riqueza del Ecuador. Las 5 de la mañana con 28 minutos, ya volvemos con más información.
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4: A las 5:33, 5:33, ya con nosotros el señor José Garcés de Escobar, Pepito Garcés, como lo conocemos más cariñosamente, para como representante de los adultos mayores, nos haga un recorderis de lo que se ha hecho durante estos días en beneficio de los adultos mayores. Muy buenos días, bienvenido a Radio Centro, porque en Radio Centro hacemos historia.
5: 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Una mañana un poco fría, 6 grados centígrados aquí en la parroquia de Quizapincha. Siempre debemos tener el agradecimiento por la tierra donde nacimos. La vida nos da la oportunidad de volver a nuestra tierra que nos vio nacer y crecer. Mirar estos días a Mama Tungurahua adornada por su fina toca blanca, cobijada con un rebozo de armiño, el altar adornado por sus candeleros blancos, el carihuerazo rompe las gélidos vientos y como testigo Teita Chimborazo observa la caravana de la lucha por los derechos de las distintas comunidades. Esta semana hemos recordado el recorrido de los a los años 75, bajamos a Valle Hermoso, un conjunto de caseríos que desarrollan sobre el suelo fértil que permite el cultivo de un sinnúmero de hortalizas y frutas. Volver a recorrer las vertientes de agua cristalina que embellecen el paisaje y ha dado paso a la crianza de truchas. Un clima agradable nos permite visitarlas llegando a distintos miradores. Su gente nos permite compartir los recuerdos. Saludos a Antonio Curipayo en Artesón. Hoy sus hijos crecen en proyectos productivos. Los adultos mayores de Gamboa disfrutan de este hermoso paisaje que nos permite el inicio de este recorrido. Y hasta aquí Inapí, con miradores desde el cual podemos disfrutar del cariño de su gente, de sus parajes turísticos, entre los cuales podemos mencionar el complejo recreacional El Paraíso, donde pueden disfrutar de las piscinas de agua temperada, sauna y turco, un espacio para compartir con toda la familia. De regreso avanzamos al Valle de la Eterna Primavera, Patate. Saludos a don Félix Ojeda, compañero del Consejo Consultivo Intergeneracional de Adultos Mayores. Saludos en Río Blanco a Rosita Guamán. Y sobre todo a los adultos mayores de la parroquia de los Andes y de la parroquia El Sucre. En San Vicente de Galpón, un abrazo para quienes semana a semana se reúnen para compartir sus sueños e ilusiones. En Plazuela, para el grupo de soñadoras incansables, Angelina Altamirano, Piedad Pozo. Cada vez que paso por la parroquia Vaquerizo Moreno, evoco a la cineasta Verónica Haro, que visibiliza a los adultos mayores del sector cuando ellos se fueron. En el Capulicito, nuestro saludo para Gonzalo y Rosita. Siempre nos reclaman que no les saludo, pero aquí estamos. Nuestra eterna reina del adulto mayor de Emilio María Terán. Nuestro saludo a todos los adultos mayores que llevan el nombre de María, recordándoles a nuestra patrona, la Niña María de San Miguelito. Saludos a don Blasco y a todo el equipo de adultos mayores. Un saludo especial a don Homero Unapuncha por su cumpleaños y por compartir los ricos platos tradicionales en el paradero don Homero. Saludos en Quillán La Planta. Quiero agradecer al padre Fernando Díaz, flamante párroco de Quero, por la visita que nos realizó a los adultos mayores del centro de Quero. Gracias por el apoyo y por su compromiso de continuar la tradición del párroco anterior. Continuaremos con la celebración eucarística para los adultos mayores cada segundo viernes del mes. Saludos en Yayuligüí por este reencuentro que hemos tenido. También ellos van a tener el apoyo de su párroco, el padre Luis Hernández. Nuestro abrazo para los adultos de la parroquia de Rumipamba. Nuestro saludo también en Luis López, Mochapate y Anayaco. Regresamos por Mocha y pasamos por Pinguilí, con su parque hermoso que nos invita a la meditación, con un saludo para doña Flor Capuz y su equipo de adultos mayores. Saludos en la Florida de Ceballos. Y nos trasladamos hacia Benítez, completando con la llegada a la parroquia de Chiquicha, sin olvidarnos de Mollipamba, San Cayetano y la Tarazana de Picaigua. Un hermoso recorrido por cantones de Mocha, Quero, Pelileo, Patate y Píllaro. Que aprendamos a amar nuestros paisajes y la hora del refrigerio, una parada en la rica gastronomía de estos hermosos cantones. Gracias al apoyo del Departamento de Desarrollo Humano y Cultura y Deporte con los grupos de adultos mayores en Andy Glata, Miñarica San José, San Andrés, San Fernando, Montalvo, San José de Pualó, Tizaleo y Alobamba. Gracias al apoyo de Años Dorados con Amor en La Libertad, Ambatillo, Pinyo, Palagua, El Carmen. Saludos a los adultos mayores de Huachi Solís y de Huachi La Joya. Un saludo para los adultos mayores de Huachi Grande en la Florida, en el centro y en San Francisco. Recordamos un poco la Convención Interamericana de los Derechos de los Adultos Mayores y su impacto de esta convención. La Convención Interamericana es un instrumento internacional que orienta a los estados para establecer políticas públicas adecuadas para alcanzar el pleno ejercicio de los derechos humanos de las personas adultas mayores, promoviendo y defendiendo los derechos humanos, entendiendo a la persona mayor como sujeto de derechos que es capaz de aportar a la sociedad y al desarrollo, comprendiendo a la persona adulta mayor desde la dimensión de la independencia, la autonomía y el protagonismo, brindando un trato igual, formal y material, sin ningún tipo de discriminación desde todos los enfoques, especialmente el de género y el curso de la vida. Estableciendo políticas reales para la atención especial y especializada en el cuidado y bienestar de la persona adulta mayor. Siendo una sociedad solidaria, fortaleciendo la protección y unidad familiar comunitaria. Respetando la cultura y los saberes colectivos. Estableciendo mecanismos adecuados para acceder a la protección judicial efectiva. Reconociendo, respetando y ejerciendo la corresponsabilidad entre el Estado, la sociedad y la familia para alcanzar la integración activa, plena y productiva de las personas adultas mayores. Porque en Radio Centro hacemos historia.
4: Porque hacemos noticia. Muchas gracias a Pepe Garcés. Este es el recorrido a los diferentes centros del adulto mayor. Aquellas personas que nos brindan sabiduría con su experiencia, también trasladan conocimientos a nuestros jóvenes, a nuestros muchachos, a aquellos adolescentes. Muchas gracias a todos los adultos mayores por estar en compañía de Radio Centro. A las 5:43, ya volvemos con más información.
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3: Las 5:47 ya estamos en contacto con Cristóbal Caluña en Identidad y Cultura. Aquí en Ambato, una mañana poquito fría en la ciudad Jardín del Ecuador. También nos decía Pepe Garcés que está a 6 grados centígrados en Quizapincha. ¿Cómo amanece el sector de Chibuleo? Muy buenos días, Cristóbal, porque en Radio Centro hacemos historia.

Las 5 de la mañana, 48 minutos. Enseguida nos conectamos con Cristóbal Caluña. Enseguida nos conectamos.

0: Las 5 de la mañana, 48 minutos, 5:48 minutos. Vamos nuevamente con usted. A ver, Cristóbal, ¿estamos en línea? No. Definitivamente no estamos en línea con usted. Las 5 de la mañana, 49 minutos. Atención. Atención, la Policía Nacional captura presunto violador. Esto ocurrió aquí en Ambato. Un presunto violador fue capturado por la policía. El sospechoso fue encontrado en el Parque La Merced en Ambato la noche de este martes 8 de septiembre del 2026. Agentes de la Dirección General de Inteligencia y Grupo de Operaciones Motorizados de la Policía Nacional configuraron el operativo de búsqueda, localización y captura del implicado. Jimmy Viteri, coronel de la policía y comandante de la subzona Tungurahua, aseguró que la diligencia se desarrolló tras conocerse de la boleta de captura que pesaba sobre el sospechoso. El sujeto habría sido acusado de un delito sexual cometido en el Tena, donde escapó hasta esconderse y fue encontrado en la provincia de Tungurahua. Las 5 de la mañana, 50 minutos, 5:50 minutos. La policía encontró en Belireo encapuchados, armados y que robaron una caja fuerte con dinero de una casa. Esto ocurrió en Cotaló. Las 5 de la mañana con 50 minutos. 5:50 minutos. Atención, esto ocurrió en Cotaló. Sujetos encapuchados y armados entraron a robar en una casa de la parroquia Cotaló en Pelileo. Ocurrió la madrugada de este miércoles 9 de septiembre. A través de un llamado al EQ911 se reportó el ilícito. Agentes de la Policía Nacional acudieron de inmediato para atender el auxilio. Los hechos: los habitantes de la vivienda asustados fueron encontrados por los gendarmes. Las víctimas contactaron y contaron que mientras dormían, ladrones cubiertos con el rostro, que portaban armas de fuego, los sorprendieron y amenazaron de muerte. En el ilícito, los sujetos se llevaron una caja fuerte que contenía dinero en efectivo. Tras el asalto, los delincuentes se fueron sin dejar rastro alguno. Las 5 de la mañana, 51 minutos, 5 de la mañana, 51 minutos. Atención. Un hombre fue asesinado en Ambato. Un hombre fue asesinado a balazos la madrugada de este miércoles 9 de septiembre. Eso ocurrió al interior de una casa ubicada en la calle Bolívar y González Suárez en Ambato. Era las 0 horas con 4 minutos cuando a través del EQ911 se reportó que dentro de un inmueble se escucharon detonaciones de arma de fuego. La Policía Nacional llegó al sitio y con el permiso del dueño del lugar entraron en la casa. En una habitación encontraron el cadáver de un joven de 25 años de edad. En este procedimiento, los uniformados decomisaron más de 22.000 dosis de droga con un valor aproximado en el mercado de $5,373. El occiso fue identificado y en el sistema policial se encontró que tenía antecedentes penales por robo y tráfico de sustancias. Sus restos fueron analizados y tras la inspección de la escena del crimen, los policías de la DINASED levantaron el cuerpo y lo embarcaron en ambulancia de medicina legal para su posterior traslado al Centro de Investigaciones Forenses en Ambato. Las 5:53 minutos, 5 de la mañana, 53 minutos. Hablemos ahora de lo que pasa en el ámbito de la transportación. Atención, en espera el debate final para el alza de pasajes en Ambato. Han pasado casi 2 meses desde que culminó el proceso de socialización de la ordenanza que trata y regula el costo del pasaje urbano en Ambato. Y hasta el momento no se tiene una fecha para que el tema se trate en segundo y definitivo debate dentro del Pleno del Consejo Cantonal. En rueda de prensa, la alcaldesa de Ambato recordó que por la Secretaría de Participación Ciudadana escuchó las sugerencias y comentarios de la ciudadanía respecto a este particular, lo que fue plasmado en un informe que finalmente fue emitido a la Comisión de Tránsito y Movilidad del Consejo Cantonal. Sostuvo que la información todavía no había llegado en un nuevo informe por parte de dicha comisión para que el tema sea puesto en el orden del día y así llegue a un segundo y definitivo debate. A lo que agregó que se están cumpliendo con los tiempos para que tanto desde la administración como desde la comisión se puedan llevar a cabo todos los procesos requeridos y así el tema pueda ser trasladado o tratado más bien por los concejales. Las 5:54 Atención, vecinos de Huachir Progreso piden más control tras accidentes de tránsito que dejan 2 personas fallecidas. Las 5:54 El accidente de tránsito del domingo 6 de septiembre en la intersección de las calles Aníbal Granja y Sixto María Durán, al sur de Ambato, terminó con la paciencia de los moradores del barrio Colinas del Sur, quienes piden acciones inmediatas para evitar más desgracias. El siniestro entre el taxi y un camión que dejó 2 personas muertas y 3 heridos se registró pasada las 19 horas. Una de las víctimas es una niña de apenas 6 años, cuyo cuerpo salió expulsado del taxi por la fuerza del impacto. Su cuerpo fue cubierto con una cobija hasta la llegada de la ambulancia de medicina legal para el embarque y el traslado del centro al centro de investigaciones forenses. La mañana de este martes 8 de septiembre, los moradores de Huachir Progreso realizaron un plantón en el lugar del accidente para pedir atención a las autoridades competentes. Lizeth Peña, presidenta del barrio Colinas del Sur, aseguró que el siniestro del domingo no es el único ocurrido en la zona, pero sí el peor de todos. 5:56 las 5:56 Atención, amigos oyentes de Radio Centro, hablemos un poquito de ecoturismo y les hablamos de Pucará. Pucará Grande fortalece su potencial turístico y la conservación de los páramos. La comuna Pucará Grande, perteneciente a la parroquia Pilawin en Ambato, se consolida como un territorio con alto potencial para el desarrollo del turismo comunitario y la conservación ambiental. Ubicada en las zonas altas de Tungurahua, a las faldas del volcán Carigüeyrazo, Pucará Grande posee aproximadamente 1.050 hectáreas de páramo destinadas a la conservación, donde se encuentran extensas áreas de pajonales, humedales y bosques de yagual, ecosistema fundamental para la regulación y protección de los recursos hídricos. Las 5:57 ya volvemos con más información.
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0: 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Las 5 de la mañana con 59 minutos. 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Las 5:59 minutos, atención. 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
4: Un abrazo cordial, señoras y señores. Muy buenos días. Buenos días en este hermoso despertar. Les saludamos alegremente. Hoy es un buen día para trabajar y ser feliz. Buenos días. Con las bendiciones del Todopoderoso, le recordamos que la vida es un lienzo en blanco. Cada día es una nueva oportunidad para pintarlo de colores. Llénalo hoy de alegría, de amor, de sueños y de mucha gratitud. Tú eliges los colores de tu felicidad. Un maravilloso día, lleno de bonitas bendiciones de nuestro Padre Dios. Les saludamos cordialmente. Atención, crédito directo en Ecuador, un tercio de las empresas evade los reportes y quejas caen en el laberinto burocrático. Miles de casas comerciales en Ecuador no reportan sus créditos, dejando al consumidor atrapado en un laberinto institucional al momento de reclamar los cobros abusivos. El informe de Pizza sobre el tema de el rendimiento. Informe PISA, solo el 17.4% de estudiantes de colegio en Ecuador alcanzan un desempeño básico. 61.9% de los estudiantes de los colegios de Ecuador no tienen un básico desempeño en actividades de lectura, según pruebas PISA 2025. Esta situación es más crítica en las evaluaciones en matemática. En el ámbito internacional, las 6:09, juez ordena a De La Estrella ocultar las redes de imágenes en las que aparece caminando entre cadáveres. El presidente colombiano Abelardo De La Estrella recibió críticas por varios videos publicados en redes sociales oficiales en los que se le ve caminar en medio de cuerpos envueltos en bolsas de plástico de color blanco. La hora 6:09 en el boletín informativo Nuevo Día. Abdala Bucarán dice que pidió el alta médica para acudir a la audiencia. Mientras tanto, Daniel Salcedo acepta ser extraditado a Estados Unidos. Daniel Salcedo dio su consentimiento a la Corte de Justicia para ser extraditado a Estados Unidos en el marco de una solicitud presentada por las autoridades de ese país. Las 6:10, informe PISA. Solo el 17.4% de estudiantes de colegio en el Ecuador alcanzan un desempeño básico. Miriam Janet, muy buenos días.
5: Muy buenos días, estimado Daniel, doctor Jorge Jacome, a nuestros queridos oyentes. El 61.9% de los estudiantes de colegios de Ecuador no tienen un básico de desempeño en actividades de lectura, según las pruebas PISA 2025. Esta situación es más crítica en las evaluaciones de matemáticas.
4: El 82.6% de estudiantes de colegio en Ecuador demostró un desempeño pobre en al menos un área del conocimiento. En las pruebas del programa de evaluación internacional de estudiantes PISA 2025, cuando la Organización para la Cooperación de Desarrollo Económico, OCDE, evaluó las aptitudes de los colegiales ecuatorianos en matemática, ciencia y lectura.
5: Únicamente el 14.2% de estudiantes del colegio en Ecuador demostraron un nivel de competencia escolar escolar que les permite no solo entender lo que aprenden, sino que también pueden ocupar esos conocimientos y habilidades efectivamente, aplicándolas en situaciones del mundo real.
4: Según las evaluaciones de PISA, ningún estudiante en Ecuador llegó a obtener puntajes en los niveles más altos en las pruebas de lectura, ciencias y matemáticas. Además, el 61.9% de los alumnos no llegó al nivel 2 en lectura. La OCDE considera representa un desempeño básico en matemáticas. Esa cifra llegó al 80.1%.
5: Ecuador, al igual que el resto de países de América Latina que participaron en la prueba del 2025, no logró superar el promedio de la OCDE en cuanto al porcentaje de estudiantes con competencias básicas en las tres áreas consideradas.
4: Las noticias en el boletín Nuevo Día. Vamos rumbo a nuestras actividades. ¿Qué tal, Jorge Jácome? Muy buenos días.
6: ¿Qué tal, mi querido Daniel, Miriam, Janet, a todos los compañeros, un saludo cordial? Hace pocos días en uno de los comentarios decía que solamente la lectura puede ayudarnos a construir pensamiento crítico. Y hay un principio aristotélico que dice: la acción precede al pensamiento. El conjunto de acciones genera hábito. Los hábitos forman el carácter. El carácter se integra al temperamento y se forma la personalidad. Si usted tiene un pensamiento en el que no existe un principio crítico fundamentado en el conocimiento, sus acciones van precedidas por ese pensamiento vago, con poco conocimiento, con distorsión de la información, y ahí tiene la realidad de personalidades totalmente incompletas, difusas o distorsionadas. Este informe debe preocuparnos más que el problema fiscal, más que el déficit económico del país, más que la caída del barril de petróleo en su momento, o más que los daños que puedan causar el fenómeno El Niño. Y no es ninguna exageración, queridos amigos, en absoluto, porque lo otro se puede recuperar, se puede transformar, se puede afrontar, pero ir construyendo una sociedad de pensamiento débil y acción débil nos está conduciendo realmente a entender una sociedad totalmente distorsionada. Y los que sí leen y crean pensamiento crítico entienden cómo manipular a las masas, y hoy con el algoritmo saben que es mucho más fácil. No es una crítica, pero esta sí es una reflexión. Quien lee a profundidad y entiende el conocimiento y la realidad del mundo, no farmea aura.
4: 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Atención, la hora ambateña.
7: Son las 6:15.
4: La hora 6:15, son las 6:15. En otro tema de la salud, el cáncer de próstata lidera los nuevos casos en Ecuador, pero el estómago causa más muertes, alerta la Organización Mundial de la Salud. Un informe de GloboCan revela que Ecuador registró 31.204 nuevos casos de cáncer, 15.711 de muertes en el 2024, con las patologías de próstata, mama y estómago como las de mayor impacto. 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Las 6:16, Atención, en Tungurahua el Ministerio de Trabajo ha realizado varios controles a empresas.
5: Estefanía Egas, coordinadora de la Zona 3 del Ministerio de Trabajo y Desarrollo Humano, dio a conocer que han realizado controles y visitas a empresas para verificar el cumplimiento de la ley laboral, por ejemplo, los espacios que deben cumplir las personas con discapacidad.
8: Quiero informarles a la ciudadanía aquí en la provincia de Tungurahua que hemos realizado inspecciones, estamos en todas las empresas, tratando de que todas las empresas cumplan con la normativa. Con la normativa laboral como tal, hemos realizado alrededor de casi 500 a 600 inspecciones como tal. Tenemos también el compromiso con el empleo, que estamos capacitando y dando certificaciones laborales. Esto es muy importante, que hagamos conocer a las organizaciones sociales, a las organizaciones laborales, que nos hagan llegar la necesidad que tienen para nosotros también capacitarles y darles las certificaciones laborales, y así puedan tener un currículum acorde a la necesidad que tengan las empresas. El compromiso con el empleo, y es muy importante darles a conocer a los empresarios las certificaciones que también estamos realizando. Así también nos hemos reunido con los trabajadores para darles a conocer de primera mano que pueden ellos también acudir a estas certificaciones que estamos entregando como Ministerio de Trabajo. Tenemos algunas novedades, como el tema de que no respetan el tema de la jornada laboral como tal, pero son inspecciones que las estamos manejando. Como nosotros, como Ministerio de Trabajo, vamos a las inspecciones con un checklist como tal. Entonces estamos viendo la cumplibilidad, por ejemplo, que tengan personas con discapacidad, pero también queremos ahí entender también como Ministerio de Trabajo que sí hay áreas que no necesariamente

0: decimos, ok, no los puedes tener en esa área, pero queremos que estén en esta área. Nuestro compromiso es muy importante que las personas con discapacidad tengan un empleo digno. Nosotros les sancionamos dependiendo, les damos un tiempo para que ellos puedan cumplir y puedan darnos a conocer a nosotros, porque por ejemplo, vamos a la inspección y no se encuentra una persona, pero sabemos que de pronto está en otra jornada o en otro horario laboral. Ahora, si no nos justificaron como tal con la documentación correspondiente, tienen su sanción.
1: Reportó Noé Vargas.
2: Son las 6:18.
3: La hora 6:18 en el boletín informativo Nuevo Día. 6:18 es un nuevo día, es una nueva oportunidad. Vamos a prepararnos, sé constante y lucha por el éxito. Las 6:18, una persona fue asesinada en el centro de Ambato.
4: La venta de sustancias catalogadas sujetas a fiscalización estaría relacionada con la muerte violenta que se registró en la ciudad de Ambato, sector La Matriz. Un ciudadano fue aprehendido como posible coautor del hecho.
5: Jimmy Viteri, comandante de policía de la subzona Tungurahua, dio a conocer que personal de las unidades especializadas acudieron al sector de La Matriz en la ciudad de Ambato, donde realizaron el levantamiento de un cadáver aparentemente victimado con arma de fuego.
6: El hecho ocurrió aproximadamente a las 00:04 en las calles Bolívar y González Suárez. Tras una alerta del sistema EQ911 por posibles detonaciones de arma de fuego, al llegar al inmueble, los servidores policiales tomaron con la persona encargada del inmueble, quien autorizó lógicamente el ingreso, localizando en una de las habitaciones a un ciudadano sin signos vitales.
5: La víctima tendría alrededor de 25 años de edad y, según la información de la policía, registra antecedentes judiciales. Durante el procedimiento fue aprehendido en una habitación del inmueble un ciudadano como posible coautor del hecho violento.
6: Pondremos en conocimiento a la autoridad competente para que sea calificada pues la aprehensión y la detención del ciudadano, y con la información que tenemos trata de dar con el autor, que también tenemos certeza de quién sería, pero estamos localizando con la DINASED.
5: Viteri dio a conocer las evidencias encontradas en el sitio, las cuales son parte del proceso de investigación.
6: Una vaina percutida, dos cartuchos sin percutir, clorhidrato de cocaína, 434 gramos, son cerca de 4,400 dosis y cuyo valor aproximado en el mercado es de $988. Pasta base de cocaína, 951.5 gramos, son 9,515 dosis, cuyo valor en el mercado es de cerca de $1,070, y dos terminales móviles.
5: Dentro de las acciones, allanaron otro inmueble en las calles Rocafuerte y Constantino Fernández. Aquí también encontraron varias fundas con una sustancia verdosa, aparentemente marihuana.
6: 4,278.6 gramos. Esto es 8,557 dosis, cuyo valor en el mercado es de $3,315.92. Estos indicios fueron levantados, embalados e ingresados bajo cadena de custodia para las respectivas pericias balísticas, análisis de sustancias y pericias técnicas de los dispositivos móviles.
1: Reportó Noé Vargas.
2: Son las 6:21.
3: Atentos la hora ambateña, a las 6:21 en el boletín informativo Nuevo Día. Gracias por seguirnos en nuestro canal de YouTube, en nuestra página de Facebook y en todas las redes sociales. Un abrazo en el mundo entero. Empieza de nuevo las veces que sean necesarias. 6:21. Innovación y transparencia tecnológica marcan la agenda del encuentro empresarial en la UTPL.
4: Entre ideas, retos empresariales y propuestas de innovación, representantes de la academia y del sector productivo se dieron cita en la Universidad Técnica Particular de Loja UTPL para analizar nuevas formas con colaboración y generación de soluciones aplicables a las necesidades de las empresas.
7: El evento Conexia, retos empresariales, innovación abierta y transferencia tecnológica, un espacio que busca acercar el conocimiento generado en las aulas y laboratorios universitarios a los desafíos que enfrenta actualmente el sector productivo. Mauricio Eguiguren, director de innovación de la institución, destacó el trabajo que desarrolla la UTPL a través de sus procesos investigativos. Explicó que la universidad ha orientado sus esfuerzos hacia cuatro ejes de trabajo que permiten fortalecer la innovación y contribuir al desarrollo de nuevos productos.
8: Sí, efectivamente, Conexia es un pretexto para sentarnos a conversar con empresarios para romper ese primer espacio que tenemos siempre de timidez de poder comentar qué es lo que están haciendo. ¿Qué pretendemos? Conocer cuáles son sus necesidades o parte de sus necesidades, y a través de procesos de investigación dentro de la universidad, convertir el conocimiento

0: en productos o servicios que vayan a parar en el sector empresarial y que puedan solucionar o atender nuevas necesidades o nuevos mercados.
1: También dijo que estos procesos buscan que la investigación universitaria tenga una aplicación práctica y pueda responder a los requerimientos del sector empresarial.
0: A ver, nosotros hemos priorizado de acuerdo a tendencias internacionales, trabajamos mucho en la industria alimenticia, en la industria química, en la economía circular, sobre todo, que es un tema que preocupa muchísimo a las empresas ahora mismo, y también en temas educativos. Son esos cuatro ejes en los que estamos fundamentando ahora nuestro trabajo. Luego podríamos cambiarlos tranquilamente, pero esos son los ejes en los que estamos trabajando ahora.
1: Conexia se presentó así como un punto de encuentro entre investigadores, empresarios y otros actores vinculados con la innovación, generando oportunidades para establecer proyectos conjuntos y fortalecer la relación entre la universidad y las empresas. Reportó Joana Gaona.
2: Las 6:24.
3: La hora 6:24. Un saludo a toda la gente trabajadora. 6:24. 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Atención, la hora ambateña.
2: Son las 6:25.
3: Las 6:25 y en el recorrido por estos maravillosos rincones de Tungurahua, la parroquia Montalvo celebra 126 años de vida política.
4: Las autoridades del gobierno parroquial Juan Montalvo, acompañado de los productores, presentaron la agenda de actividades al celebrar un año más de aniversario.
5: Jorge Villacrés, presidente del gobierno parroquial de Juan Montalvo, acompañado de los vocales, presentó la agenda de actividades por los 126 años de vida política. Destacó eventos como la sesión solemne que se realizará el próximo 10 de septiembre. Asimismo, para el día sábado anunció presentaciones artísticas.
6: Desde Colombia, en nuestra parroquia se encuentra por acá prácticamente haciendo su gira internacional y ese artista estará presente en nuestra parroquia Juan Montalvo, y también tendremos la presencia de la orquesta El Último Vagón. ¿Cuál es la idea con estos grupos? De que vengan y puedan conocer a nuestros productores, puedan acercarse y prácticamente consumir los productos directamente del productor al consumidor.
5: Y ese es el objetivo de la presencia de los artistas que estarán acompañando a la Feria Agroproductiva Turística que se desarrollará en el centro parroquial. Aquí los productores darán a conocer y promocionarán los diferentes productos que ofrece Montalvo: la mora, la frutilla, la tuna y sus derivados. Hugo Bravo, agricultor de la zona, realizó la invitación para que observen de cerca las bondades que ofrece en el área productiva y turística.
7: Como productor, nosotros tenemos en la parroquia Montalvo muchos productos que, por ejemplo, como la fresa, la mora, como la tuna, el maíz, que ahora nosotros podemos ver ahí atrás, tenemos el choclo. Hay muchos productos que estamos siendo beneficiados con el riego tecnificado. Nosotros tenemos el riego tecnificado gracias al aporte y a la ayuda del Consejo Provincial, del señor prefecto. Tenemos el riego tecnificado y nos está ayudando de mucho para nosotros como agricultores.
5: Los organismos de orden y control resguardarán los eventos para que los visitantes y turistas puedan disfrutar de esta agenda festiva, y a que una vez que finalice el cronograma de parroquialización, en los próximos días iniciarán los eventos en honor a San Miguel de Arcángel.
6: Para el fin de mes ellos tienen un comité de fiesta y tienen articulado todos los programas, como son corridas taurinas, festivales, danzas, de la misma manera articuladas con el gobierno parroquial Juan Montalvo.
5: Reportó Noé Vargas.
3: La hora 6:27 en el boletín informativo Nuevo Día. Gracias por este mensaje al 099-562-6987. 099-562-6987 dice: buenos días, Radio Centro. Un llamado a los dueños de dos perros que tiene una vecina acá. Algún rato caen de la casa donde vivimos nosotros. Esto es en La Colón, entre Vargas Torres y Ayllón. No sé a quién acudir, a quién hacer la denuncia, pero los ladridos de estos perritos es a toda hora, en la noche, en la madrugada y en el día, y no permiten descansar. Nos envía una fotografía y el perro está con sus ladridos allí, al parecer en una ventana, en un balcón, y con peligro de que pueda lanzarse hacia abajo, en el sector de La Colón, entre Vargas Torres y Ayllón. Las 6:28, tu familiar se cae con frecuencia, está perdiendo la memoria, la fuerza, la independencia, no es la edad. 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
2: Son las 6:29.
3: La hora 6:29, Estados Unidos designa a los Tiguerones organización terrorista y anuncia más apoyo para Ecuador. Marco Rubio destacó la cooperación bilateral y adelantó nuevas medidas para enfrentar el crimen organizado. El secretario de Estado de los Estados Unidos, Marco Rubio, anunció que la administración de Donald Trump designó como organización terrorista a la banda criminal ecuatoriana Los Tiguerones. El anuncio ocurrió en Quito después de la reunión que Rubio mantuvo con el presidente Daniel Noboa durante su gira por Colombia, Ecuador y Perú. El grupo se sumará así a Los Choneros, Los Lobos y Los Chone Killers, las otras bandas ecuatorianas que Estados Unidos ya considera organizaciones terroristas.
8: La política de seguridad para el país es la prioridad en todos los sentidos. El apoyo de Estados Unidos, Ecuador, Colombia y Perú muestra la evidencia de que se busca atacar el problema, no precisamente desde el origen, sino desde donde se produce el tránsito total de las toneladas de droga que pasan tanto a Europa como a Estados Unidos, y que se evita que durante la ruta lleguen a México, que es del otro destino desde donde se penetra las fronteras. Hay que decirlo con claridad, franquicias como las del cartel de Sinaloa, Jalisco Nueva Generación, hacia Sudamérica, se encuentran con los grupos disidentes de Colombia, con el terrorismo de Colombia y los narcotraficantes repartidos dedicados a la producción y procesamiento de droga. Y aquí en Ecuador se aprovecha todos los puertos, todos los espacios para el embarque y salida de droga. Por eso los GDOs, como todos estos grupos operativos dedicados al control de territorio para salvaguardar, póngale comillas, a las rutas del narcotráfico. Todo este apoyo internacional debe ser volcado no solamente con visión de quien apoya, sino con el apoyo directo de todos los gobiernos en función de enfrentar uno de los males que está terminando desde adentro al Estado, no solo ecuatoriano, sino a la gran cantidad de estados del planeta.
3: ¿Qué horas son en el boletín informativo
2: Nuevo
3: Día? Son
2: las 6:32.
3: 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Las 6:33, el Hospital General Docente Ambato promueve el parto en libre posición como parte de la normativa es Main.
4: Caminar, permanecer de pie, sentarse o adoptar la postura que resulte más cómoda durante el nacimiento son algunas de las alternativas que las mujeres pueden tener durante el trabajo de parto en el Hospital General Docente Ambato. Esta práctica forma parte de las acciones contempladas dentro de la normativa ESAMINC para brindar una atención más respetuosa y humanizada.
1: La iniciativa promueve una atención integral durante el embarazo, parto y posparto, incorporando prácticas que respeten las necesidades de la madre. Diana Núñez, ginecóloga obstetra del área, explicó que el parto en libre posición permite a la madre elegir la postura que considere más adecuada durante el procedimiento.
2: La paciente tiene el derecho a optar por un parto en libre posición. ¿Qué quiere decir eso? Que la paciente, si elige dar el parto sentada, acostada, parada, en 4 puntos, nosotros permitimos o facilitamos su elección al parto en libre posición. ¿Qué beneficios va a tener esto? Pues se disminuye el tiempo del parto, es un factor protector para la región genital, la paciente va a tener menos dolor lumbar, menos dolor perineal, menos tasas de episiotomías o los cortes en la región genital, y pues también se ha verificado que hay menos alteraciones de la frecuencia cardíaca fetal. Entonces eso es uno de los, son los beneficios del parto en libre posición básicamente.
1: La especialista también explicó que la mujer puede ingresar con una persona de su confianza para brindarle apoyo emocional y acompañamiento durante el parto.
2: ESAMINC permite también el acompañamiento de la madre durante todo su procedimiento de parto. Entonces, es decir, la paciente desde el momento que ingresa acá puede ingresar con un acompañamiento que ella ya, o un acompañante que ella ya ha elegido previamente en los controles prenatales. Entonces, ingresa para todo el procedimiento de lo que es el trabajo de parto, al momento del parto y el posparto.
1: Este acompañamiento puede estar a cargo de familiares o en determinados casos de parteras, siempre bajo las condiciones establecidas por el establecimiento de salud, reportó Joana Cagua.
9: Son las 6:35.
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9: Son las 6:36.
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9: Son las 6:37.
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9: Son las 6:39.
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3: Las 6:39 en el boletín informativo Nuevo Día. 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
9: Son las 6:40.
4: Las 6:40. 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
3: Las 6:40. 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
9: Son las 6:41.
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9: Son las 6:43.
4: Las 6:43. Atención, más informaciones. La ley antimafias del Ecuador enfrenta a más de 41 miembros del grupo criminales. El crimen genera pérdidas de hasta 12,000 millones anuales a la economía de Ecuador, el 10% del PIB y dos veces más que la mediana regional. El Ministerio del Interior estima que 41,000 criminales estarían operando en el país, aunque el Ejecutivo advierte que la cifra podría ser el doble.
3: La hora 6:43, la política internacional estadounidense endureció medidas contra la corrupción vinculada a organizaciones criminales. El Departamento de Estado de Washington difundió los nombres de exfuncionarios de Ecuador sancionados por Estados Unidos, declarando formalmente inelegibles para ingresar al territorio norteamericano junto con sus familiares directos debido a su participación en actos de corrupción significativa. Pablo Ramírez Grasso, exdirector de Autoridad Penitenciaria. Wilman Terán Carrillo, ex juez de la Corte Nacional de Justicia. Rolando Javier Guerrero Cruz, ex juez penal del Consejo de la Judicatura. Pablo Bolívar Muentes Alarcón, ex asambleísta. María Fabiola Gallardo Ramia, ex presidenta de la Corte Provincial de Guayas. Jonan Marfetán Medina, ex juez penal de la Corte Provincial del Guayas. Mayra Carolina Salazar Merchán, ex funcionaria de Relaciones Públicas de esa misma entidad de justicia. Las 6:44.
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14: Son las 6:48. 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
5: Son las 6:52
3: Si usted va a viajar el día de hoy a Quito, hoy jueves 10 de septiembre, los conductores deben revisar el último dígito de la placa de su vehículo. La restricción corresponde a las placas terminadas en 7 y 8, en pico y placa, en la capital de la República. Son las 6:52. Hay momentos para hablar y momentos para actuar. Y este es el momento de hacer que las cosas sucedan. El presente es hoy, es urgente y es para la gente. 6:53 ahora, la cordial bienvenida al doctor Manuel Caizabanda, prefecto de la provincia de Tungurahua.
6: Estimado prefecto, buenos días, bienvenido a Radio Centro, al Boletín Nuevo Día. Varios temas, uno de orden nacional. Usted ha sido designado y nombrado por sus colegas como el presidente del CONGOPE, del Consorcio de Gobiernos Provinciales del Ecuador, que une a 23 de las 24 provincias, porque entiendo Galápagos es un gobierno propio, no establecido mediante ley especial. Cuéntenos sobre su denominación y las funciones que asume en este momento.
7: Muchas gracias, muy buenos días, estimado Jorge, Daniel, cómo no saludar al principal de la radio, al señor Luis Gamboa Tello, y saludar a cada uno de los oyentes de Radio Centro, que mañana tras mañana siempre estamos pendientes de lo que pasa en la provincia, en el Ecuador y en el mundo entero. Sí, efectivamente, desde aproximadamente 15 días atrás, estamos al frente de esta noble institución pública a nivel nacional, como es el Consorcio de Gobiernos Provinciales del Ecuador, que reúne y que une a las 23 prefecturas del Ecuador, donde que esta instancia coordina, apoya en la parte técnica, y cumpliendo nuestras competencias de los gobiernos provinciales, coordinamos con el equipo de trabajo, lógicamente, y con los prefectos. Y precisamente el día, la semana anterior, del día viernes, tuvimos la primera a la Asamblea General de Prefectos, justamente para hacer conocer y presentarnos el nuevo comité ejecutivo, que en este caso estoy al frente. La vicepresidenta es la prefecta de Zamora Chinchipe, y o los tres vocales, ¿no? El prefecto de Napo, de Pastaza y de Bolívar. Prácticamente somos de la mancomunidad, claro, que estamos al frente del comité ejecutivo.
6: Eso le iba a decir, su representación va al frente de la mancomunidad de gobiernos centrales provinciales, con proyectos biprovinciales y regionales y ahora nacionales.
7: Así es, entonces aprovechamos también para de presentar el nuevo ejecutivo, el equipo técnico que vamos a coordinar con las prefecturas, y también era también escuchar también de los prefectos, ¿no? De sus equipos técnicos, esta actual administración que nos resta hasta el final del periodo, hasta 13 o 14 de mayo del 2027, en qué podemos apoyar, respaldar, hacer una planificación y organizarnos de esta manera. Así que eso fue el objetivo, y también nos acompañó también la señora ministra de Gobierno,
6: Natalie Murillo.
7: Natalie Murillo, y también los subsecretarios y también de la cooperación internacional, algunas embajadas estuvieron presentes, porque queremos trabajar en forma unida, lo que queremos trabajar, que haya un trabajo con resultados durante este tiempo. Así que eso es el objetivo
6: de esta reunión. Y ese es su sello, ¿no? A lograr siempre unir los ideales, los conceptos y llevarles hacia adelante al resto de autoridades, de dignidades, para que se pueda hacer un trabajo conjunto, y lo estamos viviendo en este momento. Lo que finalmente era un esfuerzo solo de los tungurahuenses, hoy es un esfuerzo biprovincial, y literalmente me acaba de comentar que casi está lista Lambato, pasa el corazón.
7: Así es, bueno, en esta parte también quiero aprovechar mejor para invitar invitar, y de hecho estamos invitando a las autoridades de la provincia, estamos invitando al señor gobernador, que a propósito felicitamos y deseamos el mayor de los éxitos al frente de esta maravillosa provincia de Tungurahua como gobernador, y demás autoridades de la provincia, y ustedes ciudadanos, ojalá puedan acompañar el próximo miércoles. El próximo miércoles es 16 de septiembre a las 8 de la mañana, vamos a salir desde aquí, desde la gobernación, vamos a partir hasta por la vía, el tramo 2, Ambato el Corazón, y nosotros ya estamos caminando, en una hora y media aproximadamente ya llegamos, pero falta en el tramo 2 aproximadamente unos 12 kilómetros de trabajo, pero hay un camino que ya se puede circular, sino que en la parte última hemos visto en la parte técnica mucha pendiente, entonces nuestras maquinarias, tanto del gobierno provincial de Cotopaxi como de Tungurahua, están trabajando para mejorar las pendientes, haciendo una variante en la parte final de este proyecto. Así que es bueno que no vayamos cuando ya haya terminado, sino para ver y dimensionar también cuando estamos aperturando y lastrando la vía. Así que es una vía que realmente ya une la parte de la Serranía Central, la Amazonía Central, con la costa central. Así que aspiramos que entre diciembre de este año, enero del próximo año, podamos entregar al menos este tramo 2. El tramo 1 lamentablemente está con un problema judicial, colectivo.
1: Por tema ambiental, ¿no?
7: Ambiental. Esperemos que resuelva, igual si es que ya nos dan un dictamen favorable para que podamos continuar, igual en un mes, dos meses también terminamos el tramo 1, que es Ambato, Pasapungo, Angamarca y El Corazón.
1: Perfecto. Vinculemos el tema del CONGOPE, la Secretaría Nacional de Riesgo y el COE Provincial también que lo preside. Hay preocupaciones, el tema del fenómeno El Niño mantiene en alerta, ciertamente de una manera en alerta roja, a determinadas provincias, la mayor parte en la costa y algunas provincias en la sierra. Sin embargo, también la provincia de Tungurahua y algunas otras más de la zona centro tendríamos afectaciones, en cambio, no por inundaciones, sino por sequías, que va a ser uno de los problemas que nos toca enfrentar de aquí en adelante.
7: Así es, el día sábado 29 de agosto de este presente año, el COE Nacional, que está presidido por la Secretaría de Gestión de Riesgos y demás instituciones públicas y privadas a nivel nacional, declararon en alerta roja. Y hay una disposición de que los COEs provinciales, COEs cantonales, COEs parroquiales, con esta declaratoria de emergencia, tomen acciones correspondientes. Y por esta razón nosotros el día miércoles de la semana anterior, justamente el miércoles 2 de septiembre, nosotros en la gobernación tuvimos una reunión del COE provincial convocando, y de hecho las instituciones que conformamos esta institución, como es el COE provincial, en mi caso soy el presidente del COE provincial, el vicepresidente es el señor gobernador de la provincia, y demás instituciones, ¿no? Fundamentalmente instituciones públicas desconcentrados del Estado central, de las diferentes carteras del Estado, pero también tenemos Cuerpo de Bomberos, la Cruz Roja, también tenemos el Ejército, la Policía Nacional. Entonces, entre todos ellos, dentro de los acuerdos es declarar en sesión permanente y cumplir el plan de contingencia que cada COE cantonal ya tiene identificado las zonas de riesgo, preparar el personal para que podamos enfrentar y prepararnos más que todo. Y justamente en esta parte es importante la prevención y la preparación. Entonces, en estos momentos estamos con este trabajo y nosotros periódicamente vamos a seguir evaluando los avances de este cumplimiento de plan de contingencias, porque están identificadas zonas de mayor vulnerabilidad. Y en esta parte hay que indicarles que varía. En la costa ecuatoriana son las lluvias que vamos a tener intensas. Nos indican que según, bueno, los criterios técnicos, ojalá que no se cumpla, pero son más o menos en el año 1998 ha habido un efecto del fenómeno del Niño catastrófico en la costa ecuatoriana, con muchas lluvias, todo eso, y por eso es que estamos solicitando, por ejemplo, todas las instituciones de los gobiernos locales, por ejemplo, los municipios, alisten limpiando los alcantarillados. Entonces, por un lado, por otro lado, igual nosotros como gobiernos provinciales, el tema de vías, las cunetas, con las juntas de regadío, preparemos, porque en la serranía, en cambio, es la sequía y los incendios permanentes que estamos teniendo, y en esta parte yo debo decir decir, ya las instituciones aquí organizadas inmediatamente estamos actuando, ¿no? En esta parte, por ejemplo, el cuerpo de bomberos, la Cruz Roja, los COEs parroquiales, los COEs cantonales, estamos activos y atendiendo, mitigando y respondiendo estas actividades. Así que en eso nos encontramos como COE provincial, coordinado con los COEs cantonales.
1: Ahora, perfecto, el mensaje siempre va a ser al gobierno central también, entreguen los dineros que corresponden por el marco de la ley y también potencien aquellos recursos que pueden venir vía préstamos no reembolsables de otras entidades en función de asumir una emergencia, porque aquí se va a notar la escasez de agua, se va a notar la falta de agua de regadío, se va a perder producción, es decir, va a afectar todo el sector productivo, la alimentación y una serie de factores. Y los COEs, a través de los planes de contingencia que ya tienen que ejecutarse, siempre van a requerir de inversión.
7: Así es, en esta parte siempre es importante que el trabajo articulado entre aquí a nivel de la localidad también, y no solamente como gobiernos locales, también es necesario el apoyo de las instituciones privadas, pero fundamentalmente de las comunidades, que estamos trabajando. Pero en la parte ya desde el gobierno central, sí, de nuestra parte, lo que estamos haciendo y vamos a hacer es trabajando en forma conjunta con el gobierno nacional, con las diferentes carteras de Estado, ¿no? Porque solamente en unidad podemos afrontar el fenómeno del Niño y otras circunstancias negativas o de desarrollo que necesita el país. Así que en esa dinámica nos encontramos y nosotros permanentemente estaremos pendientes y vigilantes de todo lo que pasa a nivel de la provincia como COE provincial, pero también a nivel nacional desde el CONGOPE, desde el Consejo de Gobiernos Provincial del Ecuador, también vamos a estar articulando con el COE nacional, con la Secretaría de Gestión de Riesgos, con el gobierno nacional y la cooperación internacional que también están sumando para que en esta planificación, en este plan de contingencia, puedan apoyar y respaldar, y también a los otros ministerios, por ejemplo, está unificado el Ministerio de Desarrollo Productivo, antes el MAGABO, el Ministerio de Agricultura, porque justamente también tenemos que preparar en esta situación de escasez de alimentos que puedan tener. Así que estamos en este trabajo técnico, operativo, desde el COE nacional, pero también como gobiernos provinciales, para que podamos mitigar, minimizar los impactos que ya estamos teniendo, al menos con este cambio climático.
1: ¿Cómo no?
7: La sequía, pero aquí, por ejemplo, en Tungurahua, nuestras represas, por ejemplo, están bajo monitoreo. Felizmente estamos en cotas que están abasteciendo tanto regadío como agua potable en la provincia de Tungurahua.
1: Perfecto. Gracias al señor prefecto, doctor Manuel Caizabanda, y nuevamente una felicitación reiterada. Lidera la región, lidera el país a través del CONGOPE y lidera la provincia de Tungurahua. Muy gentil, prefecto.
7: Muchas gracias. Y siempre a las órdenes para que podamos seguir trabajando en unidad con ustedes también como medios de comunicación, a los medios de comunicación, así que esperamos a las 8 de la mañana el próximo miércoles para hacer este recorrido de que ustedes también puedan aportar con criterios y opiniones en este recorrido de Ambato del Corazón. El próximo miércoles 16 de septiembre desde las 8 de la mañana que vamos a hacer este recorrido. Gracias.
1: Muy gentil, perfecto.
2: Gracias por estar con nosotros en el Boletín de Radio Centro.
5: Son las 7:05.
2: Ahora 7:05. Y haciendo el recorrido, vemos la tremenda fuerza que tiene el campo de nuestra provincia. Uno recorre las parroquias de Ambato y da orgullo ver cómo el trabajo diario se sostiene a todo el país. Pero esa gran cadena productiva requiere de un motor serio que asegure que no falte nada. Eso es lo que hacen Veris y Nutrimax. Importan la materia prima esencial, como el trigo y la soya. Las transforman en nutrición de alta calidad que alimenta y sostiene a las granjas de nuestra tierra. Detrás de toda esta gran logística destaca el liderazgo de su presidente, el ingeniero Juan Carlos López Naranjo, profesional con 20 años de experiencia en el sector privado, que demuestra que con planificación, con honestidad, se logran grandes resultados. Qué gran orgullo contar con líderes, con empresas que impulsan el desarrollo de nuestra tierrita linda. Ingeniero Juan Carlos López, hoy trabajando y siempre trabajando por Ambato y Tungurahua. Entonces, tengan una linda jornada, que al abrir los ojos pueda respirar profundo y recibir este nuevo día con entusiasmo. Hoy tienes una nueva oportunidad para disfrutar y avanzar, llenar tu camino de momentos bonitos. Un abrazo cordial en este día. Estamos hoy en el día 10 de septiembre del año 2026. Es el día 253, ducentésimo quincuagésimo tercer día en el calendario gregoriano. Hoy es el día para conmemorar. El Día Mundial para la Prevención del Suicidio a nivel nacional del Ecuador se celebra hoy. Buenos días, queridos amigos taxistas. Hoy es el Día del Taxista Ecuatoriano, establecido por el Pleno de la Asamblea para reconocer la labor y el servicio de los amigos transportistas de taxi en el Ecuador. A nuestros amigos taxistas aquí en Ambato. Y hoy saludamos a quien lleva el nombre de Nicolás. Pequeño Nico Paredes, un abrazo cordial. Buenos días al pequeño Nico Urrutia. Te extrañamos mucho, pequeño Nico. Un abrazo cordial. Un abrazo para el amigo Nico Paredes, Nicolás. Muy buenos días. Y para nuestro buen amigo y compañero, relator deportivo, Nicolás Verástegui, un abrazo cordial. 7:08.
4: Las 7:08. Gracias. El saludo tenemos para doña Fanny Favara, Natalie Jordán, Carlos Ramiro Morales, muchas gracias, muy buenos días, don Carlos Ortiz. El saludo también tenemos para Patricio Curio, muy buenos días, don Fausto Moreno, doña Patti Carrillo. Este mensaje tenemos también el saludo para doña Laura Villalba. Hoy es un día para trabajar con responsabilidad por los sueños y metas, con ejemplo y dignidad de los padres, para guiar con valores a los hijos, por las familias con principios sólidos. Sigamos adelante. Un lindo día para la licenciada Vilma Irene. Muy buenos días.
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4: Las 7:09. 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
19: Son las 7:09.
4: Las 7:09. 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
2: La hora 7:10. 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
4: Las 7:11. 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
8: Son las 7 y 12 minutos.
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2: 7:13, el gobierno llega al estiaje del sector eléctrico con solo 120 megavatios de electricidad contratado. 7:13, maneje con mucho cuidado. 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
8: Son las 7 y 14 minutos.
4: Las 7 con 14 minutos, se viene el regreso a clases y con él los gastos de matrículas, uniformes, útiles y mucho más. 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
2: 7:14, caso Goleada, juez se inhibe de seguir al frente de la causa en la que se investiga a Aquiles Álvarez por presunto lavado de activos. 7:15, saludos amigo Álvaro Flores, un abrazo cordial a todos los cumpleañeros de la familia Sanfra que hoy se reúnen, porque en Sanfra evoluciona para estar más cerca de ti. 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
2: 7:15, la ministra de Educación visitó emprendimientos y proyectos estudiantiles del Instituto Bolívar. El Instituto Superior Tecnológico Bolívar recibió la visita de la ministra de Educación, Deporte y Cultura, Gilda Alcíbar, la mañana y tarde de ayer. Realizó un recorrido en los espacios destinados a la exposición de emprendimientos y proyectos desarrollados por estudiantes del Instituto Bolívar. Durante el recorrido, la ministra conoció las iniciativas que nacen desde las aulas del Instituto Bolívar, evidenciando el talento,
3: la creatividad y la capacidad de innovar de los futuros profesionales. 7:16 minutos.
4: Las 7:16 minutos, las grandes historias nacen del trabajo y de un sueño compartido. 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
3: Atención, son las 7:16, primera plana de diario El Heraldo, conectividad gratuita con Wi-Fi. Mientras tanto, alianza en relaciones con Estados Unidos y Ecuador. El secretario de Estados Unidos, de Mauro Rubio, llegó al Ecuador y se reunió con el presidente Daniel Noboa con la finalidad de fortalecer y afianzar las relaciones entre ambos países. 7:17 minutos.
4: Las 7:17 minutos, ataque a domicilio la madrugada de ayer en el centro de la ciudad se convirtió en el escenario de una nueva escena de sangre. El ciudadano ecuatoriano Jean-Pierre fue ejecutado con varios disparos en la cabeza en el interior del inmueble, en el que también se encontró miles de dosis de droga. Un presunto cómplice del hecho quedó detenido.
3: Atención, 7:17, el Consejo Nacional Electoral publicó las características y colores de cada una de las 8 papeletas que serán entregadas en las elecciones seccionales del 29 de septiembre 2026. Las papeletas están divididas por prefectos café, alcaldes gris, concejales urbanos verde oscuro, concejales rurales celeste, vocales de las juntas parroquiales verde claro, consejo de participación ciudadana y control social hombres amarillo y mujeres rosa. Pueblos y nacionalidades indígenas de el Ecuador también naranja. 7:18 minutos.

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11: Son las 7:23.

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0: 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Son las 7:27. Dejemos de hablar solamente del futuro. Discutamos el presente. Los problemas de Ambato están ocurriendo hoy. Las necesidades son de hoy y las respuestas también deben llegar hoy. El presente es urgente y es para la gente. Gobernar es resolver hoy. Hoy es el día y la oportunidad. Milagros Corazón en la radio de toda la vida.
1: Son las 7:27.
0: Las 7:27. Vamos a la unidad móvil. 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Noé Vargas, muy buenos días. En Radio Centro hacemos historia.
2: En Radio Centro hacemos noticia, compañeros, amigos. Buenos días. El reporte ahora desde la avenida Atahualpa y Leonidas Plaza. Una vez más, recalcar el pedido de la comunidad, la preocupación que existe por los daños que se genera en este importante sector de la ciudad de Ambato. Y claro, el pedido también, como habíamos recalcado, a las autoridades competentes realizar las acciones necesarias para mejorar las condiciones en las que se encuentra actualmente la intersección de la avenida Atahualpa y Leonidas Plaza. Esto luego de los trabajos ejecutados semanas atrás. En horas pico se incrementa los inconvenientes por las condiciones que podemos observar en imágenes, quienes nos ven en nuestra página de Facebook, quienes nos escuchan en nuestras frecuencias. En la calzada permanece material suelto, situación que podría incrementar el riesgo de incidentes tanto para los conductores como para los peatones que transitan por esta importante arteria vial. Por este motivo se solicita a las autoridades correspondientes evaluar y atender oportunamente esta situación con el objetivo de garantizar condiciones adecuadas de seguridad y movilidad para todos los usuarios en esta vía intersección, como recalcamos, Atahualpa y Leonidas Plaza. Asimismo, como siempre, se recomienda a los conductores transitar con precaución y reducir la velocidad al circular por este sector, especialmente durante las horas pico cuando se registra una importante carga vehicular. La prevención y el movimiento oportuno de las vías contribuyen sin duda a brindar condiciones adecuadas para la movilidad. Las imágenes claras, el material, las rocas sueltas en este sector puede ocasionar inconvenientes, contacto con los neumáticos, proyectiles que generan un riesgo para los peatones. Las imágenes entonces son claras y siempre vamos a recalcar las recomendaciones y el pedido que hacen los conductores y los peatones usuarios de las arterias viales. Siempre a la espera de que se brinden las condiciones adecuadas para la movilidad en la ciudad de Ambato. En esta ocasión acá en la avenida Atahualpa y Leonidas Plaza. Es el reporte, compañeros, desde acá, desde este sector de la ciudad de Ambato, a la espera de que la autoridad, la institución que corresponda, pueda atender esta recomendación y el pedido que hace la comunidad. Ustedes en estudios, porque en Radio Centro hacemos historia, con imágenes de Fabián Santillán, reportó Noé Vargas.
0: Gracias, Noé, gracias, Fabián. Por favor, conduzca con mucho cuidado. Hemos dicho de manera reiterada, especialmente en este sector de la avenida Atahualpa, en el ingreso a la presidencial y la pradera. Allí se realizó trabajos, pero solamente está rellenado con tierra y con ripio. Y si alguien viene a exceso de velocidad, se encuentra con este bache y puede ocasionar algún inconveniente.
3: Bueno, hoy amanecimos nuevamente la Castillo y 12 de noviembre con el mismo problema, ¿no?
0: Parece que ya, luego del llamado de ayer, ubicaron ya la capa asfáltica.
3: No, pero ahorita está nuevamente cerrada la vía.
0: Sí, pero ya porque pusieron el cemento.
3: Está puesto el cemento ya.
0: Sí.
3: Ojalá se haya parcheado correctamente. Si no, nuestras calles parecen una ¿cómo se llama? Pantalón de payaso. A puro remiendo.
0: Puro remiendo, por todo lado. Eso es lo que dicen nuestros oyentes. Puro remiendo nuestras calles por todo lado y conduzca con mucha precaución. Aquí en el sector de la 12 de noviembre y Castillo, la vía está cerrada. Tome vías alternativas. Ambato. la prehistoria. 7:32, ya viene la Feria Finados Muxuruna, un evento histórico, la noche del folclor latinoamericano, Los Carcas y William Luna en un mismo escenario, en el mega escenario, en el complejo Muxuruna, complejo intercultural y deportivo, del 30 de octubre al 3 de noviembre, espéralo. ¿Qué horas son, Milagros, en el boletín Nuevo Día?
1: Son las 7:32.
0: Las 7:32, hay una convocatoria al Salón de noviembre 2026.
4: La Dirección de Cultura del Cadambato convoca a los artistas plásticos de Tungurahua a participar en el concurso Salón de Noviembre 2026, que contempla cuatro disciplinas: dibujo, pintura, escultura y grabado. Los tres primeros lugares recibirán premios económicos equivalentes de 15, 9 y 6 salarios básicos unificados, respectivamente. Los trabajos se receptarán durante todo septiembre en las instalaciones de la Municipalidad de Ambato de 9 a 16:30. La invitación la realiza Cristóbal Caluña, director del Departamento de Cultura y Turismo del GAD municipio de Ambato. Tupac Caluña.
5: El Salón de Noviembre 2026 ya cumple 50 años, por lo cual tenemos el concurso de artes plásticas dedicado a los artistas de Ambato y de la provincia de Tungurahua, en la cual vamos a tener cuatro disciplinas, lo que es dibujo, pintura, escultura y grabado. No existe una temática específica, en la cual nosotros tenemos tres premios, que es el primer premio 15 salarios básicos, segundo premio 9 salarios básicos, el tercer premio 6 salarios básicos. Las recepciones de los trabajos se lo realiza todo este mes de septiembre de este año, de lunes a sábado, en el Palacio Municipalidad, de 9 hasta las 16:30.
6: Específicamente, pueden participar tanto nacidos en la provincia de Tungurahua como en el cantón Ambato.
5: Especialmente del cantón Ambato, en caso de ser de la provincia, tienen que ser residentes, igual probar que viven más de 2 años. Entonces, son las bases que está estipulado en la página de la municipalidad para que puedan acceder y ver las bases y poder concursar y presentar los trabajos que ya se antes.
6: ¿Esta convocatoria inicia desde qué fecha y cuándo termina?
5: Bueno, es decir, todo el mes ya está convocado, ya está en la página de la municipalidad y estamos ya en este mes de septiembre a recibir todos los trabajos que lo postulen.
6: Reportó Edison León, Radio Centro.
0: Son las 7:34. Atención, la central Agoyán, 39 años generando energía. La Corporación Eléctrica del Ecuador, CLGP, conmemora 39 años de operación en la central hidroeléctrica Agoyán. La infraestructura desde el 1 de septiembre de 1987 genera energía renovable para todo el país. Está ubicada en Baños y cuenta con 156 megavatios de potencia efectiva distribuidos en dos unidades de 78 megavatios cada una. 7:35.
4: Las 7:35. Mochanos cuestionan la ordenanza vigente aprobada en julio de este año. Aseguran que la normativa no fue socializada con la población. La normativa tiene como objetivo planificar, ordenar y regular la infraestructura vial urbana y rural del cantón. Sin embargo, varios ciudadanos aseguran que el cuerpo legal afecta a propiedades privadas y terrenos destinados a las producciones agrícola y ganadera. Durante el encuentro, los moradores cuestionaron el que el catastro digital de la municipalidad pueda fragmentar predios productivos y viviendas consolidadas de 1,000 metros cuadrados en lotes de menor extensión. Según los ciudadanos, esto afectaría los terrenos utilizados para cultivos y crianza de animales.
3: Este es un tema sumamente delicado. Ahí hay que discutir desde el orden técnico la conceptualización de la razón de la planificación, que voy a decirlo, siempre va en función de el ordenamiento territorial y el uso adecuado del suelo. Y sin embargo, a eso también están los intereses de los habitantes que consideran afectaciones en fragmentaciones de sus terrenos, muchas veces en afectar incluso inmuebles consolidados, tal como lo señalan. En fin, es un tema que hay que tratarlo más allá del plantón, hay que tratarlo desde el debate y la discusión, sin dejar de considerar las normas técnicas que generalmente están planeadas para organizar de mejor manera, no el hoy del cantón, sino el futuro y lo que puede ser en 15, 20 años. Ejemplos cortitos, Daniel. Izamba, ¿Cómo puede creer que una parroquia de la importancia de Izamba, con el peso demográfico y todo lo que representa su avenida de ingreso, la Pedro Váscones, sea una vía no mayor a 12 metros? ¿Por qué? Porque no se la planificó en el momento que debía considerarse el crecimiento de lo que ahora representa Izamba. Y ahora se viven consecuencias. ¿Cómo cambia usted eso? ¿Cómo le convierte en 24 metros una vía donde a ambos lados está totalmente consolidado? Y así van los problemas que hay que pensarlo no el día de hoy, sino al futuro inmediato que se nos viene.
0: Santa Rosa también.
3: Santa Rosa es otro ejemplo, ¿no? La vía estatal pasa por la iglesia y el parque y el mercado, y ahí usted tiene un problema sumamente serio y sumamente grave.
0: Un movimiento comercial muy intenso en Santa Rosa. 7:37. Este mensaje al 099-562-6987 dice: buen día, Ambato, como dice la canción, tapiz de retazos. Ambato, en la prehistoria.
1: Son las 7:38.
0: A 7:38, Miriam Janet.
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1: Son las 7:38.
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0: Las 7:39. 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
1: Son las 7:40.
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0: Son las 7:41. 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
1: Son las 7:42.
4: Las 7:42. 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
1: Son las 7:43.
4: Las 7:43. 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
0: Atención, son las 7:44 en el boletín informativo Nuevo Día, 7:44. Atención, reiteramos, extradición Herrera y Salcedo aceptaron. Ronald Herrera, ex policía y testigo en el caso Magnicidio FB, que investiga la autoría intelectual del asesinato de Fernando Villavicencio, aceptó la extradición a Estados Unidos el día de ayer, 9 de septiembre, en una audiencia que duró apenas 30 minutos. 7:45.
4: Las 7:45, aterrador asalto en Cotaló. Una madrugada de terror vivió una familia en el sector de San Juan de Cotaló, Pelileo, luego de que unos 6 sujetos armados irrumpieran en su vivienda alrededor de la 1 de la mañana. Mercedes, de 41 años, relató a la Policía Nacional que se encontraba durmiendo junto a su conviviente y su hija de 8 años cuando escucharon el ingreso de los desconocidos, quienes estaban encapuchados y utilizaban guantes. Según su testimonio, los individuos portaban armas de fuego y tenían acento venezolano. Los delincuentes sometieron a la familia, amarraron sus manos y pies y los golpearon antes de registrar la vivienda. El objetivo era una caja fuerte que contenía aproximadamente $20,000 en efectivo.
0: Las 7:45, un abrazo cordial. El gobierno parroquial en los Andes de Patate, en los actos formales de inauguración del nuevo año escolar, las autoridades locales acompañan a la comunidad educativa para el inicio de las actividades educativas. Saludos, niños, jóvenes, maestros, padres de familia, ya estamos en actividad educativa.
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0: La radio de toda la vida, más noticias, son las 7 en la mañana con 50 minutos, 7:50 minutos, pierdes orina al toser, reír, hacer ejercicio, cargar peso, después de una cirugía de próstata, histerectomía o posparto. 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
1: Son las 7:51 minutos.
0: 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Noé Vargas, muy buen día. En Radio Centro hacemos historia.
2: En Radio Centro hacemos noticia. Compañeros, amigos, buenos días. El reporte ahora desde la calle Atahualpa, Villacrés y Juan Jaramillo. La verificación y la alerta siempre de la comunidad para solicitar a las autoridades municipales, a quien corresponda, realizar una inspección técnica y verificación urgente del estado de la calzada en la intersección de las calles Atahualpa, Villacrés y Juan Jaramillo, las que ya hemos indicado, donde se ha identificado un aparente hundimiento de la vía. Es importante señalar que la capa de rodadura correspondiente a este inconveniente que estamos registrando se refiere a una obra relativamente nueva, por lo que resulta necesario determinar las causas que estarían generando esta afectación. Adicionalmente, se evidencia una filtración de agua que aparentemente podría estar relacionada con el sistema de agua potable, situación que debería ser revisada técnicamente para establecer su origen y evitar que continúe afectando la estructura de la calzada. Como podemos observar, es una arteria vial muy importante, conecta la vía de inicio, claro, kilómetro cero, Ambato Guaranda y por supuesto al otro lado la Ambato Riobamba. Se solicita que la inspección se realice antes de que el inconveniente se agrave, considerando que por esta arteria vial circulan diariamente vehículos pesados y unidades del servicio de transporte urbano, lo que podría incrementar el deterioro de la vía y generar riesgos para los usuarios. Mientras se realizan las verificaciones y trabajos correspondientes, se recomienda también a los conductores y demás usuarios de la vía transitar con precaución, especialmente por el sector donde se presenta el hundimiento. Ahí está la imagen, el sitio donde se verifica junto a una tapa de alcantarilla. La atención oportuna de esta situación permitirá prevenir daños mayores, garantizar la seguridad vial y preservar una obra que recientemente fue ejecutada. Recordemos, amigos que nos ven en nuestra página de Facebook, quienes nos escuchan, esta obra no hace mucho se realizó la colocación de la capa asfáltica en estas vías acá, pero ya se registra esto inconvenientes, el hundimiento y la filtración de agua. Es el reporte, compañeros, a la espera de que la solicitud de la comunidad, quien nos ha alertado de este problema, pueda ser atendida lo más urgente posible para, como ya mencioné, prevenir daños mayores a futuro. Ustedes en estudios, porque en Radio Centro hacemos historia, con imágenes de Fabián Santillán, reportó Noé Vargas.
0: Gracias, Noé. Nos envía Pedro José Chicaiz algunas imágenes que lo estaremos compartiendo en próximos de espacios informativos, pero así también un oramen dice en la Bernardino Echeverría e Ignacio Vargas. Oramen en la Bernardino Echeverría e Ignacio Vargas. Ojalá alguien se apiade. Baches por doquier. Amba baches por doquier. En Ambato. En la prehistoria. 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
3: Las 7:55, en Ambato, en espera el debate final para el alza de pasajes, la Comisión de Transporte, el Consejo Cantonal, asegura que ya pasó el informe para que sea la Administración Municipal la que ponga en el orden del día para el segundo y definitivo debate de la ordenanza de tarifas del pasaje urbano.
0: Las 7:55, Celestes, a recuperarse en casa ante Emelec. El ídolo ambateño va por la reivindicación para volver a la senda de buenos resultados. Mientras tanto, el Ponchito por el partido de la temporada. Mushuruna frente a Guayaquil City buscará no jugar el hexagonal de descenso. El Ponchito está listo, entrenó ayer en Echaleche. Y el Blanco alista. Blanco alista el partido, el rodillo frente a Leones del Norte. Así la temporada para nuestros equipos. Ya viene Patricio Edmundo Mantilla y todo el equipo Centro Deportivo para hablarnos de las novedades en el mundo del deporte. Desde Radio Centro para todo el Ecuador, Radio Centro, la radio de toda la vida. Mi Ecuador querido, muy buenos días.
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5: Saludos amigos, buenos días, bienvenidos a Centro Deportes. La indecisión en el fútbol ecuatoriano. Todos los días proponen algo diferente. ¿Cómo vamos a jugar el campeonato del 2027? Estamos cerca de terminar el 26. Estamos en septiembre y no sabemos cómo vamos a jugar el 2027. Hay otra propuesta. La onda retro. Ya eso ya pasó. Se jugó dos campeonatos. El primer campeonato, mitad de año, proclaman a un campeón. Segunda parte, otro campeonato, otro campeón. Y al final unifican entre los dos campeones. ¿Y eso pasó, señor Majarrés?
6: Claro. En el 2006, buenos días, señor Mantilla. Un saludo para usted, para los compañeros, para los oyentes del programa Centro Deportes. En el 2006, campeonato apertura y campeonato clausura. Campeonato apertura fue campeón Liga Deportiva Universitaria. Campeonato clausura, el campeón fue el representativo de Nacional.
5: La onda retro.
6: Pero no hubo esta unificación de la que usted nos habla.
5: Un campeón.
6: Un campeón, un único campeón. Un enfrentamiento entre los dos campeones para sacar un solo campeón. Eso no hubo, Patricio.
5: Un campeón.
6: Pero se busca. De alguna manera se busca.
5: Y otra que están sin salida. ¿Cuántos extranjeros para el 2027? Unos dicen 6, otros que mantengan los 8, o nos quedamos con 4. De todo se está hablando, pero hasta el momento no hay una decisión. Buenos días, señor Carlos Núñez, pida la mejor.
7: 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Saludos cordiales, compañeros, oyentes de Radio Centro. Macará para el partido frente al conjunto del Club Sport Emelec. No podrá tener a los hinchas en la parte occidental. Está sancionado el conjunto celeste. Después de los desmanes que hubo en Chillo Gijón, hubo represión de la policía, se portaron mal algunos aficionados. Bueno, por esa razón, el club celeste, el club Macará, ha sido sancionado de no poder abrir la bandeja occidental. Insisto.
6: Yo creo que es como para llamar la atención, dice, enfrentamiento entre aficionados
5: de la misma barra
6: y agresión a miembros de la Policía Nacional.
7: Exactamente, le decía, por eso la, o sea, represión.
6: Claro.
7: Una serie de problemas.
5: ¿Qué ha pasado?
7: Viendo las imágenes de todo el mal comportamiento de los hinchas, ese rato yo me decía, va a haber sanción. Así que Macará tendrá que abrir la bandeja oriental para el partido ante el Club Sporting Emelec.
2: Hinchas que estuvieron allá me contaron, Patricio, que pasaron, dice, 3 o 4 hinchas, pasaron por el frente de la hinchada de Macará y comenzaron los insultos, comenzaron las agresiones verbales y respuesta de los otros hasta que la policía tuvo que intervenir. Ahora tenemos la sanción. He preguntado, ¿cuánto es el perjuicio para Macará? Y me están hablando aproximadamente de unos $12,000 la pérdida económica. Esta mañana, Patricio, se reúne el directorio. ¿Qué es lo que intentan hacer? Disponer la preferencia para la hinchada visitante, para que Emelec vaya a la preferencia y la hinchada de Macará, en cambio, se instale en la General Oriental. Eso es lo que quieren hacer, Patricio, pero todavía no hay una resolución del director.
5: En la página del Facebook de Radio Centro, Andrés Tandazo pone, claro, la sanción.
6: Ahí está la parte pertinente, Patricio.
5: Lea, por favor.
6: Dice, Macará, enfrentamiento entre aficionados y agresión a miembros de la Policía Nacional, cierre de la General Occidental del Estadio Universidad Indoamérica Bellavista, una fecha, cierre de localidad de estadio. Es la parte más importante de esta acta porque, claro, el resto, por ejemplo, Franco Luca Pose tiene la acumulación de 2 cartulinas amarillas.
5: Hemos sacado pecho nosotros de nuestras barras. Y yo nunca entendí, Diego Sánchez, sabíamos comentar el particular. ¿Cómo es que las barras de Emelec, una interna, una guerra, Barcelona, lo mismo, el Nacional, lo mismo, el Deportivo Quito, lo mismo? Yo no entiendo. Y me explicaron a mí. Creo que hablé con don Napito también y me dijo, este es un enfrentamiento por el poder. Por el poder. Yo digo, ¿pero poder de qué? Pero si el hincha, más bien está poniendo plata.
6: Claro, pues.
5: Está poniendo plata. El desplazamiento, la entrada, los gastos internos y todos. Y entonces nunca pude comprender qué es lo que pasa. ¿Qué poder es el que están peleando? Y alguien me dijo, Patricio, esto no nació aquí. Esto nació en Argentina. Esto pasó. El poder es este. Y me explicaron. Y algo entendí. Y me dijeron, yo no creo que esto pase entre nosotros. No creo. Que la dirigencia compra a las barras. Les da esto porque son el respaldo de la hinchada hacia la directiva. Y entonces esa fuerza lamentablemente se negocia. Yo digo, no puede ser.
7: O sea, el territorio están...
5: Así es.
7: Como en el Centenario, ¿se acuerda cuando usted y yo fuimos al Centenario?
5: Sí.
7: Había una disputa de lugar, ¿sabe para qué? Para, es el caso distinto,
5: eso,
7: ¿no?
5: Para fumar
7: marihuana. Entonces, claro, era evidente, ¿no? El choque entre barras propias del Peñarol. Entre ellos mismos, y se pegaban y se puñetaban y se acuchillaban. ¿Pero por qué era? Para buscar un espacio que sea solo de ellos en el Centenario.
5: Era el negocio de la droga.
7: Exactamente.
5: Eso era.
7: Exactamente.
5: Nos explicaron.
7: Exactamente.
5: Pero yo no creo que eso ocurra acá. Acá no, pues. Acá más bien no, pues. Hemos ponderado de esta entrega de los hinchas hacia su emblema, hacia su escudo, hacia la historia. Entonces ellos van al estadio por el amor, pues. Van por el amor. Entonces, algo se tiene que hacer. Algo se tiene que hacer.
6: ¿Es la primera vez, Patricio?
4: La segunda vez.
6: ¿Segunda vez?
4: Patricio buenos Roosevelt, días, señor, buenos días, buenos días a todos los compañeros, a los amigos oyentes. Es la primera vez que está sancionado por Liga Pro, pero es la segunda vez. Acá ya hubo un enfrentamiento en Conmebol. No sé si ya llegó la sanción, no va a haber, hubo informe o no.
6: Ah, ya.
4: Recuerde usted en el partido frente a Santos, ahí en la barra del Occidente, ahí se dieron de puñetes.
5: Pero yo no, yo, personalmente, digo, es una bronca callejera.
4: Sí, parece que no, por pugna de poderes.
5: Para no darle, para no exacto. Darle el otro toque.
4: Por pugna de poderes creo que no, yo también estoy con usted, no. Pero después ya están por ahí enfrentándose, que a uno no le gusta que le digan algo, que no le mire tan así sesgado. Y el equipo encima perdió. Creo que va por ahí. Así como pugna de poderes no me parece. Pero lo otro...
5: Yo he conversado, Pachencho, sí sabes también la situación, cómo se da. ¿Por qué razón? Porque algunos hinchas insultan al jugador. Y entonces, del otro lado, toman la situación que es injusta. Tanto han dado para el puesto que tiene Macará. ¿Y por qué se les va a insultar? Porque hay algunos que pierden la cordura. Eso. Así pienso lo que ocurre.
2: Es que a veces también, Patricio, el hincha distorsiona. El hincha debe hacerse sentir en el graderío con el aliento, con las hurras, con los aplausos, pero no con otro protagonismo, provocando al hincha rival o a través de un mal comportamiento, porque sí dice que han existido sí, también llamados de atención, porque no son todos, Patricio. A ver, de los 1500 hinchas, son poquísimos los que provocan y ha habido llamados de atención de los hinchas, que tranquilos, que no de esa manera, que retrocedan, pero dos o tres provocaron todo esto. Miren que terminó
6: sancionado.
5: No permitan. ¿Quiénes deben poner un freno? Los hinchas.
6: Los hinchas
5: en su lugar, en su grupo, deben poner un freno. Que esto no prospere.
6: El hincha, exacto, está para apoyar a su equipo, no para perjudicarle. Pachencho acaba de dar una cifra alta, creo yo, para un equipo que es uno de los complicados económicamente como Macará. $12,000 la pérdida. Ese es el favor que le hacen a su equipo. ¿Dónde está el apoyo? Todo lo contrario, más bien lo han perjudicado.
5: Decían en Argentina, hay un trato. El Mundial... Hay becados y la directiva les gasta todo para el Mundial en Argentina. Y esas barras están con esa dirigencia. A todo. Y lamentablemente han llegado a otros países, sobre todo a los que están organizando un campeonato mundial, y ahí hacen horrores.
4: No, en clubes también pasa. Patricio. En clubes también pasa. Usted lo dice, claro, la Argentina y su selección. Pero en clubes de Argentina empezó todo, digamos, Sudamérica. Pero acá también pasa. Patricio.
5: Pienso, Diego, que esto que está empezando deben ponerle un freno.
4: Que sea una mancha.
5: Los mismos hinchas.
4: Pero que no crezca esa mancha.
5: Los hinchas, sí, está los bien. hinchas que pongan un freno. Para que no se vaya. Hemos sacado pecho diciendo, tenemos unas barras extraordinarias, las mejores del país.
6: Sí, señor.
5: Carlos Núñez, pida la mejor.
7: 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A esta hora hablamos con el presidente de Macará, el ingeniero Jorge Salazar, acerca de esta sanción, de esta suspensión de la parte occidente del estadio Universidad de Indoamérica Bellavista. ¿Cómo toma esto la dirigencia, presidente? Buenos días, bienvenido.
8: Buen día, un saludo, Carlos, a usted, a sus compañeros de la radio, toda la hinchada. Sí, amanecemos con ese sabor amargo, aunque intuíamos de que alguna sanción iba a tener Macará por el incidente que se dio en el estadio Banco de Guayaquil, Es lamentable que sucedan este tipo de situaciones. A lo largo del torneo, la hinchada de Macará apoyado 100% al equipo, y nos hemos sentido orgullosos de que la hinchada de Macará esté considerada una de las más fieles de los equipos que participamos en el torneo. Lamentablemente se dio este incidente. Sé que será de unos pocos hinchas que tuvieron este altercado con gente de la policía. Y bueno, toca aceptar, no podemos hacer absolutamente nada. Y lamentablemente esta vez la localidad occidental tan propia de la hinchada macareña ahora se verá vacía.
7: Claro, y usted como presidente, me parece interesante que usted envíe ese mensaje al hincha, porque son cerca de $12,000 prácticamente los que pierde Macará, los que salen perjuicio el conjunto celeste.
8: Claro que es así. Incluso estaba pensando sacar un comunicado, así como hace debido tiempo saqué un comunicado agradeciendo a toda nuestra hinchada. Hoy igual tenemos que reclamar este tipo de procedimiento, este tipo de actitud, para que no vuelva a suceder.
7: Ahora, todos irán a la bandeja oriental, me imagino, ¿no?
8: Sí, vamos allá a las 9 de la mañana, vamos a organizar eso. Tenemos el tema de los abonados, ver qué localidad le damos, y ya en la mañana habrá un pronunciamiento oficial de cómo será la distribución.
7: Desde luego. Oiga, y para los hinchas del Emelec, ¿cuál será el lugar?
8: Sí, es lo que vamos a conversar. De pronto es una idea, ¿no? Inicial. De pronto les damos a ellos la preferencia, a los abonados de preferencia, la tribuna, algo así. No es oficial, pero hoy en la mañana lo vamos a resolver.
7: Oiga, este tipo de situaciones no son tan comunes en el fútbol ambateño. No voy a hablar solamente de Macará, en el fútbol ambateño. Pero bueno, también a veces se pueden dar, ¿no?
8: Sí, son esporádicos, la verdad. Son esporádicos. Usted ve en otro tipo en otras ciudades sí hay este tipo de incidentes, especialmente en la costa. Acá realmente sorprendió, no sabíamos cuál es el motivo, qué pasó. El criterio que se ha generalizado es de que hubo un encontrón con la Policía Nacional, y bueno, es como las autoridades siempre tendrán el respeto de todos, y en cualquier sentido, no solamente en el fútbol. Así que está dada la situación, está ya oficializada la sanción y tenemos que respetar.
7: Pero claro, y para terminar de este tema, presidente, ¿cuál es la relación con el hincha? ¿Tienen mucho acercamiento? Digo, usted sabe, ¿no? En Argentina, en Uruguay, en Brasil, hay dirigencias que ellos mismos prácticamente les mantienen a los hinchas, incluso les pagan todo el año el abono, me imagino, qué sé yo, no sé. Pero ¿ustedes tienen algún tipo de acercamiento?

0: necesario conversar con los jefes de barra sobre la actitud que deben tener en los partidos. Ellos están bien enterados de las sanciones que da la Liga Pro por un mal comportamiento, por el uso de bengalas, etcétera, etcétera. Así que espero que este sea un incidente aislado, que no vuelva a suceder, porque sale perjudicado, obviamente, es Macará como institución.
1: Mucho mejor, presidente. Ahora sí, coménteme cómo está Macará para el arranque del hexagonal. Claro, falta el partido último de la primera etapa, pero me imagino ustedes sí estarán trabajando en lo que se viene en el hexagonal con los abonados, tanto para niños como adultos.
0: Sí, así es, Carlos. El equipo primero a cumplir con el partido que tenemos frente a Emelec. Será importante ganar porque cualquier punto que se pueda sumar es una ventaja para el sextangular final. Esperemos hacer un buen partido frente a Emelec y luego tenemos el primer partido ya del sextangular y tenemos aproximadamente 20 días de paro, que nos viene bien para la recuperación de jugadores que están lesionados y que necesitan ponerse 10 sobre 10 para los partidos del sextangular.
1: Pero por supuesto, ¿cuántos abonados más o menos pretenden tener en el hexagonal, tanto adultos como de niños?
0: Bueno, en la primera etapa tuvimos aproximadamente 700 abonados. Al momento, en los días que se ha puesto ya a la venta los abonos, tenía la información que estábamos en 150. Ojalá podamos alcanzar el mismo número de abonados.
1: Definitivamente. Oiga, es que es la parte más importante del campeonato. O sea, es enfrentarse a un Independiente virtual campeón, a una Liga, un Barcelona, una Católica. Digo, es pelear Copa Libertadores, es pelear el vicecampeonato.
0: Así es, eso lo sabemos todos, lo saben los hinchas, los dirigentes, los socios, absolutamente todo el entorno de Macará. Cada partido será intensamente disputado porque le va a dar la posibilidad de mejorar el premio que ya tiene, ¿no? Aunque sea como sexto. Eso lo vamos a mejorar y siempre el objetivo será alcanzar una clasificación directa.
1: Por supuesto que sí. Presidente, ¿cómo está el asunto, el bullado asunto del Manta? ¿Cómo está esta situación? Piden que le retiren los 3 puntos. ¿Ha avanzado en algo? ¿Ya recibieron ustedes una notificación oficial al respecto?
0: Claro que sí, Carlos. El día lunes recibimos ya la notificación de la Comisión Disciplinaria de la Cámara de Comercio de Guayaquil. Nosotros estamos convencidos de que actuamos como se debía proceder legalmente. Lo molestoso de esto es que una vez presentada, calificada la denuncia, uno tiene que defenderse, así tenga la razón. Hemos sido convocados para la próxima semana, el día miércoles a las 11:30 de la mañana para la audiencia respectiva. Tenemos hasta el día de mañana para preparar la contestación. Tenemos los documentos, tanto de Federación como de Liga Pro. Y bueno, mañana cumpliremos con ese requisito y el día miércoles vía telemática, 11:30, esta audiencia, ¿no? Esperemos no tener ningún inconveniente porque, como vuelvo a insistir, el procedimiento ha sido el correcto.
1: Claro, el abogado Orlando Salazar nos decía que este problema podría durar un mes y medio, más o menos.
0: No, el día miércoles 11:30 de la mañana, el próximo miércoles, tenemos la audiencia de la Comisión Disciplinaria.
1: Ah, y ahí sí ya se define todo este miércoles.
0: Y yo estimo que habrá una resolución al respecto. Otra cosa es si la parte denunciante acude a otras instancias, al TAS, pero lo del día miércoles yo creo que va a dejar en claro la situación.
1: Ok, y eso me parece importante, presidente. Me preguntan, Me pregunta un aficionado directamente, presidente, ¿cómo está Guillermo

0: Sanguinetti para la próxima temporada. ¿Han avanzado en algo acerca de tenerle a Sanguinetti también para el 2027?
1: No, estas situaciones se dan siempre a fin de temporada, excelente relación como siempre desde un inicio con Guillermo, sabemos su calidad humana, sabemos cómo son sus procedimientos y bueno, conforme vaya pasando los partidos, se acerque la finalización del torneo, tenemos que conversar, mucho tiene que ver hasta qué punto, hasta qué nivel llega Macará en este torneo. Directamente le digo, si Macará alcanza una clasificación directa a Copa Libertadores, que es el objetivo, no creo que haya mucho que conversar, de pronto ponerse de acuerdo en alguna situación. Así que tenemos que esperar, él está trabajando normalmente, tranquilo, y esperemos que las cosas se sigan dando como hasta el momento.
0: Muy clarito, presidente, porque a veces para darse uno una pregunta se da las vueltas. Macará, ¿está de acuerdo o no con mantener 8 extranjeros o reducir en algo?
1: Bueno, nos ha ido tan bien que por nosotros que continúe así. Pero esto, lógicamente, lo decide el Consejo de Presidentes. En reunión de directorio de hace unas 2 semanas, decidimos pasar, como siempre, el tema al Consejo de Presidentes, que está próximo a realizarse y será quien decida este tema, al igual que el sistema de campeonato para el 2027.
0: ¿2 equipos, 16 o 20?
1: No, eso es redes sociales. Al menos en el directorio de Liga Pro nunca se ha hablado de la disminución de los equipos, de que no hay descensos. Las reglas del juego están claras para este 2026 y las respetamos, ¿no? Como le digo, he leído de que se habla de los 2 equipos, que fue una propuesta en el Congreso de ABNA, no lo ha retirado. Pero no creo que tenga el apoyo del resto de equipos.
0: Pero claro, desde luego. Ahora, esta propuesta sale no de redes, presidente. Esta propuesta salió de AFNA, Santiago Morales y el Independiente del Valle.
1: Así fue, Carlos. Me refiero a que últimamente, nuevamente, circulando esa pregunta de si con 12, si seguimos con los 16, pero ya le digo, oficialmente el directorio de la Liga Pro no se ha tratado nada sobre este tema, y como le digo, si es que hay alguna sugerencia, alguna pregunta al respecto, eso lo decide el Consejo de Presidentes.
0: Claro, entiendo perfectamente, pero, la posición de Macará es de seguir con 16 equipos, ¿verdad?
1: Absolutamente, lo manifestamos en el Congreso, incluso hubo algún cruce ahí de palabras en el Congreso, radicales, ¿no? De que tiene que seguirse con 16 equipos.
0: Muy bien. Presidente, ¿cómo está la economía de Macará?
1: Bueno, ahí estamos día a día, esperando lleguen recursos ofrecidos por la Conmebol, esperando lleguen los recursos de valores que fueron retenidos como garantías. Se nos dijo que una vez terminada la participación de Macará, serán devueltos esos valores, esperando que se cumpla con el cronograma de trabajos en cuanto a la nueva iluminación del Estadio Bellavista. Ahí también tenemos dineros retenidos en todos los partidos que jugamos de local, incluso dineros desde el 2020, me parece. Entonces, esperemos que a la brevedad posible pueda entregarse ya la nueva iluminación y solicitar a la Conmebol que envíe a la empresa que hace la inspección para que certifique que todo está de acuerdo a los requerimientos y puedan ser nos puedan reintegrar esos dineros retenidos.
0: Claro, y la última, muy cortita. ¿Ustedes querrán las luminarias para el hexagonal, para programaciones nocturnas? ¿Qué sabe aquello?
1: Bueno, de lo que hemos conversado con el interventor de Federación Deportiva de Tungurahua, eso estará listo para fines de septiembre. Sí, y bueno, esta para de 20 días que tenemos por fechas FIFA nos ayuda bastante y esperemos, como le dije, se cumpla con lo ofrecido, con el cronograma de trabajo y podamos jugar los partidos del sextangular en el horario que nos ponga Liga Pro.
0: Presidente, muy bien, presidente, un abrazo grande. Muchas gracias.
1: Siempre un gusto saludar con ustedes. Abrazos a todos.
0: Gracias al ingeniero Jorge Salazar, presidente de Macará, aceptando efectivamente la sanción, pidiendo que el hincha mañana en otro partido piense antes porque se ve perjudicado el equipo económicamente.
2: Qué bueno es tener una respuesta amplia,
0: inmediata,
2: rápida. Hinchada. Lo hace el abogado Chango del Musugruna. Lo hacen los dirigentes de Macará. Y lamentablemente no tenemos una respuesta. Quisiéramos saber cómo piensan para el campeonato del 2027. No hay nadie, pues. No hay nadie. Lamentablemente, no hay nadie.
0: Ya en Macará, por ejemplo, se sabe la postura.
2: Una pregunta que le hice al presidente de Técnico Universitario
0: no fue respondida.
2: No me ha respondido.
0: No fue respondida.
2: Lamentablemente.
0: No,
2: entonces sí, yo digo, Patricio, vea, son situaciones diferentes. Muchas veces dices que, claro, pues, solamente de Macará, solamente del Musugruna. Pero si de Técnico Universitario, ¿con quién podemos conversar?
0: Exacto. Vea, de Macará, por ejemplo, ya se tiene.
2: La conversación se hace entre dos.
3: Pues, a usted no le responde, Patricio, los mensajes. Es así.
0: O sea, Pacheco dice, si a usted no le responde, peor a mí.
2: Ya, Pacheco, por favor.
3: Peor a este humilde. Este humilde servidor.
4: No se haga tan humilde tampoco.
2: Pachencho, por favor.
0: Si a usted no le responde.
2: Sí, me duele porque quisiéramos saber cuál es la posición del técnico universitario ante estos temas tan importantes que ha puesto sobre la mesa el señor Carlos Núñez. No tenemos respuesta. Lamentablemente no hay una respuesta. Volviendo a lo otro, no queremos hacer un escándalo. Ya no queremos tocar en particular, señores hinchas. De pronto alguien, un carajo muy alto en las gradas, encendió la chispa y hubo fuego. Nada más. No lo hagan. Por su hinchada. Van a alentar al equipo. A hacer la fuerza número 12, señor Manjarres.
3: Camisa 12, señor Mantilla. Las respuestas, Patricio, son tan inmediatas de Macará que me llamó el ingeniero Miller Salazar porque Carlos le estuvo buscando. ¿Y sabe qué me dijo el ingeniero Miller? Que van a tomar la resolución porque se han asesorado, inclusive, que los abonados de la preferencia irán a la tribuna. Eso es ya casi seguro, Patricio.
0: Bien, está bien.
3: Los abonados está de bien. La preferencia, porque a la preferencia irá la hinchada visitante.
2: Por eso... Agradezco a Macará, al Musugruna, porque tienen.
0: Se aclaran cosas.
2: Claro, es que no es para nosotros, es para las hinchadas. Es para las hinchadas. El hincha va a decir: ¿qué piensa mi dirigencia? ¿Qué piensa sobre esto? Sobre el campeonato.
5: Sí, señor.
2: ¿Cómo se juegue? Esto y esto y esto y esto. Lamentablemente tenemos el tercero de los tres por posición futbolística. Le tenemos lamentablemente con puertas cerradas. Vean, ya no se hizo la audiencia. Me pasó el abogado Pedro José y me dice: Patricio, hay aspectos que no se puede dejar pasar. Yo no estoy de acuerdo como un hombre de derecho, yo no estoy de acuerdo, porque está escrito, no se puede de una a otra, dos semanas, posponer un evento tan importante. Están aquí las leyes. Yo tengo las leyes. Y me pasó anoche. Y me dice: lea Patricio, las situaciones se puede y se tiene que hacer, pero inmediatamente. Si va a posponer, pero tratar a la ley bien, no manosearle. Debieron poner una fecha más cercana para reanudar o para iniciar el proceso. De todo eso me mandó.
0: Y aparte que ya no será presencial, sino telemática.
5: Claro, será telemática.
2: Qué cosas que tenemos, qué cosas. La vida es así, la vida es así.
0: Llena de problemas,
2: pues.
0: Pero hay que saber vivir con los problemas.
2: Llena de baches, Pachencho, yo paso por tu avenida, por la Atahualpa, vengo yo.
5: No.
2: Ya tiene creo que 3 meses una zanja. Creo que tiene 3 meses una zanja.
5: Y se hace un tráfico.
2: Qué bestia. Claro, el tráfico. Hoy mismo se da uno contra
0: otro. Todas las calles abiertas.
2: No conocía y va bajando rápido, va bajando la Atahualpa.
5: Y tiene que frenar
2: y
5: ahí.
2: Frena y el otro va encima.
3: Usted dice encima. Por la avenida Leonidas Plaza, Patricio, eso recién comenzaron. Está para largo eso.
2: Acá, en la esquina de la radio no se puede.
0: Patricio, pero cálculo. Una zanja. Discúlpeme, porque yo sí voy a decir que me molesta. Porque es un cálculo eleccionario. O sea, recién ahorita se ponen a abrir calles y es por todo lado abierto las calles. Sí. Por el Parque de los Enamorados, por la Avenida Atahualpa, aquí,
5: en el
0: por
5: recreo.
0: Todas partes. Parecería un cálculo electoral.
5: Y en todo lado. Claro, yo trabajo aquí en Ambato, pero vivo en Quero. Y en Quero es peor que en Ambato.
2: Sí.
5: En todo lado están, pero rapidito poniendo los adoquines.
0: Ahorita están. Sí han sabido trabajar.
5: Poniendo las plantitas.
0: Claro.
5: Acá en Indoamérica, ¿no?
0: En algunos sectores de la ciudad están poniendo plantas.
5: Están poniendo plantitas, están poniendo palitos ahí.
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2: Se prendieron las luces.
6: Desde las 8:30, señor
2: Mantilla. Se apagaron las luces.
6: Se apagaron las luces.
2: En Liga Deportiva Universitaria, pues.
6: No, pues las luces siguen encendidas.
2: Se apagaron las luces.
6: Están encendidas, señor Mantilla.
0: La llave está abierta.
6: La llave está abierta.
2: Ayer no me gustó Liga.
7: Ni Palmeiras.
2: Perdón.
7: Discúlpeme nomás, pero ese partido estaba muy chamo.
2: Y pierde Liga Deportiva
7: Universitaria. Yo creo que acá le da vuelta.
0: 1-0, claro, sí.
7: Si Palmeiras claro, viene con ese juego, le da vuelta.
0: Yo le vi muy abierto.
2: El 1-0.
7: Llave abierta.
2: Es superable.
7: Sí, llave abierta.
2: Ahora, superable.
0: Ahora, Patricio.
2: Pero ayer no me gustó.
0: Ahora,
2: no me gustó.
0: Sinceramente,
2: le salvó Valle.
7: No, y Patricio,
2: le
7: salvó Valle. Oiga, Ade.
0: Yo le digo una cosa.
7: Ade ya no es el mismo.
2: Ade.
7: No. Ade ya no es el mismo.
2: ¿Cuántas veces le he dicho yo?
7: Ade ya no es el mismo.
2: ¿Cuántas veces le he dicho yo?
7: El Valle en el gol.
2: Ade.
0: Pero le digo otra cosa, el bloque defensivo de Liga mismo, Jean Ayala recién como que empezaba a agarrar ritmo porque estaba
2: salvó
0: banqueado.
2: Salvó Valle, Carlos Núñez.
0: Salvó Valle.
2: ¿Salvó?
0: Vea, el Richard Mina hace rato que ya no está en un nivel. Vea, y usted dice Liga mal. A mí no me sorprendió el nivel de Liga ayer.
7: Esta es Liga.
0: Así es Liga.
7: Es
0: claro,
7: un
0: sí le sale jerarquía porque es un equipo.
2: El equipazo que tenía Liga, pues.
6: No, claro, otros tiempos.
2: Y la jerarquía. Liga salía.
7: Equipos. No sé si me muero las iras, pero yo veo que entra Alvarado con la 10 y digo, esta no es Liga.
0: No está para.
7: Es que esta no es Liga. Es que
6: empezando
7: Alvarado
6: por ahí,
7: con
6: ¿no?
7: la 10.
6: Empezando por ahí.
7: Empezando por ahí,
2: no. Para mí. Puntos flojos tiene. Claro,
0: sí, vea, Patricio.
7: En la mitad mismo no tiene un eje conductor.
0: Lo de ayer, Liga. Lo normal de
7: Liga.
0: No esperaba más de Liga.
2: Yo le vi bajo.
0: Sí, pero es
2: yo siempre aplaudo. Vamos, Liga. Por Ecuador. Vamos, Liga. Pero ayer no me gustó. Se encendieron las luces.
6: Desde las 8:30, señor Mantilla.
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2: Pero anoche estuve yo con Liga Deportiva Universitaria.
0: Y hoy voy a estar, nosotros.
2: Y hoy va a estar... Voy
0: con Independiente
2: del Valle. Independiente del Valle.
0: 19:30 frente al Flamengo.
7: Yo creo que ese partido va a tener mayor nivel. No digo que va a ganar uno u otro, pero va a tener mayor nivel que el de ayer.
0: De hecho, ya están aseguradas, me parece que como 15.000
6: entradas.
0: A Independiente, a Liga, hay que agradecerles que en el contexto sudamericano nosotros nos respeten.
7: Sí.
0: Por esas grandes presentaciones que han hecho en Sudamericana y en Copa Libertadores América.
7: Sí.
0: A esos equipos hay que aplaudirles, porque el ecuatoriano ya no es ese equipito, esa selección. Ahora, si usted va a Argentina, dice, no, wow, Ecuador, Independiente,
2: se
0: Liga.
2: Se va en Macará y le gana al
0: Macará, tigre. Muchurruna claro. va y claro, le gana pues, el Cruzeiro pues, en Brasil.
7: Claro, Unión también
6: han hecho
7: ganó.
6: Lo suyo.
0: Entonces, vea, a veces el hincha sí, se apasiona en solo su equipo y se encasilla solo ahí. No. Una victoria de Liga, de Independiente en el contexto gusta, internacional es ecuatoriana, es nuestra.
2: Queremos que Liga avance.
0: Claro, por
2: que
0: supuesto.
2: Se tome la revancha,
0: que sea campeón.
2: Lo de ayer y que siga. El rey de copas, pues.
6: El rey de copas,
2: hoy
6: sí, señor.
2: El Independiente del Valle, dice la doctora Michelle Rosales, están claritos.
6: Todos.
2: Para hoy.
0: Todos los
2: de Independiente. Para hoy, pues,
0: cierto, hoy. 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
0: Sí.
2: Téngale paciencia porque de pronto se atrasa el señor Carlos.
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2: A ver, de ustedes, porque siempre es importante la participación. Hoy juega el campeón de la Libertadores, campeón de Brasil, contra el campeón de Ecuador en el Estadio Olímpico Atahualpa. Sí, alentamos a los equipos ecuatorianos.
6: Alentamos hoy a Independiente.
2: Fútbol Olic. La clasificación será para el fútbol ecuatoriano. Pedro José, buenos días, Radio Centro. Con actitud de triunfo, Centro Deportes, técnico presente.
6: Hoy, mañana y siempre.
2: Celeste Ídolo Corazón, saludos, Patricio. Nadie es loco. Hubo provocación de otra barra y nadie dice nada. Yo no entiendo por qué controlan en las puertas las camisetas. A ver, no entiendo esto. ¿Controlan las camisetas?
7: Es que a la barra designada para una hinchada no puede ir otro que tenga otro color
0: para de camiseta.
2: Pero si la queja está Diego Sánchez. ¿Qué están diciendo? Entre barristas del
7: claro,
2: mismo
7: entre
2: club.
7: Ellos.
2: Entonces, ¿qué tiene que ver la camiseta en ese rato? Vea lo que dice el señor que escribe. La camiseta.
7: Es lo que pasó en Bellavista.
0: Lo que intuyo de nuestro amigo es que de pronto se camuflan, ¿no?
7: Claro,
0: con otra camiseta.
7: En el partido contra Santos llegó un hincha de Liga. Con camiseta claro, de Liga,
0: exacto,
7: a la barra de Macará.
0: Exacto, entonces por eso es que de pronto revisan las camisetas.
2: Dicen, nadie ¿no? es loco, hubo provocación de otra barra y nadie dice nada.
7: No, pero lo inteligente es no caer,
2: en la provocación. Yo no entiendo por qué controlan en las puertas las camisetas. No entiendo.
7: Yo creo que es el color. Igual intuyo porque el mensaje no está claro, pero pienso que es el color de otra camiseta.
2: Si van al estadio a alentarle a Macará, ¿por qué se van a bronquear con los mismos hinchas de Macará.
0: Más bien deberíamos hacer un solo más puño fuerza, y una pues, fuerza para gritar tal juntos.
6: Tal vez el control pasará porque porque tal vez quiso ingresar a otra localidad cuando otra estaba designada para la hinchada de Macará. Pues, por allí trato de entender.
7: Ahora, por ejemplo, la provocación no justifica el acto de la hinchada que también respondió. No justifica. Déjenle, si provoca, déjenle y que sancionen al que provoca.
6: Sí, señor.
7: Pero no ahora, que sancionen al que responde la provocación.
2: Ahora, Diego Sánchez, don Napito nos contó, en un partido cuando era fuerza del fútbol ecuatoriano, el Nacional.
6: Claro.
2: Y entonces decía, este es el partido más difícil. Y no es el entre los dos equipos.
7: Entre barras de ellos mismos.
2: Entre las hinchadas del Nacional.
6: Exactamente. Y por ahí se acuerda. Y por ahí Patricio se acuerda que se iba descubriendo que en los bombos, dentro de los bombos.
2: Pasó.
6: Llevaban,
2: eso también en MLE.
6: Claro, situaciones que no se podía meter al estadio.
0: ¿Se acuerda el partido largo de 2 días de Macará con Barcelona, donde estuvimos con Patricio, usted y Daniel Flores, y nos quedamos a dormir en Guayaquil? Ese problema, ese cuchillo de un hincha de Barcelona, era contra un hincha del propio Barcelona.
6: Exactamente.
3: Ahora, Patricio, pregunto, el lugar que se destina para la hinchada de Macará, no sé si es tribuna general.
7: General puede ser.
3: ¿Qué hacían hinchas de Independiente? Porque comienza por allí el problema. Sé que por allí se cruzaron hinchas de Independiente. ¿Qué hacían los hinchas de Independiente en el lugar que se destina para la hinchada visitante?
6: Ahora, lo que hay un video, Pachincho.
2: Es que vaya a la policía.
6: Hay un video.
2: A dividir a la hinchada de Macará.
6: ¿Será que esos hinchas pasaron provocando?
7: Claro, seguramente. Sí, pasaban a su dependencia.
2: Que vuelva la paz.
6: Que vuelva la paz.
2: ¿Sí?
0: Que vuelva el amor.
6: Que vuelva la paz.
2: Que vuelva el amor, como decía Gustavo Velázquez.
6: Sí, señor.
2: Que vuelva la paz.
6: Que vuelva la paz.
2: Que vuelva el amor.
6: Que vuelvan los niños.
2: Qué pena, dice Gerardo Germán Silva, por técnico universitario. No tenemos una dirigencia que fortalezca las divisiones inferiores para poder tener propios jugadores. Los actuales jugadores únicamente rechazos de otros equipos. Antes el técnico universitario era una cantera.
6: Así fue.
7: Sí.
2: Setentas, ochentas.
0: Así fue. Ah, por supuesto.
2: Así fue. Acuérdese la cantidad de jugadores que tenía técnico universitario en su primer equipo.
6: Y salían de
2: cantera.
6: Y salían de su propio trabajo y también tenían buen ojo para ver jugadores de los de segunda categoría de acá de nuestra provincia.
0: El último técnico que yo me acuerdo de ese trabajo y de esa función, el de Osvaldo Morelli.
6: Sí, sí.
0: El último técnico que sacó a Paltán, a el Pato Carcelén, a Lucho Sevilla, a
6: Fiallos,
3: a Núñez, Sebastián Carabalí.
0: A Sebastián Carabalí. Como a unos 8 sacó ese técnico, es el último que me recuerdo que fue de proceso y de formativas.
2: Hugo Pérez López, buenos días Radio Centro. Acá la pelea era porque estuvieron provocando hinchas de otros equipos, Patricio. Vea, otra versión. Entonces fue con otros, como dice Pachencho. ¿Qué hacían los hinchas del otro equipo?
7: Acá fue por eso. Claro.
0: Entonces por eso dicen que revisan las camisetas. A ver, usted señor, viene con la camiseta tal, ya usted entiendo. Tiene que irse en el
6: ahí
0: otro.
6: Ahí entonces está.
0: Por
6: ahí
0: eso dicen la revisión de camisetas.
2: Por eso hay que escucharle al hincha, pues
0: claro,
2: señor Carlos.
0: Por eso yo
2: usted no. Sabe decir, no lea tanto. ¿Sabe decir?
0: Yo jamás.
2: Claro, pues,
0: no.
2: Carlos Núñez.
0: Oiga, usted me lanza a los hinchas, pero si son mis amigos.
2: Tengo 3 regalos para hoy.
0: Oye, mi regalo,
7: muchas gracias,
0: ¿cierto?
7: Muchas gracias.
2: No,
0: ¿para quién? Regalo.
2: Me preguntó, espérese un ratito. Me preguntó.
0: Yo te ofrezco y busca.
2: Lucho
0: quien
2: Vargas me dijo, Patricio, a los que no tienen.
0: Por eso, pues.
2: Entonces le dije no.
0: Gracias, Luchito Vargas.
7: Yo le di, quedan excluidos los
2: yo
7: dos, ¿no?
2: Le di al quedan señor excluidos. Carlos Núñez. Claro.
0: No.
2: Un equipo completo.
7: No, una ganga, le dio
2: un micrófonos. Vea. Sí, claro. Audio y video le di.
0: ¿Verdad?
2: Le di. Después del mundial hago público para hacer.
3: Pero tiene
2: le
3: guardado.
2: Di por el buen trabajo.
0: No
7: ya se queda fuera de juego. Después va a salir a decir que le compró. Pero yo voy a decir una cosa, una referencia que no es tan para saberlo, pero fue a comprar 10 centavos de pan y le dieron como 15.
2: Al señor Carlos.
7: Claro, es la ganga. Pues,
2: ¿así?
7: ¿Ah, que le dio usted.
2: Sí.
7: Claro.
0: ¿Verdad?
2: Al señor Patricio también le di. ¿Sí o no?
3: Sí, sí, claro.
2: Pachencho, sí. Ah, sí,
7: no, estamos... no diga que le dio porque se ganó en una rifa.
2: Tengo que dar. A las 9:00 a.m. le doy.
7: Fuera de concurso.
2: Un obsequio que envió Lucho Vargas. Más.
3: Gracias, Luchito
2: a
3: Vargas.
2: Diego Sánchez,
7: a mí.
3: Muchas gracias, Luchito Vargas.
2: A Luz de Manjarres, otro.
7: Muchas gracias, Luchito.
2: A Noé. Del departamento de noticias de la radio, Noé Vargas, le tenemos. Es que mandan ya con la etiqueta.
7: A Pintor pues, ya tiene. Ya etiqueta. Mismo acaba su obsequio, más bien el Pintor.
2: No llores, Pintor. No llores.
0: ¿Qué le va a dar al Pintor eso?
7: O sea, no, pues.
2: Sí.
7: El regalo de Brasil es perfecto para
0: claro,
7: el Pintor.
0: Claro.
2: Le mandaron cachaza de Brasil.
0: Claro. Pues, claro. Y eso, por ejemplo, nos reclama porque a nadie nos dio.
7: No, pues yo
0: solamente
7: no.
0: El Pintor.
2: Bueno, dice Francisco Cisneros. Sea cual sea el formato del campeonato, el que hace bien los deberes en el fútbol ecuatoriano es solamente el Independiente del Valle.
6: Tiene razón, Francisco. No, pero hay otros que hacen méritos. Macará, por ejemplo, ha hecho mérito para estar en la posición en la que está Patricio.
2: Es el único.
6: Y en un campeonato exigente.
2: Es el mejor alumno, sí.
6: Por supuesto, en un campeonato exigente.
2: Pero usted no puede marginar al resto de los alumnos.
6: No, pues, Patricio.
2: Por favor, pues.
6: No.
2: Usted nunca fue...
6: Es que todos hacen 20, es que pues. Todos hacen el campeonato, pues. Entonces, todos hacen el campeonato.
2: Estoy clarito, estoy diciendo. Claro, estoy
0: sí, en verdad que usted ha venido clarito hoy.
2: Clarito he venido.
0: Hoy ha venido clarito.
2: ¿Qué quiere decir con Carlos sí. Núñez Reyes.
6: El
2: buenos días, Patricio. Saludos desde Nueva York. Liga Deportiva Universitaria perdió por su error. El arquero le salvó. Robert Solís. Señores de Radio Centro, muy buenos días. Por favor, un comentario del partido de Copa Libertadores de América. A mí no me gustó Liga. No me gustó Liga.
7: Como digo, partido a mí tampoco me gustó.
2: Sinceramente.
7: Me gustó el primer cuarto de hora. Hubo intensidad, incluso el Palmeiras imponiendo condiciones, lo que se esperaba. Pero después del partido en sí cayó en un bache. Y Liga de Quito tiene estas intermitencias. Y también hay que decir que los jugadores no están en su nivel correspondiente. Mejor.
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2: Señor Manjarres, vamos a ir al pensamiento del día.
6: Sí, claro, claro. Estamos hoy listos, señor Montilla.
2: Hoy está listo ya.
6: Estamos listos.
7: Patricio, permítame señor. Un saludo para Fernanda. Es hincha de Macará. Es ama de casa y lo más importante, se gana el pan de cada día porque es chofera profesional. Ella hace recorridos en una buseta todos los días y todos los días escucha Radio Centro, ¿buseta? La radio de toda la vida.
2: ¿Buseta?
7: Sí, buseta escolar.
2: ¿Escolar?
7: Sí, hace los recorridos escuchando Radio Centro, la
2: ¿verá?
7: Radio de toda la vida.
2: ¿Verá?
7: Y saludos
2: ¿verá?
7: También para Alejandra, para su amiga.
2: Conductoras de transporte
7: de
2: público.
7: De primer nivel.
2: Hay muchas.
7: Fernández,
2: claro,
7: de primer nivel.
2: Yo hace un par de años vi en la estación de trenes a una gringa manejando el metro.
3: No, pues hay ecuatorianas que...
2: Y ahora sí,
3: publican
2: latinas.
3: El trabajo
2: latinas,
3: en
2: sí,
3: tráiler, Patricio,
2: sí,
3: conduciendo.
2: Lo hacen.
3: No, lo hacen.
2: Muy buenas.
3: Y lo hacen bien.
2: Muy buenas.
3: Hacen bien,
2: muy
3: buenas.
2: Excelentes. Y hoy estamos invitados para ver el partido del Independiente con el Flamengo.
6: Sí, señor.
2: En el Ponche Suizo.
6: En el Ponche Suizo, sí, señor.
2: Extraordinario. Lo mejor de la cocina ecuatoriana. ¿Ya le dieron el campeonato mundial al Ponche Suizo? ¿Todavía no? ¿Ya? Esta semana entonces.
6: Sí, señor.
2: Ponche Suizo.
6: En el Ponche Suizo.
2: Claro.
6: Ponche Suizo.
2: El menú de hoy está extraordinario.
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2: para
6: señor
2: ver la
6: Mantilla.
2: Copa Libertadores de América.
6: Como siempre.
2: Sí.
6: El Ponche Suizo.
2: Y al fin de semana ya tenemos la última fecha de la Liga Pro.
6: Ya pues.
2: Primera etapa.
6: En la cancha del Ponche Suizo.
2: Y dale.
6: Y dale. Y dale. Y dale, Macará.
2: Técnico presente.
6: Hoy, mañana y siempre.
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2: Pídala mejor.
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2: El embarque todo... Nerpac. Manos ecuatorianas.
6: Haciendo patria fuera de la patria.
2: Saludamos a don Nerques.
6: Don Nerques, un abrazo, sí, un saludo. Sí. También está preocupado, don Nerques.
2: Él sí.
6: ¿Por qué está preocupado? Por esta situación, dice, no puede ser posible. Claro, le cierran la General Occidental y todo. Está preocupado.
2: Ya no van a haber broncas.
6: Ojalá que no.
2: Ya no más broncas.
6: Ojalá que no. Broncas. Ojalá nunca más, Patricio.
2: Le entrego el cariño. Muchas gracias. Esos micrófonos muy especiales para usted. Le entrego al señor Diego Sánchez, a sí mismo, Lucho Vargas. Sí, muchas gracias. Y aquí estamos en Centro de
7: Muchas Deportes. Gracias, Luchito. Me place ser.
6: Un abrazo, mi querido familia. Luchito.
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tipo de amor es aquel que te hace ser mejor persona. No busca transformarte en alguien que no eres, sino sacar la mejor versión de ti. Hermoso, el pensamiento de hoy. Rafael, desde aquel día, un recuerdazo. 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
2: Las 9 de la mañana con 14 minutos aquí en Radio Centro, la radio de toda la vida. A quienes están escuchando Radio Centro en otro continente, en otro país, en otra región, les contamos un solazo. El pueblo suele decir así, sí. Un solazo.
3: Solazo, un solazo suele decir. Sí.
4: Radio sube fuertes, tome precauciones. Y se vienen incluso las sequías y los posibles incendios. Hay que tener cuidado.
3: Ya se dan.
4: Hay que tener
3: cuidado. Se
4: están
3: dando incendios, sí.
4: ¿No?
3: A veces
4: ya se empiezan a notar las partes verdes secas. Eso es lo lamentable de esta sequía.
2: Pero ¿en qué estación estamos aquí en Ambato?
4: Ya cerca del Niño, en el Ecuador. Bueno, es que Ambato no tiene exactamente estaciones definidas.
2: Verano, no invierno.
4: Tiene. De hecho, el Ecuador creo que no tiene estaciones súper definidas.
3: No, pues definidas.
4: No. Pero mire que es paradójico. Justamente hoy escuchaba un informe del INAMI, que en la costa se vendrán inundaciones y aguaceros y en la sierra sequía.
3: Así dice.
5: De hecho estamos.
4: Imagínese.
5: Sequía. De hecho estamos en sequía.
4: Nosotros. En la costa inundaciones y en la sierra sequía. Así vamos a estar, Patricio, en este tiempo que se viene por el fenómeno del Niño.
2: Patricio Castro, buenos días amigos de Radio Centro. Un saludo especial por el cumpleaños a mi querido hijo Oscar Luis Castro, ex Macará.
3: Ex Macará, sí señor. Sí.
4: Don Nelson Barragán nos dice 25 grados centígrados en estos momentos en los Estados Unidos en Norteamérica. Está ya don Nelson junto a su familia.
2: Sí.
4: Sí, 25 grados. Willy Tibán nos dice, buen día amigo, escuchándoles como todos los días. Envío un saludo especial a los jugadores del Departamento de Comunicación del Gobierno Provincial. Doctor Piquito, un personaje 10 sobre 10, dice que es el goleador del
3: equipo. Es el
4: equipo.
3: Goleador.
2: ¿Piquito?
4: De Piquito, dice que es goleador.
3: Está haciendo la competencia.
4: ¿Y por qué se sorprende si Piquito es un hombre ágil, es un hombre a todo dar?
5: Ortega es el central.
3: De su nivel debe ser.
4: Bueno, no sé. Saludos en el Departamento de Comunicación del Gobierno Provincial.
2: Quique Morales, ¿y por qué la hinchada de Macará se baja a la preferencia y los hinchas de Emelec somos más? Nos vamos a la oriental. Todavía no está dispuesto.
3: No está dispuesto.
5: No está dispuesto.
2: Le preguntó Carlos Núñez al presidente y dijo, ¿y cómo van a hacer con la hinchada de Emelec?
3: No está dispuesto.
2: Porque corresponde a Macará la batea occidental.
3: Así
2: pero
3: es.
2: Como está sancionada, tienen que irse a la oriental. ¿Y a dónde va Emelec?
6: Emelec va para la preferencia, Patricio.
2: ¿Sí?
6: Por eso es que al menos está decidido que los abonados de preferencia vayan para la tribuna. A los abonados de Macará me refiero. En eso están, en este momento están reunidos, Patricio. Para el mediodía confirmaremos.
3: Hay una pregunta, me parece que dice un Alejandro, preguntaba, dice, ¿puede Macará solicitar jugar solo con hinchada local?
5: De poder
2: sí
5: puede.
2: Sí
5: de poder puede.
2: Puede. Sí puede.
3: Pero había una pérdida en el tema económico, considero.
4: Pero ¿para qué hacerlo, señor Majarres?
2: Verá, Liga
3: Deportiva es una pregunta solamente.
2: Liga Deportiva Universitaria, en un partido con el Nacional, pidió solo hinchada local.
3: Claro, y con Barcelona, los partidos Liga Barcelona ya son solo
2: creo
3: con hinchada local.
2: Creo que no
3: local.
2: Va a ocurrir esto.
3: No creo que suceda. Solo sí, era una pregunta.
2: Como dice Pachencho, la preferencia le darían a Emelec.
3: Claro.
2: ¿Sí o no?
6: Sí, sí, sí. En eso están. Confirmarán, creo que en cuestión de instantes.
2: Sigamos. FAMS Manal, Canal Digital dice así. La última temporada del Rodillo. Acuérdense cuando la cantera nutría al primer equipo. Salieron Toro, Villalba, Garrido. Estaban con el profesor Rubén Garcete.
3: Hace como 30 años atrás ya, pues.
2: Tanto ha pasado.
3: Mire cómo ha pasado tanto tiempo, señor Mantilla, de cuando estos jóvenes en aquel entonces se formaban y le servían en la primera de técnico universitario.
2: Turbito Jordán, porque en Estados Unidos
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2: Saludos amigos de Radio Centro. ¿Por qué hacen esto al mejor equipo de Ambato? Por favor, esa hinchada debe alentar, no pelear.
4: Porque
2: nunca más.
4: Porque nos portamos mal.
2: Nunca más.
4: Porque no hicimos lo correcto.
3: Claro, hay que
4: por eso nos vino
3: bien.
4: La sanción.
2: El Estrada es bueno con el Rodillo, dice. ¿Y por qué no hace con el Palmeiras? Ya, Quique Morales. Rodrigo Vallas, un grupo de los guambras viejos del Bolívar, vamos a apoyar al independiente que está representando a nuestro país.
3: Muy bien, está bien.
2: Está bien.
3: Está bien. Es Ecuador.
2: Sí. Clebre Sánchez, saludos. Porque en el Parque de la Carolina se escucha
3: Radio Centro, la número uno.
4: En pleno Quito, en el norte de la capital de la República.
2: Mi vecino, ayer Macará femenino, categoría sub-17, empató en el complejo 1-1 con Leones. Mañana a las 10, en Quito, partido de vuelta. La clasificación tenemos muy buena posibilidad. Macará femenino,
3: sub-17. Sí, sub-17. Aquí sí. Están destacándose las chicas que incluso están convocadas normalmente a los trabajos con la preselección ecuatoriana, Patricio, en Quito.
2: Deben ser buenas las chicas, pues.
3: Claro, Cristel López, Daira Carcelén y la otra chica de apellido Cholota.
2: ¿La sub-17?
3: La sub-17 de Macará, Patricio. Sí, las chicas están siendo considerada,

0: funcional. Es el principio del fin de la era de los directivos actuales del rojo y blanco. Lo digo como abogado que soy. Estoy a su orden, Patricio. Buenos días, Danilo Navarrete.
1: Bueno, está bien.
0: Si ayer me envió, me remitió el abogado Pedro José. Son argumentos y ellos son hinchas del técnico universitario.
1: Cada uno tiene su argumento y su derecho, como dice el amigo, constitucional. Usted tiene el derecho constitucional de que si se siente que han infringido sus derechos como socio, como una persona, tiene que reclamar.
0: Darwin Altamirano, don Pato, buenos días. En el socavón también tenemos una zanja. Es una vergüenza. ¿Qué está pasando? Dice, ¿qué está pasando?
1: Quieren hacer ver que hay obras. Ahí hay trabajo. Por toda la ciudad.
0: Luis Zurita, buenos días, Radio Centro. Saludos desde Píllaro. Son, lamentablemente, muy mala actitud. Deberían arreglar todos los asuntos en técnico universitario. Carlos Núñez Reyes.
2: El bueno.
0: Buenos días, Patricio. Saludos desde Nueva York, porque en Nueva York
2: se escucha Radio Centro, la número uno.
0: El presidente de Macará le dice a Carlos Núñez que quiere seguir con 8 extranjeros en el fútbol ecuatoriano.
1: Es lo que nos dijo. Bueno, es que a Macará le han salido bien las cosas, pues claro, este año, pues Patricio,
2: no se han equivocado.
1: Excepto Luca Ferro. Perdón que lo nombre, pero excepto Luca Ferro, pero el resto ha rendido. Sí. Y si Federico Paz no está allí es porque está lesionado. Y si Matías Miranda regresa ya pronto.
2: Y si Blanc no está, es porque salió lesionado.
1: Porque ahí todos los extranjeros le funcionaron a Macará, excepto Luca Ferro.
0: Alberto Morales, buenos días, Radio Centro. Insisto, tenemos que olvidarnos del término vicecampeonato. Vamos a pelear el segundo lugar. Gracias y saludos. No, ¿qué van a hacer polémica? Si el segundo es vicecampeón, ¿o no es vicecampeón?
2: El segundo es vicecampeón, pues, ¿qué otro nombre tiene el segundo?
0: No estará entrando usted.
1: Por un lado, polémica, y por otro lado, ya no, o sea, todos decían el hexagonal del campeonato. Ya no es el hexagonal del campeonato, porque el campeonato ya está con el Independiente del Valle.
0: Pepe Flores, buenos días, Radio Centro, bendiciones. Hinchas peliaringos, mejor no vayan al estadio, dice. Claro, ya se van a componer, ya no van a pelear. No van a pelear más. Claro, pues. Washington Guerra. Ya voy a leer otro mensaje. Buenos días. El uruguayo de la Merced. Nunca le vamos a abandonar a nuestro rodillo. El corazón nuestro es rojo y blanco.
2: Esa es la actitud del hincha. Y tienen que apoyar.
0: Y un señor escribe en la página del Facebook, dice, pero si en los bailes familiares terminan bronqueando, dice. No, es que eso no debe pasar, pues. No debe ocurrir una situación así tan fea. No. Peor, en el estadio, no, pues, en la misma barra.
2: No vale.
0: John Cacastro, Aucas, amigos, lo mismo pasó. Eso pasó con Aucas también, dice. También ocurrió. Creo que no, yo no he visto a la Aucas entre los auquistas peleándose.
3: Me parece que sí, tuvo una sanción también.
2: Alguna vez creo que sí. Porque por eso pensaba en algún momento, ya no era la barra familiar de la que siempre se habló, Patricio.
0: Freddy Tenecota, buenos días, don Patricio, saludos desde Plainfield, porque en Estados Unidos
2: se escucha Radio Centro, la número uno.
0: Soy macareño enfermo. Aquí se escucha
2: Radio Centro, la número uno.
0: Y dale,
2: Macará.
0: Con orgullo soy de Santa Rosa.
2: Muy bien, eso. Así tiene que ser.
0: Debe estar escuchando el abogado Ángel.
2: Claro, el doctor Ángel Silva.
0: Claro.
2: No, pues él está siempre en sintonía de Radio Centro.
4: Patricio Edmundo, en técnico universitario, ayer les probaron a dos jugadores a ver si están o no en condiciones de volver. Hablo de Guardia y Carlos Cuero. Sé que han pasado las pruebas, no sé hasta qué punto sea cierto que sí están en condiciones físicas como para que ellos vuelvan a ser titulares. Le hace mucha falta Guardia. El técnico está jugando sin delantero desde hace rato.
0: Hay un señor que pide una respuesta. Sigue el profesor.

0: el profesor Blanco.
1: Sí, sí, continúa. Ratificado. Sí. Está confirmado. Ha dirigido los entrenamientos de estos días.
0: ¿Hicieron las paces, verdad, Pachencho?
1: Sí, Patricio, sí.
0: ¿Hicieron las paces?
1: Conversaron con los extranjeros. Sé que hubo una disculpa. Eso es bueno, ¿no? O reconocer los errores. Parece que está volviendo a la normalidad. Y sé que el profesor Blanco ha dicho que jugarán los que estén en mejores condiciones. Porque el hincha pregunta y exige que Castaño sea titular.
2: En eso yo soy un poco incrédulo. Palabras son palabras y las palabras se las lleva el viento. ¿Sí? Está bien que hayan tenido un acercamiento, está bien que hayan dejado a un lado todos los rencores, que Castaño salió, que estaba lesionado. No, bueno, perfecto, está bien. Pero el resultado se verá en la cancha, con un buen partido y una buena victoria. De lo contrario, solamente se queda en eso, en palabras.
0: Debe estar el equipo más unido que nunca, porque viene la fase más importante, pues, mantener la categoría.
3: Claro.
0: ¿Desde cuándo decíamos va a jugar el hexagonal? El Diego Sánchez hace semanas dijo: para mí ya está el técnico universitario en el hexagonal del no descenso.
3: Y era por el fútbol que mostraba.
2: No hubo nada que les pudo... ni siquiera peleó.
0: Tantas semanas atrás.
2: Patricio, no es que vea raspando pasó. No. Vea, técnico se instauró ahí y ahí se quedó. O sea, no es que peleó por no salir, por quedarse. No. Técnico, vea, se encasilló allí y punto.
3: Claro, hubo tres fijos. El Manta último, penúltimo Delfín, antepenúltimo técnico. Hace rato.
1: La mejor noticia en técnico universitario, Patricio, es la recuperación de Julián Anaya, que ya cumplió su partido de inhabilitación. Él estará en el rol titular para el compromiso frente a Leones el domingo 13 horas. Por cierto, si los hinchas van a acompañarle al equipo, los costos de las entradas son los siguientes: preferencia $5, tribuna $10 y el palco tiene el costo de $20.
0: Extraordinario el menú de hoy, para que estén fuertes, pues.
3: Así tienen, claro, que estar, pues, Patricio.
0: Los tres,
3: claro, pues. Así como están los gringos.
0: Claro.
3: Comiendo sano. Porque antes solo chatarra, pobres gringos, ya piponzotes, ya no, pues. Ahora están figuritas los gringos.
0: Mañana viernes no hay fútbol, ¿no?
3: No,
0: mañana viernes.
3: Mañana
0: no.
3: No hay viernes. No hay.
0: Sábado,
3: viernes no hay
0: domingo y lunes vuelven a insistir cómo se juega la última fecha de la primera etapa. Por favor.
4: Con el partido Manta-Aucas da inicio a la fecha 30 el día sábado a las 14 horas.
1: Guillermo Guerrero. De Guillermo Guerrero.
4: Perfecto.
1: ¿No?
4: 16:30 Guayaquil City, Mushuruna.
1: Gorky Araujo será el árbitro central.
0: Ese partido es candela.
4: Es el de la fecha.
0: Claro, ese.
3: Es como una final, partido, ¿no?
4: Es una, claro, final.
3: Es como una final.
0: ¿Cuántas veces dijimos se van a jugar finales?
3: De aquí sale un clasificado entre los cuatro intermedios.
0: Claro, pues.
1: Para el cuadrangular.
3: Una final.
1: Y para el hexagonal del no descenso.
4: El otro partido a las 19 horas, Liga de Quito frente al Deportivo Cuenca.
1: Lenín Quiñones, árbitro central.
4: El domingo a las 13 horas, Leones frente a Técnico Universitario.
1: Con arbitraje de Cristian Gutiérrez.
4: A las 15:30, Macará Emelec.
1: Eloy Beltrán debe llegar a Ambato para dirigir este juego.
4: A las 18 horas, Barcelona Delfín.
1: Arbitraje de Gabriel González.
4: A la misma hora, Libertad Independiente del Valle, 18 horas.
1: Juez central, Brian Loaiza.
4: Y para el día lunes, un solo partido, Católica Orense a las 19 horas.
1: Juez central, Juan Carlos Andrade.
4: Ahí está la fecha.
0: Habitantes de la pradera, ¿cuántas semanas van ya? Una calle, ahí.
2: Sí, así están.
1: La Leonidas Plaza, la avenida Leonidas Plaza.
0: Leonidas Plaza.
1: Sí, veo, Patricio,
0: tiempo, pues,
1: en el Parque de
0: José
1: la Presidencia.
0: José Luis escribe y dice... ¿Cómo puede ser así?
1: Le digo, Patricio, que eso va para largo porque veo almacenado muchísimos tubos de diferentes medidas en el parque la presidencial.
3: En Verde Loma también.
1: Colocar.
3: En Verde Loma hace meses están trabajando.
2: Se les ocurrió
3: destapar
2: las calles. Sí. Abrir las calles.
3: Estamos fregados.
0: Pero para ponerse fuerte, para poder trabajar... El ponche suizo.
3: Claro, para comer sano.
0: Sopa de torreja con res.
3: Torreja. Torreja con Dres, con Reza. Ahí sí me
0: Torreja
3: cogió.
0: Torreja con Res.
3: Torreja.
0: Claro, pues. Sopa de legumbres con queso. Arroz y costillas con ensalada. Arroz con corvina en crema de limón.
3: Qué delicia. Qué delicia. El solo hoy, en el ponche
0: el
3: suizo.
0: Menú de hoy. Yeah. 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
3: Eso más.
0: Claro, pues.
3: Eso claro. Más en el ponche
0: sí,
3: suizo.
0: Sí. Felices del jueves.
4: Las claro. Torrejas han sido como especie de tortillas de.
3: Ah, ya.
4: De harina con queso.
3: Ah, ya.
0: Torrejas.
3: Ya. Sí,
0: torrejas.
3: Muchas gracias, torrejas. Señor Diego.
0: Sí.
3: Muy bien.
0: ¿Con corvina quiere?
3: Con corvina, sí, señor.
0: Sí.
3: Claro, así tiene que ser.
0: Sí.
3: Sí.
0: Porque en el ponche suizo
3: se come sano, señor Mantilla, no se olvide.
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0: ¿El acta de sanciones está completa, Pachencho, por favor?
1: Sí, sí, ya está completa.
0: Sí.
1: Vamos a darla a conocer.
0: Claro, hemos puesto solamente el partido de Macará, pues.
4: A propósito, el rival de Macará, Emelec, tendrá un suspendido. Luca Klimovic, dos partidos le pusieron a...
3: Claro, dos partidos tiene.
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0: Se prendieron las luces.
3: Desde las 8:30, señor Mantilla.
0: Perfiles, cintas, mangueras LED, tableros y organizadores eléctricos. Todo en electricidad. ¿No ve cómo está la cancha?
3: Claro, desde qué el linda, foco, ¿no?, hasta una planta industrial.
0: Parece de día, pues.
3: Está iluminada como
0: claro.
3: El día.
0: Claro.
3: Sí, señor.
0: Los penales se cobraron a las 9:00 p.m.
3: Y no hubo ningún problema. Nadie se quejó.
0: Nada.
3: Clarito. Todo clarito.
0: ¿Y la asistencia técnica?
3: Gratuita.
0: Claro.
3: Asistencia técnica gratuita. 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
0: ¿Y el doctor de su abuelito?
3: El doctor Manuelito.
0: ¿Cómo están los abuelitos?
3: 11 sobre 10, señor Mantilla.
0: ¿Van a los partidos a todos?
3: Claro, listos para hacer el aguante este fin de semana.
0: ¿Van al partido del Independiente para que sepa para el partido
3: hoy,
0: ante el Flamengo?
3: Hoy estarán
0: Copa
3: en Quito.
0: Copa Libertadores de América.
3: Hoy estarán en Quito.
0: ¿Sí?
3: El día sábado estarán en Guayaquil apoyando a Mucho Bruna.
0: Doctor Manuel Eduardo Cruz.
3: El doctor de su abuelito.
0: Pleno corazón de la ciudad.
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0: 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Le paso el contacto.
3: Por favor, señor Mantilla.
0: 09 84
3: 06
0: 67
3: 89. 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
0: Comisión disciplinaria de la Federación Ecuatoriana de Fútbol, señor Patricio, acta de la semana. ¿Tiene contacto?
1: Sí, tenemos contacto, ¿este Patricio? Contacto.
0: Ahí está, ya. Entonces, luego.
1: Correcto. La comisión. Sí. Permítame, Patricio Edmundo, estoy con Steven Valladares, ex fisioterapista de técnico universitario. Habíamos hecho la consulta a mitad de semana, las razones del por qué fue separado de la institución y no tuvimos eco, más bien que sea el protagonista que nos cuente qué es lo que sucedió. Steven, bienvenido a Radio Centro, la radio de toda la vida. Buenos días.
5: Hola Patricio, ¿cómo está? Buenos días con todas las personas que están en la mesa, los hinchas, todas las personas que me conocen. Bueno, la verdad, sí, yo ya no formo parte del equipo, fue una decisión voluntaria mía. La verdad, venía cargando ya un poco de problemas de salud y el día viernes tuve por ahí un quebranto que mi familia me apoyó y me dijeron, no, definitivamente, primero la salud, primero la familia. Entonces fue una de las opciones. Yo llevo un consultorio que ya, bueno, es una clínica, de hecho, que tenemos ya cerca de 9 años, y yo manejo a mucha gente en mi clínica, y ya sentía que eso también estaba descuidado. Por un lado, los pacientes me buscaban a mí, y ya con el quebranto que tuve en salud, yo el día sábado pude reunirme con la directiva, que muy cordialmente supo aceptarme en la salida mía por motivos netamente personales. Entonces ese fue el motivo. La verdad, yo quedé muy agradecido con la institución, con los jugadores, que siempre han tenido una buena predisposición, inclusive con el área médica, que yo he tenido todo lo que he necesitado en el equipo para poder hacer un buen trabajo, ¿no? Entonces el principal motivo de mi salida fue salud y familiar. Eso, Patricio.
1: Steven, aprovecho la cercanía que tiene usted con los jugadores. Ha estado vigilando la salud de varios de ellos y queremos conocer cómo quedaron. Eugene Guardia, sé que ayer le probaron y él ya está en condiciones. Dicen que a lo mejor podría volver, pero no es esa la pregunta. La pregunta es, ¿estaba recuperado, Guardia?
5: Bueno, la verdad, con el tema con los jugadores, la parte personal quedó todo muy bien. Del ámbito de los lesionados que están, la verdad, yo como ya no formo parte del equipo, no podría darle una indicación porque no he estado al tanto, pero sí, algunos jugadores han seguido yendo a mi consultorio por la confianza y el cariño que ha quedado a tratarse conmigo. Pero hasta la anterior semana que estuve yo, contamos casi con todo el plantel y bueno, esa transición que ordenada que se ha hecho con el equipo, no le podría yo informar ya, porque la verdad ya no estoy al tanto.
1: Está bien. Pero ¿qué tal experiencia con técnico universitario durante estos años?
5: La verdad, una buena experiencia. Desde que llegué, ya casi son 5 años que yo he estado acá. En el departamento médico nos han dado todo lo indispensable para trabajar. He podido ayudar en tema de cirugías, en tema de trabajo grupal con los médicos, con el doctor Marito también, que en su tiempo que estuvo tuve una buena amistad y ayudó bastante el equipo. Entonces me quedan solamente palabras de agradecimiento hacia toda la institución, hacia los directivos, a Robert Gavilán, es una excelente persona igual, que siempre ha estado con el equipo. Entonces a Beto, a Daisy, la verdad, yo como ex trabajador del equipo me voy contento, me voy tranquilo de haber vivido una muy buena experiencia. Y como digo, como son motivos personales que yo puse la renuncia, no he cerrado el libro, solamente fue un capítulo de mi vida que se cerró, porque a esa institución yo le he sabido querer, amar, soy hincha. Entonces sé que algún rato, cuando mi situación de salud y familiar esté más estable, Dios me permita regresar.
1: Pronta recuperación. Un abrazo, Steven.
5: Patricio, a las órdenes, un gusto.
1: Steven Valladares, participando en Centro Deportes. Patricio Edmundo Mantilla, pida la mejor.
0: 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Tenemos aquí en Tungurahua extraordinarios terapistas, muy buenos profesionales. A todos les enviamos un saludo. Tenemos un amigo más que otro y todo,
3: sí,
0: todo,
3: señor.
0: Pero son muy buenos y muy buenos profesionales. Saludamos a ellos aquí en Radio Centro, la radio de toda la vida. Y me gusta la forma como cierra el diálogo con Pachencho. Agradezco todo. Así tiene que ser la gente. Los abuelos así nos decían: cuando algo has recibido y sales, agradece.
3: Agradezca.
0: Vea, eso es bueno.
3: Cuando lo han tratado norma, bien, agradezca. Buena
0: que uno tiene que siempre tener en cuenta esta situación.
3: Sí, señor.
0: Y nos vamos, señor Manjarres, donde el doctor Manuel Eduardo Cruz.
3: El doctor Manuelito.
0: Sí.
3: El doctor de su abuelito.
0: Porque me está pidiendo el contacto con Guaitambos Tours para viajar al partido Flamengo con el Independiente, claro, del
3: Valle. Se van hoy a hacer el aguante también en la ciudad de Quito.
0: Sí, señor.
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1: Un dato, Patricio Edmundo. Un dato que le quería participar. 9:49 empieza la competencia para Richard Carapaz, la contrarreloj.
0: La contrarreloj.
1: Y en cuestión de instantes estará tomando partida de los para los 32 kilómetros. Dicen que entre 35 y 40 minutos estaría el tiempo empleado. Ojalá, ojalá no vaya acumulando diferencias Richard Carapaz en la contrarreloj, que está por comenzar ya mismo su salida.
4: ¿Acta de sanciones?
0: Acta de sanciones.
4: Acta de sanciones,
0: estamos
4: a ver.
0: Estamos debiendo.
4: En Aucas, Barcelona, el partido con más inconvenientes. Dos partidos para Michael Carcelén, conducta violenta contra un adversario. Un partido de suspensión para Alex Soba por haber acumulado la quinta tarjeta amarilla. Y el cierre de una de las dependencias para Aucas por lanzamiento de objetos sin impacto y no cumple con responsabilidad de control, más enfrentamiento entre aficionados y agresión a miembros de la Policía Nacional. Cierre de la General Sur en una fecha. En Barcelona, sancionados, nada. Pero sí también el cierre de una dependencia para el próximo encuentro como local, lanzamiento de objetos con impacto, cierre de la General Sur, platea baja en el Estadio Monumental, una fecha. Ahí tenemos de ese partido.
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4: Delfín Católica, sin ninguna novedad, vamos al partido Independiente Macará. Lo que nos interesa de lo que ha suscitado en esta 29. Independiente del Valle, una tarjeta amarilla para Junior Sornosa. Macará, cierre de localidad del estadio. Dice la multa, no lo tengo económica, pero acá dice: enfrentamiento entre aficionados y agresión a miembros de la Policía Nacional, cierre de la General Occidental del Estadio Bellavista, una fecha.
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4: Vamos al partido Emelec contra el Manta. En Emelec, Luca Klimovic, dos partidos de suspensión por juego brusco grave. En Emelec, algunas multas, en total $1,050 de multas por algunos incidentes de encender pirotecnia, no cumplir con seguridad de control y lanzamiento de objetos sin impacto. Y en el Manta, un partido de suspensión para Luis Ortiz, Luis Mateo Ortiz, por juego brusco, quinta tarjeta amarilla, y un partido de suspensión para Edison Alexander Medina, también quinta tarjeta amarilla.
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4: Partido Deportivo Cuenca Libertad. En el Cuenca, Jorge Ordóñez tiene un partido de suspensión por acumular la quinta tarjeta amarilla. En Libertad no hay novedades que resaltar.
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4: Vamos al partido Muchurruna Leones. En Muchurruna no hay novedades. En Leones, una fecha de suspensión para Richard Andrés Medina Flores. Él es el preparador de arqueros. Abandona el área técnica de forma deliberada. Protestas al árbitro.
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4: Técnico Universitario frente a Liga de Quito. Aquí las sanciones para Técnico Universitario. Hay multa de $375 porque no cumple con responsabilidad de control de seguridad. Y $500 porque el escolta no cumple con edad o estatura reglamentaria. Y en Liga de Quito hay una multa de $750 por encender objetos pirotécnicos en tres momentos.
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4: Muy bien, ahí se acabó ya con el informe de las sanciones de la fecha número 29.
6: En partida, Richard Carapaz.
4: Listo ya para salir.
6: La etapa de hoy es muy importante.
1: La contrarreloj.
6: En el cuarto lugar de la clasificación general.
4: Para tratar de no perder tiempo en la clasificación
6: general. A 2 minutos del puntero está en la Vuelta a España Richard Carapaz. Pausa y volvemos para contarles cómo le ha ido. 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
11: Listos para el cierre de Centro Deportes. Luis Montenegro. Buenos días, Radio Centro. Dos conceptos. Liga no tiene el nivel que nos tiene acostumbrados. Está muy lejos. Jugadores, poca calidad. El otro. Al técnico le convendría jugar el hexagonal porque así puede jugar más partidos. Abrazos.
12: Ya está en el hexagonal.
13: Ya está pues en el hexagonal.
12: Claro, ya está.
11: Está ya, sí.
13: El riesgo es que puede bajar de categoría.
12: Exacto. Que descienda pues.
13: Si no mejora, puede descender. Ese es el riesgo.
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11: Luis Gómez de Melec va a ser el patito feo de Macará. 3-0. Gana el ídolo. Roberto Villarruel. Buenos días, Radio Centro. Saludos desde el sur de Quito, porque en Quito
14: se escucha Radio Centro, la número uno.
11: Un hincha más de mi querido Macará. Y dale.
14: Y dale, y dale, y dale, Macará.
11: Juan Carlos Freire Villasís. Buenos días, Radio Centro. Por favor, ¿me puede indicar si el director técnico blanco va a dirigirle al Rodillo desde la zona técnica o en las gradas?
12: Todavía
13: está suspendido.
12: No.
13: Está suspendido.
12: Además, está suspendido un partido más.
13: Y está suspendido por dirigir.
12: Porque él no estaba habilitado.
14: Hizo un papel que no le correspondía.
12: Exactamente.
14: Para el cual no estuvo habilitado.
11: Santiago Montalvo, la admisión a trámite es solamente el inicio del proceso. Una vez que el juez analiza el fondo del asunto en la audiencia, la resolución final puede ser tanto a favor, concediendo la acción, como en contra, negando la acción.
12: Son gracias, las posibilidades.
11: Gracias sí. por escribirnos. Escribe otra, Santiago Montalvo. En el ordenamiento jurídico del Ecuador, la Ley Orgánica de Garantías y Control Constitucional no establece un plazo específico en días o semanas para volver a señalar una nueva fecha si la audiencia de una acción de protección no se realiza. Gracias por acompañarnos. Dios mediante, a las 12, la segunda entrega de Centro Deportes.
14: Mientras tanto, se quedan en las mejores manos, señor Mantilla.
11: Buena mañana, pues.
14: Con el maestro Carlos Silva.
11: Claro,
14: hasta las 12.
11: A disfrutar, a disfrutar.
14: En buena mañana.
11: Buena mañana.
14: Hasta las 12.
11: Buenos días y hasta luego.

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8: 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Damos la cordial bienvenida al ingeniero Manuel Fierro, es director de Uniandes, la extensión Tisaleo. Vamos a hablar hoy sobre la oferta académica que presenta Uniandes. Buenos días, ingeniero Manuel, bienvenido.
9: Muy buenos días, gracias por el espacio. Agradecemos a este prestigioso medio de comunicación por permitirnos comunicar de buenas noticias a la comunidad y ciudadanía de la zona central del país, a nombre del doctor Gustavo Álvarez, rector, y de toda la comunidad uniandina. Muchas gracias por el espacio.
8: Muy amable, gracias por estar con nosotros. Y es importante de que ahora es fundamental nuestra formación, pero muchas de las veces el trabajo no nos permite complementar nuestros estudios. Ingeniero Manuel Fierro, hablemos sobre la validación profesional para convertir la experiencia y tener un título profesional de tercer nivel.
9: Esta es una buena noticia para todas las personas que de alguna manera no han podido sacar su título y tienen experiencia mínimo de 4 años, es decir, una persona que ha trabajado en la parte educativa, en la parte de software, en la administrativa, y no pudo sacar nunca su título por temas de trabajo, por temas de tiempo. Este tema de la validación profesional lo que ayuda es a profesionales de al menos 4 años de experiencia puedan tener su certificado de forma normal, como un certificado avalado por el CACES, que le puede servir para su vida profesional, para buscar otro trabajo, para mejoras salariales, ¿no? Que es lo importante.
8: ¿Y especialmente en qué carreras?
9: Esta validación profesional cuenta con el aval para las carreras de contabilidad y auditoría, administración de empresas, educación básica, ingeniería en software, seguridad ciudadana y gastronomía. Pongamos un ejemplo, que un docente que nunca ha sacado su título, pero está trabajando como docente, que pasa en algunas instituciones educativas y tiene más de 8 años de experiencia, ¿no? Entonces, obviamente no ha sacado el título, lo que puede hacer es validar profesionalmente subiendo su información a la página de Uniandes y se le hace un análisis y puede cursar una carrera corta en apenas 1 año y medio, es decir, en vez de estudiar los 4 años que llevaba la carrera de educación, lo puede hacer en 1 año y medio, y que le avala su título profesional, es decir, su experiencia profesional, digámoslo así, que haber trabajado por varios años en una institución, y lo único que necesitamos es que tenga la cédula, el título de bachiller, el historial laboral, hoja de vida y certificados de experiencia.
8: Ya, muy bien, muy importante. ¿Qué carreras pueden validar y bajo qué modalidad?
9: Bueno, las modalidades son virtual, 100% virtual, en línea o híbrida. Los profesionales que así lo requieren, pues pueden entrar a la página de Uniandes, al CTT de Uniandes también, para poder validar todos sus documentos, y obviamente van a tener la información correspondiente. Lo importante de esto, mi estimado, es que este título se registra en el CENESID y es aprobado por el CACES y tiene plena validez nacional e internacional, tal cual un título profesional.
8: Ya, muy bien. Reiteramos, como nos dice el ingeniero Manuel Fierro, en las carreras de contabilidad, auditoría, administración de empresas, de educación básica, ingeniería en software. Esta es la carrera de software, es muy importante, ¿no? Ahora que se aplica prácticamente la tecnología en todas las empresas. Y muchos de los, yo conozco a tantas personas que tienen una experiencia extraordinaria en el manejo de este sistema, pero no tienen el título.
9: Así es, software es obviamente hoy en día vemos la importancia de manejar el tema de aplicaciones informáticas que les va a permitir precisamente a esos profesionales de alguna manera poner en práctica con un título reconocido por el CENESID y por el CACES para que puedan de alguna manera ser validados y en sus trabajos reconocidos con aumentos salariales o incluso si que se trasladan de un trabajo a otro, a veces le piden que les enseñen el título y no lo tienen, ¿verdad? Entonces, qué importante que en apenas 3 periodos académicos, es decir, 1 año y medio, las personas puedan sacar su título avalado por la universidad Uniandes.
8: Y en la modalidad virtual.
9: Así es.
8: También gastronomía también es otra de las carreras que conozco a varios profesionales que tienen su experiencia extraordinaria.
9: Es el mejor ejemplo que usted acaba de tomar. Gastronomía, aquí tenemos muchos chefs, muchas personas que se han dedicado a la cocina, lo hacen de buena manera, pero no tienen un título. Y a veces quieren trabajar en alguna empresa y les piden el título. Uniandes se caracteriza por tener la mejor escuela de chefs del país. Entendamos que también Uniandes tiene el restaurante Zero Lab en Quito, que ha sido reconocido y premiado, galardonado a nivel internacional con el chef Carlos Gallardo, que es uno de los mejores chefs del país, y ha tenido reconocimientos internacionales. Nuestros chicos, para tener un ejemplo de gastronomía, trabajan en varios restaurantes, ¿sí? Y lo hacen también en el restaurante Quijote de Uniandes y en el restaurante Zero Lab de Quito, que es uno de los mejores reconocidos a nivel de Latinoamérica.
8: Ahora, ¿cuáles son los requisitos para esta validación profesional para convertir la experiencia en un título de tercer nivel?
9: Bueno, las personas pueden ingresar a la página de Uniandes, www.uniandes.edu.es, al CTT de los Andes, y pueden subir a la plataforma la cédula de identidad, el título de bachiller, un historial laboral donde están trabajando, la hoja de vida, certificados de experiencia, certificados del IES también. Y obviamente un equipo técnico analiza el caso de cada estudiante para avalar, para que pueda inmediatamente cursar estos 3 periodos del 1 año y medio que acabo de comentar.
8: Es el ingeniero Manuel Fierro, director de Uniandes Extensión Tisaleo. Y otra de las alternativas que tenemos en Uniandes es actualizar los conocimientos, porque hay varios profesionales. Ahora en esta época actual tenemos que estar permanentemente actualizando, permanentemente adquiriendo conocimientos. También la formación práctica para un mundo real en el tema de los diplomados.
9: Otra importante rama que tenemos son los diplomados y las maestrías. En este caso, los diplomados son programas de educación continua de corta duración, dependiendo de la cantidad de horas. No hay diplomados de 80 horas, de 120 horas, y dependiendo de eso también tiene el costo. Pueden acceder profesionales ya graduados, incorporados que tengan el título profesional, que quieran mejorar su acervo cultural y también su perfil profesional, ¿no? Con esto le quieres permitir. Hay veces que en la misma empresa quieren ascensos, pero para ascender necesitas tener cursos. Claro. Entonces la Universidad de Uniandes lo que hace es brindarles estos diplomados, ¿sí? De alta calidad con extraordinarios maestros a nivel nacional, recordando que Uniandes tiene en 8 ciudades sedes, ¿no? Tenemos en Tulcán, en Ibarra, Santo Domingo, El Puyo, Ambato, tenemos Riobamba, Quevedo, Babahoyo, en 8 sedes a nivel nacional, por eso se considera la universidad más grande del país.
8: Y entiendo que en esto de los diplomados y en el curso de educación de tercer y cuarto nivel no necesariamente deben estar en el país, pueden a través de la línea virtual estudiar desde cualquier parte del mundo.
9: Desde cualquier parte del mundo, así se inscriben, obviamente con los datos que se requieren para que puedan trabajar, cursar estos diplomados. Algo importante, ¿no? Estos diplomados tienen la acreditación del CASES categoría A y tienen la certificación ISO 21001-2018. Uniandes se precia de ser la primera universidad en el país que tiene certificación de cursos virtuales con certificación del sistema de gestión de calidad.
8: ¿Qué oferta y en qué modalidades si hablamos de los diplomados y las maestrías?
9: Bueno, áreas principales tenemos la docencia superior en las carreras de derecho, todo lo que es administración, marketing digital, tecnología, salud, investigación científica, y los docentes pueden tener obviamente todos sus aprobación de todos sus experiencia en este tema y poder cursar estos diplomados que a la postre lo que hacen una formación práctica para un mundo real, ¿no? Lo hacemos 100% prácticos.
8: Muy bien, queremos agradecerle por la presencia al ingeniero Manuel Fierro, docente de Uniandes, invitándonos a ser parte de estas alternativas, el curso de validación profesional en un año y medio, en 3 periodos académicos, obtiene ya su título, que tenga su experiencia profesional y también los diplomados y las maestrías. Invite a los jóvenes, invite a los profesionales para que sean parte de Uniandes a nivel nacional.
9: Bueno, agradeciendo el espacio nuevamente, a nombre de nuestras autoridades, la invitación correspondiente está extendida para que puedan validar profesionalmente sus títulos. A las personas que tienen 4 años de experiencia y no tienen un título, lo pueden sacar en apenas un año y medio, aprovechando también los diplomados. Otra cosa importante, nos encontramos ya en la apertura de matrículas para las carreras de medicina, odontología, enfermería, obstetricia, psicología clínica, derecho, mecánica dental, ingeniería automotriz, gastronomía, medicina veterinaria, estética integral, administración de empresas, contabilidad, ingeniería en software y educación básica. Y las matrículas están abiertas. Busquen la excelencia en la calidad de educación que les brinda Uniandes.
8: A propósito, no aplica, ¿verdad? La carrera de salud no aplica para la validación profesional.
9: Esa es la excepción, no aplica porque por obvias razones, ¿no? Las carreras de salud son carreras experimentales que necesitan mucha practicidad y obviamente para ellos no tenemos esta disponibilidad de validación profesional, por cuanto es importante el manejo adecuado de estos títulos.
8: Y una formación muy profunda. Quienes optan por la carrera de salud, de medicina, odontología.
9: Correcto.
8: Tienen que estar totalmente capacitados.
9: Totalmente capacitados y cursar el tiempo adecuado. Ah,
8: exactamente. Muchas gracias, ingeniero, por estar con nosotros.
9: A ustedes, un buen día.
8: El ingeniero Manuel Fierro, docente de Uniandes, ha estado aquí con nosotros a través de Radio Centro, la radio de toda la vida.

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Así empezamos la programación de este día jueves, antesala de fin de semana. Siempre lo hacemos con buen ritmo. Y esta salsa, uy, qué decir, ¿no? Amigos, bienvenidos, bienvenidas. Aquí empezamos la programación. Hoy tendremos noticias como siempre.

Coya. ¿Ah? ¿Saben o no saben? La Coya es una cantante ecuatoriana y es invitada a la residencia musical de Shakira en Madrid. Sí, 12 conciertos durante un mes. Y va a estar invitada la cantante La Coya, cantante ecuatoriana, pero ¿quién es? Ya te va a comentar más adelante de quién es, dónde nació, en dónde estudia, dónde reside y tantas cosas más. También estaremos hablando acerca del Mundial de la Comida. Ecuador se enfrenta a Bolivia con el encebollado. Qué rico encebollado, ¿no? Así que estaremos hablando esto. También estaremos hablando acerca de la Tacunga. Ya se prepara o calienta motores. La Mama Negra. Esto y mucho más aquí en tu programación favorita, Buena Mañana. Mi nombre es Carlos Silva, el piloto de la cápsula espacial de la Dinámica Estación 112. Aquí empezamos. Bienvenidos, bienvenidas.

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0: Así es, amigos, bienvenidos al Minuto con el Deporte, patrocinado por la cooperativa Mushukruna. 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Les saludamos a esta hora a Diego Sánchez. Diego, bienvenido, cuéntanos las novedades del mundo del deporte.
1: ¿Cómo te va, Carlos? Saludos cordiales, amigos oyentes, bienvenidos. Este es el Minuto con el Deporte, segundo día de competiciones en la Champions. Ayer el Barcelona le ganó 5-1 al Feyenoord, mientras que el Stuttgart en Alemania le venció 3-1 al Vikingo. En Inglaterra, Liverpool, en un partidazo, le ganó 2-1 al Atlético de Madrid. El PSG, con William Pacho en la cancha, ganó 6-1 al Slavia Bratislava. El Sporting de Lisboa ganó 3-1 al Galatasaray. Y el Napoli de local perdió en Italia 0-1 ante el Arsenal. Decir también que Piero Hincapié fue titular en el equipo del Arsenal. Así se desarrollaron los 6 compromisos de la Champions. Y para hoy también algunos importantes, como el Fenerbahce frente a la Roma a las 11:45.
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música de Shakira. A propósito, esta cantante colombiana invitó a La Coya para que cante junto a ella. Oye, qué chévere, ¿no? Ya te cuento más adelante. Voy a la pausa, regreso en minutos. 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

que te diviertas y la pases súper bien. En compañía de Radio Centro, la radio de toda la vida. Quiero enviar un saludo muy especial. Bueno, ya voy a con los cumpleaños, que tengo dos cumpleaños en carpeta. Estamos esperando solo que vengan los mariachis para cantarles y para brindar junto a ellos, los cumpleaños del día de hoy.

esta canción, vamos a pasar recomendaciones, ya que están acá nuestros compañeros haciendo mantenimiento de las computadoras. Así que nosotros vamos a visitar en este momento BioDrive. 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

0: 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Un abrazo para Galo Altamirano, a mis amigos en Electromecánica Las Américas en Engaurco, a don Omar Gavilanes, un fuerte abrazo. Gracias por escuchar Radio Centro, la radio de toda la vida. 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
0: Listo, señores. Ahora sí. Oye, se viene el mundial de la comida. ¿Eh? Ya le eliminamos a Cuba. Y ahora nos toca Bolivia. Sí. El duelo entre Ecuador y Bolivia. Oye, ¿y qué plato presenta Bolivia? El duelo está espectacular.

0: A ver, pongan la musiquita del duelo. A ver, a ver. Oye, sí, se viene. Antes de irnos con esta noticia, ya llegaron los mariachis. Así que, a ver, entren los mariachis. Apague las luces, por favor.
1: Apaga las luces. No. Todas las luces. Perfecto. Todos, pero todos a cantar juntos el cumpleaños y que sea feliz.
2: ¡Que

0: las damas, ¿no? Tenemos dos cumpleañeras. Sí, dos cumpleañeras, las damitas. Bueno, quiero enviar un saludo muy especial para Anita Elizabeth Condo Manobanda. Está escuchando desde el Colegio Guayaquil y está cumpliendo años de parte de Don Pepito y la señora Conchita. Un abrazo gigante para la cumpleañera Anita Elizabeth Condo Manobanda. Felicidades, de verdad, que viva la cumpleañera. Y ahora que entren la gente, el público, para que todos gritemos el feliz cumpleaños. Y también tengo a otra persona, una mujer espectacular, extraordinaria y muy bella. Está cumpliendo años Flor Larrea. Y toda su familia le desea un feliz cumpleaños. Y todas las personas que le aprecian y le quieren, les desea un feliz cumpleaños para Flor Larrea. A las cumpleañeras, felicidades y feliz cumpleaños. A ver, todo el público, ¡que vivan los cumpleañeros! ¿Listo? Ahora sí, vamos rápidamente porque el tiempo se nos viene encima. Tengo chance de esto. Yo creo que sí tengo chance, ¿no? Vamos rápidamente. Oye, como les había dicho, el duelo entre Ecuador y Bolivia en los cuartos de final del Mundial de la Comida, organizado por Streamer el Español, enfrenta al encebollado ecuatoriano contra el piqué macho boliviano. ¿Ah? ¿Quién crees que gane? Oye, el encebollado es espectacular. Bueno, el piqué también me han dicho que es espectacular. No lo he probado, pero me han contado que es delicioso. Bueno, aquí los detalles de la información.
1: Bolivia contra Ecuador, cuartos de final del Mundial de Comidas, enfrentamiento espectacular entre dos potencias. Bolivia, que viene de ganar a Chile por solo 40.000 votos de diferencia, y Ecuador, por su parte, que viene de ganar a Cuba por bastante diferencia. Por parte de Bolivia tenemos el pique macho boliviano, que ya avanzó de ronda y que ya todos conocéis, creo que incluso mejorado, la verdad que tiene un pintón impresionante. Y por parte de Ecuador, el encebollado mítico y clásico ecuatoriano. Os hemos hecho caso al feedback, hemos mejorado la salsa, hemos mejorado la cebolla, porque había muchos ecuatorianos que se han ofendido porque no era un encebollado top, y es un gran enfrentamiento. Ahora es vuestro turno de votar y de decidir quién avanza a semifinales, el pique macho boliviano o el encebollado ecuatoriano. Votad para decidir quién avanza a las semifinales.
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0: A esta hora le saludamos a Noé Vargas. Adelante, Noé, en Radio Centro hacemos historia.
2: En Radio Centro hacemos noticia. Estefanía Egas, coordinadora de la Zona 3 del Ministerio de Trabajo y Desarrollo Humano, da a conocer que han realizado varios controles y visitas a empresas para verificar el cumplimiento de la ley laboral.
3: Con la normativa laboral como tal, hemos realizado alrededor de casi 500 a 600 inspecciones como tal. Tenemos también el compromiso con el empleo, que estamos capacitando y dando certificaciones laborales. Esto es muy importante, que hagamos conocer a las organizaciones sociales, a las organizaciones laborales, que nos hagan llegar la necesidad que tienen para nosotros también capacitarles y darles las certificaciones laborales, y así puedan tener un currículo acorde a la necesidad que tengan las empresas. El compromiso con el empleo, y es muy importante darles a conocer a los empresarios las certificaciones que también estamos realizando. Así también nos hemos reunido con los trabajadores para darles a conocer de primera mano que pueden ellos también acudir a estas certificaciones que estamos entregando como Ministerio de Trabajo. Tenemos algunas novedades, como el tema de que no respetan el tema de la jornada laboral como tal, la jornada laboral, pero son inspecciones que las estamos manejando. Como nosotros, como Ministerio de Trabajo, vamos a las inspecciones con un checklist como tal. Entonces estamos viendo la cumplibilidad, por ejemplo, que tengan personas con discapacidad, pero también queremos ahí entender también como Ministerio de Trabajo que sí hay áreas que no necesariamente es una provincia, la cuarta provincia con mayor empresa en el tema que hacen producción. Entonces hay máquinas que no pueden estar y no puede exponerse una persona con discapacidad.
2: En Radio Centro hacemos historia, reportó Noé Vargas.

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1: Bien, estamos de regreso. La hora, por favor. Señorita, vénganse por acá a los tiempos. Y la temperatura también, no sé si pueda decirnos, pero la hora, por favor, ¿qué hora son?
2: Son las 11:38.
1: Muy amable, gracias. 11:38 en todo el territorio nacional. Allá en Países Bajos, en Ámsterdam, las 18:38. En Tokio, Japón, la 1:38. En Londres, 17:38. Temperatura, te lo digo, 19 grados centígrados. Y tengo aquí... va a subir más la temperatura, así que a protegerse, señores y señoras. Lo decimos el día, ¿cuándo fue el día? Me parece que fue el día martes que dijimos que el INAMI pronosticó rayos ultravioletas fuertes. Y miren,

0: enorgullece de ser ecuatorianos. Oye, la cantante Coya es invitada a la residencia musical de Shakira en Madrid. Oye, ¿pero quién es la Coya? ¿Han escuchado música de esta cantante ecuatoriana? Oye, créeme, discúlpeme, pero la verdad que yo tampoco no lo sabía. Yo recién me entero, de verdad. Qué vergüenza, ¿no? Miren, tal vez no es mucho, muy escuchada por muchas personas en medios de comunicación, en medios radiales del Ecuador, pues tampoco hemos escuchado música de la Coya. Bueno, ya te voy a contar quién es, dónde nació y en dónde reside. 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Buen día, señor piloto de la cápsula espacial de la Dinámica Estación 112. Las turbinas siempre calibradas por la Milagros, dice. Y puestas las del gato, saludo a los Andresitos, los macareños. Y que el divino niño les proteja en todo momento. Atentamente, Carlos Enrique Valladares. Don Carlangas, un abrazo gigante y muchas bendiciones. Carlitos, ¿puedes ponerme una cancioncita, una cumbia de esas buenas? Aquí escuchando en Pelileo, en mi taller. Atentamente, Juan Pazmiño. Un amigo, un abrazo, mi querido Juanito, y muchas bendiciones. Gracias por escribirnos. Ya vamos a hacer lo posible por mandarte una cancioncita. 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Listo, señores, listo, listo. Noticias.
1: 1, 2, 3,
0: ¿quién es la Goya? Oye, pero créeme, la cantante ecuatoriana La Goya forma parte de los 145 artistas invitados a la residencia del mundo. Se llama Macondo de Shakira en Madrid, España. La colombiana dará 12 conciertos durante un mes. Oye, oye, pero de verdad, ¿quién es La Goya? A ver, escuchemos quién es La Goya. A ver, échele.
1: Soy La Goya, soy una cantante ecuatoriana que le está poniendo al Ecuador en lo más alto en Europa y estoy aquí porque amo lo que hago y es cantar. Yo estudié economía y ciencias políticas, y un máster en behavioral economics, trabajé en Universal Music hasta que me dieron la nacionalidad francesa, y con la nacionalidad francesa en mano yo dije, ya no tengo ninguna excusa. Identificar lo que uno quiere hacer y sobre todo ir construyendo cada día, pasito a pasito, te lleva a que uno tenga éxito. Yo a las personas que ya tienen una pasión definida les puedo decir, vayan por ello. No importa que sea algo que no es tan convencional, porque eso es lo que les va a hacer felices. Y a las personas que aún no se encuentran, que prueben todo lo que quieran. Mientras más pruebas, mientras más te conoces a ti mismo, tu camino se va a ir dibujando y tienes que tener un montón de herramientas que te van a dar confianza en ti mismo para construirte y construir tu camino. Recuerden, Don Le Monde, on a besoin de personnes qui aiment ce qu'ils font.
0: Ella es La Goya, increíble, profesional, y la voz también es espectacular. ¿Qué nos dice mi amigo? Mano Langas. Hola Carlitos, buenos días, ya en sintonía de tu programa acá en mi trabajo, te cuento con la temperatura. Por acá está los 84 grados Fahrenheit, saludos y un lindo día. Qué pena por lo que perdió Liga de Quito, pero en casa remontamos. Atentamente, Manuel Escano, mi querido Mano Langas. Manuel Escano, un abrazo gigante. Doña Mónica, también un abrazo gigante. Oye, como les estaba contando, oye, Shakira invitó a La Goya. Pero, ¿de qué se trata esto? La cantante ecuatoriana La Goya está entre los invitados especiales de la cantante colombiana Shakira para su residencia musical en Madrid, España. Pero, ¿de qué se trata de todo esto? Aquí, los detalles de esto.
2: La ciudad de Macondo ya empieza a tomar forma en Madrid. El recinto Iberdrola Music ultima el montaje de la residencia de Shakira, que ofrecerá 12 conciertos a partir del próximo 18 de septiembre. 8 pabellones recrearán el universo de 100 años de soledad. La obra maestra del colombiano Gabriel García Márquez, en una experiencia que sus organizadores califican de sin precedentes. Gastronomía, música, arte, literatura, moda y espacios para los fans formarán parte de este particular Macondo. Todos los pabellones estarán conectados por senderos que confluirán en una plaza central, presidida por el árbol de Macondo. El recinto contará además con gradas desmontables y capacidad para 50.000 personas por concierto. El director del festival y responsable de producción, Alberto Rivas, destaca la magnitud del montaje. Madrid será la última parada de Las Mujeres Ya No Lloran World Tour, convertida en la gira latina más taquillera de la historia. Una gira que ha llevado a Shakira por escenarios de todo el mundo y que ahora cerrará en España con 12 conciertos durante un mes.
0: Y La Goya invitada por Shakira. Y aquí está la música de ella, cantante ecuatoriana.

Ella, la Goya, es invitada especial de Shakira. Su propio nombre, Daniela Espinosa. Su nombre real es Daniela Espinosa, ¿no? Nombre artístico, la Goya. Forma parte de la lista de 145 artistas que se presentará en el Macondo Park, una ciudad inspirada en el realismo mágico, con 8 pabellones dedicados a la música. Amigos, gracias a su sintonía, hasta aquí Me Trajo el Camino. De verdad que la pasamos súper bien con ustedes. Recuerda esto, por favor, el éxito comienza en tu mente antes de verse en tu vida. Cuídense mucho, bendiciones. Si Dios lo permite, mañana la seguimos a la misma hora. Bendiciones, esto fue Buena Mañana.

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3: Amigos, bienvenidos al flash informativo de la hora. 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Les saludamos a Nueva Vargas. Adelante, en Radio Centro hacemos historia.
4: En Radio Centro hacemos noticia. Juan Manuel Armendáriz, a director administrativo del Patronato Provincial de Tungurahua, se refiere al aniversario del proyecto Hablemos Tungurahua.
5: Un propósito firme nos permite trascender, y trascendemos cuando aquello que aprendemos puede iluminar el camino de otros, cuando nuestros talentos se convierten en oportunidades para alguien más, cuando nuestras decisiones no están guiadas únicamente por el beneficio individual, sino por la convicción de que somos parte de algo más grande, una comunidad, una sociedad, una provincia, una humanidad. Así nació hace 3 años atrás Hablemos Tungurahua, con la convicción de dejar de pensar en el yo para pensar en el nosotros. 3 años de entender que cuidar a nuestra gente no significa solamente entender una necesidad cuando aparece, sino prevenir, acompañar y estar presentes antes de que sea demasiado tarde. Desde el Patronato Provincial de Tungurahua hemos asumido una responsabilidad que va mucho más allá de brindar servicios. Hemos asumido el compromiso de cuidar a nuestra gente, a nuestros tungurahuenses.
4: En Radio Centro hacemos historia, reportó Noé Vargas.
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8: Saludos amigos, buenas tardes, bienvenidos a Centro Deportes. De las preguntas que más frecuentan: ¿qué pasó con el director técnico de la Tri? No ha salido ninguna noticia del particular. El asunto económico parece ser muy, muy por arriba. Le está ocurriendo a Paraguay. No puede renovar con el profesor Gustavo Alfaro. Es más, ayer, públicamente, dicen que es un robo, que es un asalto, así, pero con estos términos, por lo que pretende el profesor Gustavo Alfaro para renovar la dirección técnica de la selección de Paraguay. Está bravo, ¿sí? La hinchada en Paraguay están hablando de cifras muy altas y dicen es un asalto.
9: Entre 5 y 6 millones anuales, sí. Dicen. Lo que pide, lo que exige el profesor Alfaro.
8: Por eso le digo.
9: Para firmar. Eso es bastante, Patricio.
8: Ahora, estamos hablando de 500 mil mensuales.
9: Es una plata.
8: 500 mil mensuales, medio millón mensual.
9: Es altísimo.
8: ¿Ah?
9: Es altísimo.
8: Y entonces, lo nuestro tampoco está suave.
9: Ahora, señor Mantilla...
8: Tampoco está así. A la vuelta de la esquina, le estrechamos la mano al señor Gallardo y ya está.
9: Hay gente que asegura que el tema no solamente es económico, que también pasa por otras cosas. Que el señor Gallardo habría solicitado a la dirigencia libertad absoluta, poder de decisión total, ninguna injerencia en convocatorias y que por allí también hay dificultades, Patricio.
8: No ha dicho eso el presidente de la Federación
9: Ecuatoriana. Él no lo va a decir eso.
8: No, pero puede decir que estamos tratando las cartas sobre la mesa y las exigencias, aparte de lo económico. Yo lo que he sabido es que hay una diferencia económica,
9: sí, señor,
8: que no permite arreglar, porque si no ya habrían firmado, pues.
9: Claro.
8: Y habrían llegado a un acuerdo.
9: Dicen que lo otro también es bravo, ponerse de acuerdo, aceptar esta imposición prácticamente que quiere hacer el profesor Gallardo.
8: Lo que sí se puede sacar a limpio, no hay arreglo.
9: No hay arreglo, Patricio.
8: No hay arreglo.
9: No hay arreglo.
8: Pasan las semanas y pasan los meses. Buenas tardes, señor Patricio Freire Molina.
5: Buenas tardes, Baterías Kaiser, la campeona de las baterías. ¿Qué tal, Patricio? Saludos para usted, a mis compañeros, a los oyentes. Le comento, finalizó la reunión de la directiva de Macará. El tema está resuelto en cuanto tiene que ver a la ubicación de las hinchadas. Preferencia para Emelec con precio de general. La general oriental para la hinchada de Macará, los abonados de preferencia ingresarán a tribuna. Reitero, en la preferencia se ubicará la hinchada de Emelec con precio de general. La general oriental será ocupada por la hinchada de Macará y los abonados de preferencia ingresarán a tribuna. Resolución de la directiva frente a la suspensión de la general occidental, Patricio Edmundo.
8: Sí, por la sanción aplicada por la comisión disciplinaria. Sí, está bien. Le darían a la visitante la preferencia y la oriental ocuparía la hinchada de Macará.
9: Correcto.
8: Diego Sánchez, buenas tardes, pida la mejor.
10: Baterías Kaiser, la campeona de las baterías. ¿Qué tal, Patricio? Saludos para usted, a los compañeros, a los amigos oyentes de Radio Centro, la radio de toda la vida. Y hoy volvemos con la Copa Ecuador, Patricio. Hay un partido Astilleros frente a la Universidad Católica. Recordemos que ya tenemos un clasificado a las semifinales.
8: ¿A qué hora es ese partido?
10: A las 15 horas.
8: A las 15.
10: Y transmite también televisión abierta, Teleamazonas.
5: En el Alejandro Ponce.
10: Pueden observar en el Alejandro Ponce.
8: A las 3 de la tarde.
10: A las 3 de la tarde. Decíamos que ya está clasificado Liga de Quito. Eso también hay que destacar. Ganó a la UCAS, ellos están en semifinal y hoy va a clasificar el segundo a semifinal. Puede ser el Astillero o puede ser el actual campeón reinante. Recordemos que Católica ganó la Copa Ecuador en el 2025.
8: La Copa Ecuador, lo más importante, acredita una participación internacional, pues.
9: Sí, señor.
8: Pero el equipo que queda campeón de la Copa Ecuador debe ser de primera categoría.
9: Claro.
10: Ese es el requisito.
8: Segunda categoría no puede porque Conmebol no le da paso. Entonces, también es una exigencia doble. Si llega un equipo de la Serie B, de la segunda categoría.
9: Claro, puede ser campeón, puede ser reconocido acá, pero no puede participar en Copa Sudamericana.
8: Señor Carlos Núñez Gaibor, buenas tardes, pida la mejor.
5: 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Un abrazo, Patricio, compañeros oyentes de Radio Centro. Todo está tranquilo en el tema celeste, Patricio. Todo está siguiendo su cauce normal. Santiago Echevarne no se recuperó. Lo esperan tranquilos, serenos. No hay por qué arriesgarlo, dice la gente de Macará. Aquellos elementos que están un poco golpeados, que de pronto no están en 100% de condiciones, la dirigencia, el cuerpo técnico dice, no los arriesguemos. Vamos a cuidarlos. No quiere decir esto que el partido con el Emelec no se le tome tan importante, porque pues, puede definir una gran posición en puntos en el hexagonal, pero sí se cuida a los jugadores. Matías Miranda, incluso ya podría regresar Matías Miranda, pero dicen no, esperémoslo, igual que a Santiago Echevarne, que esté en 100% para la reanudación del campeonato de la segunda etapa.
8: Todos para la última fecha apuntan a lograr un buen resultado, a sumar.
10: Es que sumar, ese es el objetivo.
8: La cuenta sumar final.
10: Porque todo es acumulado.
8: La es cuenta
10: acumulado
8: final.
10: Hasta la fecha, en el caso del hexagonal, fecha número 40.
8: La cuenta final va a determinar qué le corresponde, castigo o premio. Así es, pues.
10: Es la gran verdad.
8: El descenso, los de menos producción, los dos últimos de la tabla, se van
10: a la B.
8: Adiós.
10: Y
8: adiós.
10: Los de arriba, los que están en el hexagonal principal o hexagonal del título, se denomina, van a determinar sus clasificaciones, ya sea Libertadores o Sudamericana.
8: Diego Fiallos, buenas tardes, protagonista Centro Deportes.
11: Patricio, buenas tardes, compañeros, estimados oyentes, un saludo cordial. Jugadores de Liga de Quito se pronuncian posterior a su derrota en territorio brasileño contra Palmeiras en el marco de la Copa Libertadores. Hablan para la prensa los jugadores Jesús Pretel, Gianfranco Ayala y Gonzalo Valle, de buena participación en la tarde de ayer que perdió 1-0 contra Palmeiras.
8: Me comparten un tuit de Ecuavisa, la cuenta de Ecuavisa. Importante, interesante. ¿Sabe lo que dicen? Asunto Gallardo. La Federación Ecuatoriana de Fútbol ya tendría un plan B para la Tri.
10: Martínez.
5: Roberto.
8: Mira lo que va saliendo.
9: Claro, incluso de Roberto Martínez dicen que él estaría dispuesto a venir a residir acá permanentemente en el Ecuador con toda su familia.
5: Es que debería.
9: Porque con el profesor Gallardo hasta en eso así. Hay desacuerdos.
5: Debería.
9: El profesor como que está entre que quiere estar entre Buenos Aires y Quito. En eso también hay desacuerdos. Dicen, Patricio. Vamos a ver qué pasa más adelante.
8: Nuestro país, tan chiquito, tan lindo, tan rico, muchas veces tan mal administrado. Lindo Ecuador. Pero somos regionalistas. Hemos sido por siempre regionalistas. ¿Cómo hemos peleado la sede de la selección ecuatoriana? ¿Quito o Guayaquil?
10: Desde
8: Quito ha tenido. Claro, Quito ha tenido casi siempre.
5: Acuérdese que la primera versión del Pacho Maturana, cuando regresa a Colombia y le hacen una entrevista y le dicen qué tal Ecuador, y el Pacho dice, es difícil porque son dos naciones.
8: Así es.
5: El Pacho lo dijo la primera vez que vino, bueno, la única vez que vino a dirigir a la selección ecuatoriana. Es un país donde hay dos naciones.
8: Es así.
5: Costa,
8: el regionalismo en el Ecuador siempre ha primado.
12: Llegar al punto siempre de decir que debe clasificar en Guayaquil la selección a un mundial para que tenga más valor.
9: O sea, tanto, ya es muy exagerado. Tanto era así, Patricio, anteriormente, sí. Que ni siquiera Ecuador era local en ninguna parte. Porque cuando, acuérdese de los grupos de tres, un partido en Quito, otro en Guayaquil. Y así se jugaba y la verdad que nunca nos fue bien cuando esa decisión habían tomado los directivos del fútbol nacional.
5: Y por eso incluso la Federación Ecuatoriana de Fútbol en estas últimas eliminatorias optó por dos partidos, ir a Guayaquil, ¿no? Como claro, para hacer un poco más abierto el tema.
8: Llegamos a discutir en el particular cuál va a ser la sede de la selección ecuatoriana. Quito o Guayaquil. Y sin embargo, cuando hemos clasificado al campeonato mundial, ahí se ha unido el Ecuador. Porque hay que
9: reconocer.
8: Claro, sí.
5: En Quito hicimos nosotros un fortín. O sea, Quito, el Olímpico Atahualpa fue para nosotros el palacio donde los sueños de una selección que nunca se cumplieron, se cumplían.
8: Pero se lo llevaron para los partidos oficiales de la selección ecuatoriana a Guayaquil.
5: Sí, después eso le digo.
8: Fue una lucha
5: Argentina y Brasil. Argentina y Brasil, ¿no?
9: A Bolivia también los llevaron.
5: A Bolivia, en la época de Gustavo Alfaro.
9: Claro, también los llevaron.
8: 12:15, Futbolólic. Dice, en el partido Guayaquil City con Liga de Quito también han habido incidentes.
5: Sí, claro, sí hubo.
8: Sí hay sanción.
5: Ese claro, partido que le digo que le empujó, que sí, le dio una patada el Miller, claro, Bolaños.
9: Y eso por un lado. Y por otro lado, Liga Deportiva Universitaria pide que se abra un expediente por todo lo que se dio. Por ejemplo, dicen, un solo baño para 40 personas.
10: Y que no había
9: una sola
10: agua.
9: Ducha para 40 personas, no había agua. El aire acondicionado en pésimas condiciones. Todo eso está protestando Liga Deportiva Universitaria y pide a Liga Pro que se abra un expediente, Patricio.
5: A ver, pregunto, Patricio, ¿esas cosas, enrarecer un partido, puede afectar a Muchurruna en su clasificación al cuadrangular de la Copa Sudamericana?
8: A los. Puede.
5: Vea, Liga depende, padeció y Liga depende, se queja.
8: Depende.
5: Liga
8: depende.
5: Padeció y Liga se queja.
8: Si hay en un partido problemas, los dos se afectan. Salvo que usted ya esté ganando.
5: No, pero por ejemplo, en esos problemas
8: falte algo.
5: No se afectan los dos. En esos problemas, ¿sabe quién fue el beneficiado? Del Guayaquil City.
10: Para no estar pensando en eso, Muchurruna debía ganar el partido anterior. Claro, y tenía todo para ganar. Y no lo hizo.
9: Porque Liga se queja.
5: En un ambiente distinto.
10: Porque tenía todo para ganar.
9: Porque Liga se queja de lo que no hubo en su camerino.
10: En su camerino.
9: El otro entiendo que estuvo todo a la perfección.
10: Puede repercutir en el otro equipo que va a ir y justo en un partido de final prácticamente. Pero Muchurruna debía haber hecho los deberes antes.
8: Sí, sí.
10: Y no por ahí encontrar un pretexto si es que lo hay.
8: Las circunstancias alrededor de un partido están calientes. Cada fecha tiene problemas.
9: Es que mientras más avanzamos, ya los intereses aumentan, Patricio.
8: Los intereses suben.
9: Claro.
8: Sí.
9: Claro.
8: Señor Pachencho está llamando desde el móvil. Pida la mejor.
12: Baterías Kaiser, la campeona de las baterías. Me voy para Loja, Patricio Edmundo, imaginariamente. ¿Sí? Para saludarle al profesor Juan Pablo Buch, técnico de Libertad. Yo creo que es el mejor técnico de este segundo semestre del año.
10: Sí, sin duda.
12: Porque
10: sin duda
12: le ha llevado a sitios importantes a Libertad. Le tocó
8: la sorpresa.
12: Hola. Está dando que hablar el profesor Juan Pablo Bugal, que le saludamos. Profe, presente su saludo. Bienvenido a Radio Centro, la radio de toda la vida. ¿Cómo está?
13: Hola, Patricio. Un cordial saludo para usted, para todos los oyentes. Y bueno, muchísimas gracias por sus palabras, por su invitación. Y bueno, gracias a Dios, hemos hecho un segundo semestre de muy buena manera, con buenos resultados, saliendo de las posiciones de descenso. Afortunadamente, aseguramos el día de hoy estar en el cuadrangular y todavía conservando una mínima esperanza para llegar al hexagonal de arriba. Somos el único equipo que le daría la posibilidad de llegar a ese hexagonal, pero muy, muy orgulloso del equipo, muy orgulloso de cada uno de los jugadores, de nuestro trabajo, y bueno, gracias a Dios, hemos hecho y hemos cumplido el primer objetivo por el cual nos trajeron a Libertad.
12: Demostrando que es un estratega con enormes cualidades como para superarle inclusive al Independiente.
13: Sí, sí. Si no hubiese sido por la victoria de Barcelona Independiente hace dos fechas, nosotros seríamos los que conservaríamos aún ese rótulo del equipo que pudo vencer a Independiente. Y bueno, eso también, entendiendo que dirigiendo un equipo como Libertad, haberlo conseguido en Quito, en la cancha de ellos, superando los 3-2, habla bien de lo que nosotros hacemos, de la convicción que nosotros transmitimos. Y bueno, afortunadamente pienso que gracias a Dios estamos como usted dice, no dando de qué hablar, porque siempre la carrera del entrenador es un poco ingrata, es un poco desagradecida, y ahorita solo queda aprovechar y disfrutar estos momentos que en el fútbol profesional a veces son pocos.
12: En el equipo de Libertad hemos visto salir a varios jugadores, inclusive hasta los mejores, Frangoy, que pasó a Liga, y algunos, pero es una lista interminable. Sin embargo, el equipo sigue siendo protagonista. ¿Cómo se han hecho las transiciones tan correctamente como para seguir teniendo inclusive mejores resultados?
13: A ver, yo pienso que todo parte desde el convencimiento de una idea, de lo que se trabaja en el día a día, de las herramientas que uno le transmite a los jugadores en cada sesión de entrenamiento, y obviamente la receptividad, la aceptación de cada uno de ellos y la manera como están compitiendo. Están compitiendo de muy buena manera, con jugadores que por ahí a un principio tenían muchas dudas. Nadie creía en ellos y pienso que han creído en ellos, han creído en el trabajo, y y obviamente eso nos ha dado buenos frutos.
12: ¿Cree que están ya establecidos los bloques, profe? ¿O qué puede pasar frente de pronto a un resultado? Hablo del hexagonal de arriba, del cuadrangular intermedio y del hexagonal por el no descenso.
13: Pues siendo honesto y muy sincero, pienso que en un 99% Barcelona ya está en el hexagonal de arriba, ¿no? Pienso que nosotros somos responsables de no haber llegado a esta fecha con mayores posibilidades, porque dejamos de ir puntos importantes en el partido de Melé aquí en casa, en el partido que íbamos ganando 2-0 al Guayaquil City. Eran 4 puntos que por ahí nos daría la posibilidad de estar con mayores chances de estar en el hexagonal. Siempre lo digo, que los únicos responsables de nuestro destino somos nosotros mismos, y bueno, hoy eso no puede opacarlo.

0: en el hexagonal del no descenso.
1: Imagínese, Muchurruna necesita el empate, Guayaquil City en cambio la victoria, bien lo dice usted, va a ser un partido bravísimo.
0: Sí, sí, no. Y viendo lo que vienen haciendo los dos equipos, pienso que va a ser muy parejo. Muchurruna viene compitiendo de muy buena manera y Guayaquil City tiene formas que lo han llevado a sumar bastantes puntos y va a ser un partido que se van a jugar el todo por el todo. Esperemos vivir ese partido de muy buena manera porque sé que va a ser un gran espectáculo para toda la gente que estamos expectantes de lo que pueda pasar en ese partido.
1: Profe Juan Pablo, ¿qué opina de los nuestros? ¿Cómo le ve a Macará que ya está prácticamente clasificado para el hexagonal de la parte alta, es decir, por el título y por cupos de la Conmebol?
0: No, lo de Macará pienso que ha sido bastante, bastante rescatable lo que vienen haciendo. Vienen haciendo un gran torneo. Después de Independiente es el equipo que más puntos ha hecho en esta segunda etapa. Y cabe decir que el tercer equipo con más puntos es Libertad. Después del Mundial es Independiente, Macará y somos nosotros como con Libertad. Pero lo que viene haciendo el profe Sanguinetti pienso que es muy destacable. Vienen actuando de muy buena manera tanto en el torneo local como lo que hicieron en Copa Suramericana. Me gusta porque y me alegra porque es respetar el proceso, vienen de un proceso desde el año anterior y ahí están cosechando los frutos y bueno, me alegra por esa parte. Lo de Muchurruna pienso que también vienen haciendo un gran semestre, vienen sumando buenos puntos. Y lo de técnico, bueno, este semestre no ha sido el mejor, lastimosamente para toda la hinchada, que es una hinchada que la conozco de muy de cerca, que es una hinchada leal, fiel a su equipo. Lastimosamente este año vuelven a pelear el descenso y esperemos que se puedan mantener un nuevo año en la categoría y que les permita para el próximo competir como lo hicimos en el 2023, estando en la parte alta del torneo, compitiendo por puestos de torneo internacional, consiguiendo objetivos que nosotros los conseguimos y esperemos que para el otro año sea un año distinto para la gente de técnico.
1: ¿Qué sentimientos tiene el profesor Juan Pablo Buch para con técnico universitario y que en qué hay que cambiar como para que no se esté repitiendo lo que usted señala de estar luchando por sostenerse en la primera categoría?
0: A ver, lo de técnico siempre saben que es un sentimiento de mucho cariño, de mucho aprecio que le tengo al club, a los colores, a la hinchada. Pienso que hay que tener convicción en los procesos, hay que, o sea, desde afuera uno no se atreve a dar un dictamen o un diagnóstico certero, pero pues sabemos que llevan en 2 años consecutivos ya peleando el no descender. Hay que analizar bien a la interna, hay que mirar cuáles son los caminos que los puedan llevar otra vez a figurar. Vuelvo a repetir, como en el 2023 estuvimos siempre peleando arriba y tener la posibilidad de disputar un torneo internacional, porque es que dentro de las hinchadas que hay en el país, la hinchada de técnico, en mi concepto, es una de las más grandes. Es una hinchada que hace al equipo grande y obviamente se merecen un mejor rendimiento por parte del equipo.
1: Me ha dado una alegría enorme volver a conversar con usted, profe. Éxitos, que le vaya muy bien y que tenga un buen cierre de año con el equipo de Libertad.
0: Bueno, muchísimas gracias, Patricio, y a todos los compañeros del programa. Dios los bendiga y estamos por ahí conversando de nuevo.
1: Muy bien. El profesor Juan Pablo Buch, técnico de Libertad en Centro Deportes. Patricio Edmundo Mantilla, pida la mejor.
2: Baterías Kaiser, la campeona de las baterías. Una pregunta, Pachencho. ¿Va a ser rival del Muchurruna?
1: Esperemos que sí.
3: ¿Libertad?
1: Esperemos que sí.
3: Claro. ¿Libertad va a ser rival del Muchurruna? Claro.
2: Yo siento que va a ser rival del Muchurruna.
4: Sí, sí, sí, sí. O sea, no, obviamente si Muchurruna puede empatar, ¿no? Claro. Y alcanza, pero claro, Libertad va a ser rival de Muchurruna. Vea, permítame así como cuando criticamos, Book no era de mi agrado,

0: porque fue parte de una improvisación total. Bu creo que llegó a ser el cuarto técnico, ¿no? En ese año.
1: Sí, me parece que era el
0: técnico
1: cuarto
0: universitario. Pero aplaudo a aquellos técnicos que con poco hacen mucho.
2: Y Buk, ¿será rival de
0: Buk es de aquellos? Será rival de Muxurruna.
1: No depende de Buk ni de Libertad, depende de Muxurruna.
0: Porque el Libertad ya está allá. El Libertad ya está tranquilo. Libertad está dentro.
2: Todavía aspira a subir,
0: claro,
2: al hexagonal de arriba.
0: Pocas ilusiones, sí, todavía, claro, pero, claro, pero sí, está todavía pendiente.
3: Complicadísimo, Patricio. A ver, ¿por qué? Barcelona, 43 puntos más 7. Libertad, 41 puntos y 0 en la diferencia de goles. Ah. Barcelona tiene su partido con el Delfín. Libertad tiene de local con Independiente.
0: Tiene que perder y goleado ya el Barcelona para el gol diferencia.
3: Muy complicado le veo.
2: Claro, el mismo profesor dice, en un 99.99%, claro, Barcelona, sí, está arriba, dice el profesor Buk.
4: Muxurruna vuelve a la cuarta sudamericana, Futbololic, esperando que sea una exitosa participación en el cuadrangular. Así ocurre, claro.
3: Todo dependerá del domingo. De un partido dependerá. De un partido para clasificar.
4: Pongamos la tabla en la página de Facebook. ¿Qué falta? Y nos vamos a dar cuenta cuántos equipos ya están asegurados en su grupo.
0: Claro, faltaría el sexto del hexagonal de arriba. Faltaría el... uno o dos para ajustar el cuadrangular. Y en el hexagonal, pues, igual, un cupo, creo.
1: Sí, eso no fue tanto. Lo uno lleva lo otro.
4: No tanto. Para arriba, yo veo es...
0: ya casi está todo definido arriba.
4: Casi imposible cambiar los, claro, seis. Independiente, Aucas, Católica, Macará, Liga de Quito y Barcelona.
3: Pero
4: para mí, estos seis ya están. No, claro, se mueve ese grupo de arriba.
3: Claro,
0: en eso estamos.
3: Ese va a ser el grupo, Patricio.
4: Independiente, Aucas, Católica, Macará, Liga de Quito y Barcelona.
3: Sí, ese va a ser el
4: grupo. Grupo bien competitivo.
3: Como decía un amigo, un por si acaso Liga Pro unificó los horarios de apenas dos partidos, ¿no? Barcelona, Delfín y Libertad, claro, Independiente.
2: Nada más.
4: No hay ninguno de los seis que están en el bloque amarillo, ninguno descartado, pues.
2: No.
4: Va a ser bien competitivo este grupo. Este de arriba.
1: Por el segundo lugar.
4: Claro, por el segundo lugar. Por supuesto, porque ya todos sabemos desde hace tanto tiempo que el Independiente ya es el campeón del fútbol ecuatoriano.
2: Claro.
4: Y el resto de equipos están en lo mismo.
2: Segundo
4: o tercero.
2: No sé si en tres, cuatro partidos Independiente ya saque la ventaja necesaria, la ventaja imposible de superarlo, para que se lo declare oficialmente como campeón.
4: Segundo o tercero van a pelear en este grupo de arriba.
2: Eso va a pasar.
4: Entonces, ¿no se va a mover? Bueno, es una opinión futbolera y nada más. Las sorpresas en la vida hay y podría darse. Pero una opinión personal, yo digo, no le tocan a este grupo oro, Independiente, Aucas, Católica, Macará, Liga y Barcelona. Les pregunto, ¿se puede cambiar el orden de estos seis?
0: El orden sí. Macará puede ser segundo, sí puede ser segundo. Puede ser segundo Macará, tiene 48, podría ser 51 y pasarle al Aucas y a la Católica. Claro,
2: desde el segundo hasta el sexto.
1: Claro. O podría ser quinto.
0: Podría ser quinto.
1: Si pierde y gana Liga de Quito.
2: Claro.
1: Todo puede pasar.
2: Sucedería también.
1: Todo puede pasar.
4: Cambiar las posiciones es muy importante.
1: Si pierde y gana Barcelona, también podría ser quinto, sexto.
2: Tal vez sexto no, porque Barcelona tiene 43. Haría 46. Claro. Y Macará con sus 48, pues...
1: Hasta quinto puede llegar con Liga de Quito.
0: Eso es lo bueno, eso es lo atractivo, Patricio, de esta forma del campeonato. Porque no es liguilla, ojo, no es liguilla.
2: No es liguilla.
0: Usted, porque mucho escucha el concepto liguilla, usted escucha liguilla y uno piensa todos entran de cero.
2: No.
0: Pero no es así. Antes las liguillas eran así, ¿no?
2: Claro.
0: Clasificaste a la liguilla y todos entraban desde cero. Vamos a ver cómo nos va.
2: Bonificación entraba.
0: Acá no es liguilla. Acá es un hexagonal donde ya tienen unas ubicaciones, donde el Independiente del Valle estará sentado viendo pasar a su enemigo por delante.
4: El grupo del medio puede modificarse arriba,
0: sí,
4: y abajo.
0: Sí, sí, completamente.
4: Se pueden tocar los dos polos.
0: En Libertad, este, para mí,
4: en este final de, claro, etapa.
2: Aunque, perdón,
4: este,
2: Patricio,
4: final de etapa.
2: Si estamos seguros de que Barcelona va a meterse arriba, pues ya Libertad, fijo, se Libertad clavaría en ese cuadrangular.
4: Claro, ya está ya.
0: Para mí Libertad, bueno, y Leones están fijos. ¿Por qué? Leones tiene 39-0 y el décimo primero, que es Guayaquil City, tiene 36-5. Por el gol diferencia, digo yo. O sea, claro, podría ganar el Guayaquil City, perder el Leones, pero en cambio el gol diferencia de Guayaquil City es -5. Complicado. Complicado bajarle a Leones. Entonces, para mí del cuadrangular ya están dos. No, para mí.
2: Yo creo que tres.
4: Tres.
2: Ya están
4: tres.
2: Leones, disputa, y Emelec.
0: Y el Emelec también.
2: Tres.
0: Pero el Emelec tiene, el problema del Emelec es que tiene -8.
2: No, pero no, no, sí, pero está. Ya, pero está. Está. No ve que Mushurruna frente a Guayaquil City. Por más que gane Guayaquil City,
1: no pueden ganar.
2: Haga 39, los dos no pueden ganar.
1: No, los dos,
2: no, los dos no pueden clasificar.
0: Entonces ahí ya se complica.
2: Hay los dos no pueden clasificar.
0: Entonces vería, ver más todavía.
1: Hay un partido por un cupo, nada más.
3: Tres asegurados.
1: Nada más.
0: Entonces, convengamos, arriba casi seguro lo sé.
4: Casi intocable. Casi,
0: en la mitad
4: casi.
0: Falta uno. Y si falta uno en la mitad, por ende falta uno el hexagonal de abajo.
2: Exactamente.
4: Así.
0: O sea, es por sécula seculorum.
4: Eso se va a mover con la última fecha de la primera etapa.
0: Exactamente.
4: Así va a ocurrir. Dramático va a estar. Dramático va a estar en la última fecha. Porque todos los equipos, ahí tiene un plus muy especial este sistema. Última fecha. Decimos ya, prácticamente están los grupos. Pero prácticamente no están ya en paz. Para no producir más. Al contrario, exigencias.
2: Exigencia,
4: Patricio. Tengo que sumar cada partido.
2: Sí, señor.
4: Cada partido.
2: Ningún partido es de trámite. Ningún equipo juega solo por cumplir el calendario.
4: Los tres puntos de la fecha del fin de semana puede ser oro.
2: Claro.
4: Para el final del campeonato.
2: Adornado con perlas y diamantes.
4: Claro.
2: Entonces sí, puede ser así.
3: Las posiciones sí me gustaría que en la parte intermedia y en la parte baja queden así como están y la variante solo se dé con un Macará pensando en una victoria. El resto sí quisiera que así quede, inclusive para que, porque ya casi están armadas las llaves, Patricio, de la primera fecha,
4: claro,
3: ¿no?
4: Claro.
3: De la primera fecha. Por decirle, si quedan así en el cuadrangular intermedio,
4: las llaves.
3: Libertad jugaría con,
2: claro, las
3: con
2: llaves
3: Mushurruna, Leones con
4: A ver, señor Andrés, seguramente usted tiene las llaves para la primera fecha. Hagamos los cruces.
2: Sí, ayer lo.
4: Así como está la tabla en este rato. Con esta tabla podemos hacer ya. Las llaves están hechas, pues.
2: Sí,
4: el primero con el con el último. Con el sexto, pues.
2: Claro, entonces solamente cuestión de ir colocando nombres.
4: Están,
2: nada más.
4: Están las llaves y se hace más interesante todavía. Pachencho, ubícales, por favor. Pachencho, la fecha número uno, dice, sería.
3: Correcto.
4: Sí,
2: a del ver, primer hexagonal.
4: Sexto, fecha número sexto uno. Versus primero. ¿Cómo está la tabla?
3: Independiente Barcelona.
4: Ya.
3: Sería.
4: Ya, Pachencho, ya.
2: Basta.
4: Te pregunto, claro. El resto queda ya para los oyentes, para también su opinión. El quinto se enfrenta al segundo. En la primera fecha del hexagonal.
3: Como está la tabla, sería Aucas Liga.
4: ¡Caramba! Aucas Liga, este Pachencho pone un calendario, pero ¡candela!
0: El superclásico capitalino.
3: La primera candela. Fecha, ¿no?
4: Y el tercer partido del hexagonal de arriba será el cuarto con el tercero.
3: Ahí sería Macará Católica.
4: Ya, pues, ya.
2: Bueno, y prácticamente
4: Macará Católica.
2: Vamos dándonos cuenta de que Independiente tendría como rivales o a Barcelona o a Liga Deportiva Universitaria.
4: Si se mueve la tabla.
2: Así quedaría, Patricio.
4: Porque está el señor Patricio, está haciendo los cruces de acuerdo a la posición actual.
2: Exacto. Claro, porque Barcelona no podría llegar más arriba que del quinto lugar.
4: Pero Estamos manejando, señor Manjarres, no sea contrario, porque le está poniendo el señor Pachencho los equipos con la ubicación.
2: Sí, no. Yo digo, yendo un poco más allá.
4: No, es que lo otro ya no resulta el ejercicio que estamos haciendo, pues. Si es que cerramos ya la puerta de la primera etapa, así se van a jugar. Sexto con primero, Pachencho.
3: Sexto con primero, allí está Independiente frente a Barcelona.
4: Quinto con el segundo,
3: Liga Aucas.
4: Y cuarto con el tercero,
3: Macará Católica.
4: Esa sería la primera fecha, señor Majarrés.
2: Claro.
4: La primera fecha,
2: así como está,
4: del hexagonal.
2: En este momento
4: estamos tocando exactamente como está la tabla en este momento. No modificamos. La fecha número 2.
3: Una fecha más.
4: Una más. Está bien. Solamente las dos primeras fechas, si es que la tabla no se mueve.
2: Correcto.
4: No se modifica. El segundo con el tercero en la fecha 2.
3: Aucas frente a la Católica.
4: El primero con el cuarto.
3: Independiente frente a Macará.
4: Y el quinto con el cuarto.
3: Liga frente a Barcelona.
4: Liga con Barcelona.
1: Liga Barcelona.
4: Sí.
1: Es que todos son partidazos.
3: Ah, pero
1: ahí no se puede decir el hueso. Claro. Esa es la gran ventaja.
0: El hexagonal es todo lindo.
4: Es claro. El campeonato va a ser.
1: Ahí no podemos decir hay hueso.
0: Ya
1: no,
0: en cambio, vea, ¿sabe cuál va a ser un hueso en el hexagonal de abajo cuando ya se definan los dos que desciendan?
2: Claro.
0: Y los otros partidos.
4: ¿Qué hacen?
0: Supongamos, técnico ya se salva porque queremos que se salve técnico universitario. Ya se salva técnico y juega con el.
1: Se salva hasta la fecha 5 y usted dice los dos. Otros cinco,
0: claro, y nosotros, ¿y qué hago aquí? Pues, o sea, ya no tengo nada más que hacer.
3: El año anterior fueron 6 fechas.
0: Solo
3: y
0: seis.
3: Este año son 10 fechas. Y es más, la agonía va a ser más larga.
1: Mire, si es que Muchurruna, digamos Muchurruna, llega a estar en el hexagonal último, le va a sacar 11 puntos al penúltimo, que es el que desciende.
0: ¿Qué va a hacer Muchurruna? Ya,
1: Muchurruna, Patricio, va a vegetar.
0: Vea, con 2 victorias, 3 victorias. Claro, vea, ¿qué va a hacer los demás partidos para Muchurruna? ¿Qué incidencia van a tener?
4: Hagamos fuerza para que Muchurruna.
0: No, tiene que entrar al cuadrangular.
1: Cuadrangular. Me contaron ayer que los jugadores de Muchurruna quieren irse rápido. Dije, el secreto es que entren al cuadrangular, pues.
4: Claro.
1: Porque juegan solamente un mes y medio.
2: 4 fechas menos.
1: Un mes menos. Acaba 6, el cuadrangular y se van.
4: 6 partidos, Roosevelt Manjarrés.
2: Claro. 6 partidos.
4: 6 partidos.
2: 6 partidos.
4: Del cuadrangular intermedio.
1: Porque sí, si es que juegan el hexagonal, van a pasar Navidad acá.
4: Ya ve.
2: Claro.
4: Está lindo. Le digo. Claro,
2: cansaría hasta diciembre.
4: Pues. El término que utilicé, repito, competitivo. Esta segunda etapa va a ser bien fuego. Sí, arde. Vamos a tener un campeonato en las tres agrupaciones de arriba, del medio y de abajo. Vamos a tener mucha candela. ¿Sí o no?
3: Sí. Le doy la primera fecha, gracias, del cuadrangular, señor. Patricio.
2: Sí. Sí, sería interesante con este juego que estamos haciendo.
4: Sí, está bien. El mismo ejercicio quiere hacer Pachencho con el cuadrangular.
3: Vamos al cuadrangular. El séptimo frente al décimo sería Libertad frente a Muchurruna. El octavo con el noveno, Leones ante Emelec. La primera fecha del cuadrangular.
2: Y de una vez está el hexagonal del no descenso, Pachincha.
3: El hexagonal del no descenso. ¿Estoy bien? ¿11 con 12?
2: Sí.
3: Ya, 11 con el 12. Guayaquil City frente al Cuenca. El 13 con el 16. Orense ante el Manta. Y el otro partido, 14 con el 15. Técnico Delfín.
2: Ya, ahí está.
4: Candela.
1: Y ese técnico Delfín prácticamente se va a dar, porque a no ser que Lorenzo pierda y técnico gane su partido último, y si no, ya está definido. Primer partido de técnico será contra el Delfín.
4: Sí acertaron con el sistema.
1: Sí.
4: Salió bien.
1: A mí me gusta.
2: Sistema. Es un sistema justo.
1: A mí me gusta.
2: Premia.
1: Después salen otros a decir que no, que
2: el sistema.
1: Castiga
2: al que no ha hecho bien la tarea. Es un sistema justo, Patricio.
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4: 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David Valladares. Buenas tardes con la radio de toda la vida. A los directivos de Macará, felicitaciones. Al final decidieron pase gratis para los niños de 2 a 12 años para la última fecha, claro, de la primera etapa.
2: Con Emelec.
4: Y lo otro en cambio va a ocurrir media entrada.
2: Así es.
4: Y hay el combo para los niños.
2: Sí, señor.
4: Que resulta a $3 por fecha.
2: Sí, porque
4: de 12 a 12 años. ¿Así quedó?
2: 5 partidos, Patricio. Así quedó.
4: Los partidos Del hexagonal.
2: Exactamente. 5 partidos de local.
4: Quedamos así.
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4: Tengo una muy buena noticia. Muchas gracias al directorio de Macará. Muchas gracias.
1: También me muy comparten gentiles, horas.
4: Muy gentiles. Señores, la decisión del directorio no pagan los niños en la jornada con Emelec. Y en el hexagonal tampoco pagan.
3: Una buena noticia. Una buena noticia.
4: Decidieron.
2: Un aplauso.
4: Como están escuchando Radio Centro, la radio de toda la vida. Muchas gracias a los amigos directivos de Macará. Han tomado la mejor decisión.
2: Sí, señor.
4: La mejor decisión.
2: Un aplauso.
4: Claro.
2: Un aplauso para la directiva de Macará.
4: Pusieron incluso ya una tarifa señalando que el combo para los niños resultaba a $3.
2: Claro, a $3.
4: Sin embargo, han tomado la decisión hoy, hace minutos, no pagan los niños.
2: Un aplauso.
4: Que los niños vengan al fútbol.
2: Exacto. Un aplauso, señores directivos de Macará.
4: Que los niños vengan acá, ¿ah? Al Estadio Universidad Indoamérica Bella Vista.
3: Que vengan
4: los niños acá.
3: Porque de ellos es el hexagonal final.
4: Claro, bien, Pachencho.
3: Sabe de la Biblia,
4: Pachencho, sí.
3: Sabe de la Biblia.
4: Pachencho, sí.
3: Porque en esa parábola bíblica dice, porque
1: dejar que los niños
3: de ellos
1: vengan a mí
3: será el reino de los cielos.
1: Exacto.
3: ¿No? Oiga, pero ¿sabe que eso es
4: aplausos,
3: bueno? ¿Sabe por qué, Patricio?
4: Aplausos les damos porque aplausos, el público aplausos, dice ya, señores.
3: Pero, Patricio, ¿sabe que también es bueno por Macará? ¿Sabe
4: ponga
3: por qué?
4: Ponga, por favor, en las redes, señor Andrés.
3: Es una estrategia de marketing. Yo sé que también es por un tema. No, no. ¿A qué me voy, Patricio? El niño no va solo a un estadio.
1: Claro. No le va a llegar solo.
4: Lógico.
1: Claro.
3: Perdóneme.
4: Claro. Lo del niño.
3: No me tome mal, Patricio. Digo, es una estrategia.
4: Al contrario.
3: Vea.
4: Está diciendo
3: el niño
4: bien.
3: No va solo a un estadio. El niño tiene que ir con el tío. Oye, tío, vamos, llévame. Con el papá, papi, llévame. Yo sí puedo entrar solo. Vamos, vamos, hijo, vamos.
4: Bien lo que dice usted, bien.
3: Entonces también bien, son estrategias bien, que me parece bien. Correcto. Me parece bueno.
4: Señores, la decisión de Macará, no pagan los niños ni ante Emelec ni los otros partidos. 5 más en el Estadio Universidad Indoamérica Bellavista. 6 partidos más le quedan a los niños. Deja
3: bien
4: que los vengan niños los niños al fútbol.
3: Porque de ellos es el hexagonal final. ¿Eh? Es el Pachencho. ¿Cómo acomoda la Biblia?
1: Sí, es que sabe, Pachencho.
3: Sabe,
4: bien,
3: sabe.
4: Bien.
3: Pudo haber sido sacerdote.
4: Muy, muy, muy buena decisión del Club Macará. Muy buena decisión. Tan así que espontáneamente aplausos para la decisión. Los niños, ¿hace cuánto tiempo estamos haciendo fuerza? No les cobren a los niños. Los niños llevan a papá, llevan al tío, llevan y lleva a la familia.
3: Pero esa lucha, Patricio, ese reclamo suyo ha tenido eco en buena Patricio, hora. ¿Cómo se hicieron hinchas los actuales dirigentes de Macará?
2: Así cuando papá
3: les lleva se escucha a ellos y dicen, cuando mi papá me llevaba al estadio.
4: Entrando gratis. Así nos hemos ido. Nos hemos ido así al estadio gratis.
3: Exacto.
4: Gratis. Sí, señor. Hemos entrado gratis al estadio. En fin, una alegría, muy buena noticia, muy buena decisión de parte del Club Macará en el tema de los niños, a los partidos que quedan. Y que le vaya muy bien, que le vaya muy bien, súper bien.
2: Sí, señor.
4: Que logremos otro objetivo.
2: Que logre el objetivo, Patricio.
4: Porque vamos a tener torneo internacional una vez más con Macará.
2: Eso está asegurado.
4: Eso le digo.
2: Pero Macará quiere más.
4: Sí.
2: La dirigencia quiere más. Ya están en el hexagonal. Y claro, el objetivo es meterse en fase de grupos de Copa Libertadores.
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4: Número uno, se tiran de los cabellos en Aucas. Dirigentes, jugadores, hinchas se tiran de los cabellos. Aucas contrató un charter para viajar a Manta. Lamentablemente, cuando todo tenían ya, las maletas, ir al aeropuerto y todo ya estaba, hay un anuncio: cierran el aeropuerto por problemas en la pista. Y entonces no se pudo dar el charter. Irán por tierra, el Aucas, al partido del fin de semana. Por eso digo, se tiran de los cabellos en Aucas. Bueno,
2: por lo menos hasta Guayaquil, señor Mantilla.
4: Pero no es igual, no es igual, ya, no es igual. Llegar a Manta y ahí está.
2: No es igual.
4: Número 2, Carlo Ancelotti confirma 2 partidos de la selección. Septiembre y octubre, partidos ante India y Australia. Si alguien pregunta, Neymar ya está borrado de la lista de la selección de Brasil. Número 3, sorprendidos en Paraguay. Gustavo Alfaro exige 5 o 6 millones anuales para seguir al frente de la selección paraguaya. No les ha dado otra fecha para discutir el partido, el particular. El profesor Alfaro, 5 o 6 millones y firma. Y si no, muchas gracias, señores. Busquen técnico para la selección de Paraguay. Número 4, grande Piero Hincapié. En la Champions, 90 minutos, gran nivel. Así, lo he visto de lo mejor. Este partido de Piero Hincapié en el estadio Diego Armando Maradona ante el Napoli de Italia. Grande Piero Hincapié.
2: Grande entre los grandes, Patricio.
4: Número 5, alta exigencia para las estrellas en Inglaterra. El sábado, duelo de ecuatorianos en la Premier League. Arsenal versus Sunderland de Nilson Angulo. ¿Qué tal? Choque de ecuatorianos en la Premier League. Número 6, el equipo del ecuatoriano William Pacho aplastó 6-1 al Slovan Bratislava. Cotejo correspondiente al torneo de la Champions League. Número 7, atención, doctor Paul Alulema. Usted dijo, la dieta de Ferran Torres es extraordinaria. Y este, que es un criterio de médico, está confirmándose. Hat-trick de Ferran Torres, campeón mundial con la selección de España. Su dieta, última comida, hoy a las 20 horas. Primera comida para mañana a las 2 de la tarde. La dieta de este campeón mundial que sorprende a todo el mundo.
2: Ahorrando el desayuno es campeón mundial.
4: No está ahorrando, señor Bajarrés. Claro. Usted lo hace, pero él no lo hace. Raro por ahorrar. Pues, él no lo hace. Ferran Torres ha sorprendido con su dieta. Club Santos Laguna de México informa que de común acuerdo ha concluido la relación profesional con el futbolista ecuatoriano Carlos Grueso. Carlos, muchas gracias, hemos terminado. Le faltan unos meses, sin embargo, el club no está satisfecho. Por esa razón me dicen, gracias, buenas tardes.
2: Lástima.
4: Y hasta otra oportunidad.
2: No le fue bien.
4: Carlos Grueso. We'll be right back. 9, esta también me van a saltar a reclamar, pero ya se cerró el libro de pases, tienen que darme una explicación. José Juan García, defensa mexicano, llega para la Universidad Católica hasta 31 de diciembre del 2026. Su último club, el Juárez de México.
1: La explicación es muy simple, Patricio. Si el jugador ha quedado libre 15 días después del libro que se cerró,
4: del cierre del libro de pases,
1: sí, puede fichar con algún otro equipo. Siempre y cuando quede libre. No hay préstamo, no hay venta, solamente debe quedar libre el jugador.
4: José Juan García.
2: Pasó lo mismo con Monaga para Delfín. Se quedó libre y después que se... situación. Una vez que se cerró ya el libro de inscripciones y todo acá, pudo ser habilitado porque es lo que dice Diego. Se quedó sin contrato y bueno, pues estaba en la
4: José facilidad. Juan García, defensa mexicano, llega para la Universidad Católica para jugar el hexagonal final. El comandante Cristiano hizo otro gol en su club, el Al Nassr. Sumando este gol, Cristiano Ronaldo llega a 979 goles. Le falta solamente 21 goles para llegar a la marca de los 1000 goles. Número 11, el sábado se juega la carta definitiva, nuestra tri Mundial Femenino en Polonia. Se enfrentará a Corea del Sur. Si ganamos, seguimos en el Mundial de Polonia. Y la número 12, el Santos, ex rival de Macará, clasificó a la próxima Copa Sudamericana. Derrotó 2-0 al Atlético Mineiro. Y el Mineiro tiene en sus filas 3 ecuatorianos. No pudieron con el Santos. Alan Franco, Preciado y Minda quedaron eliminados. Clasificó para la Copa Sudamericana el Santos. 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
1: Felicito al Club Macará. Yo era uno de los chicos que entraba gratis al estadio. Creo que tendremos que decir la mayoría, pues, decir lo mismo.
2: Claro, todo.
1: Hemos entrado al estadio gratis. Y entonces, por eso la alegría con la noticia que nos da Macará. Ya pondrá en las redes sociales Andrés Tandazo, aquí en Radio Centro, la radio de toda la vida. Macará, el directorio, anunció. Hemos decidido, los niños no pagan el resto de este 2026.
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1: Señor de la Sirena, bienvenido a Radio Centro.

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5: La 1:12 p.m. aquí en Centro Deportes. Pato Macará. Don Pato, buenas tardes. Totalmente de acuerdo con el comentario del señor Carlos Núñez. Jesús Morales, buenas tardes, Patricio. Saludos desde Noruega. Macareño, ¿hasta cuándo?
6: Hasta que el cielo deje de ser celeste.
5: Edison Giovanni Quinatoa Coque, buenas tardes, Radio Centro. Por favor, precio de las entradas para el domingo, Macará versus MLE.
7: Con todo gusto, general en la plataforma, $8. En la ventanilla, $10. Para el equipo visitante y para el equipo local. Tribuna, $10 en la plataforma, $25 en la ventanilla y el palco, el costo de $30. No doy a conocer la preferencia por cuanto ese sitio será ocupado por la hinchada visitante, Patricio.
5: ¿Cuántas localidades están habilitadas para el partido? A ver.
7: Ahí sí.
5: Si es que se utiliza todo lo que está dispuesto.
8: Preferencia general oriental y tribuna.
5: Por eso, haga la cuenta, pues. Claro, claro, sume.
7: Habría que restar la capacidad del lado occidental.
5: Pero logre
8: 5,000 personas, preferencia 1,000.
5: Está usted
8: tribuna entran, ¿cuántas personas entran en tribuna? No.
5: Tenemos que lograr el dato oficial.
6: Claro, con el dato
5: tribuna,
6: oficial habría
5: que... ¿Qué capacidad está habilitada? General Oriental, que esa va a estar expedita para Macará. Y el palco. Tribuna, palco y la general de Oriente. Ahí vamos a saber cuánta gente puede llegar para el partido con MLE. A ver, tarea, Pachencho.
7: Correcto, ya le digo, ya le
5: sí.
7: digo.
5: El señor Carlos a su gusto quiso hacer.
8: De lo que conocemos ya 30 años el estadio Universidad de Indoamérica.
5: Pero si usted Bellavista. Es un niño, no tiene usted referencia.
8: Pero
5: de esos
8: desde
5: años.
8: Pero chiquito iba, pues no, ese no, chiquito
5: no,
8: iba.
5: No era un genio tampoco.
8: Y pues. Le escuchaba a usted, a don Roosevelt.
5: No.
8: En el estadio.
5: Seguimos. Mientras tanto, ya mismo nos da la sorpresa el señor Patricio Freire. A ver, dice así. Cleber Sánchez, gracias por mantenernos informados. 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Emanuel Llerena, buenas tardes, Radio Centro. ¿A qué hora juega el técnico universitario? Por favor, un saludo desde Loreto, técnico presente.
6: Hoy, mañana y siempre.
9: Juega el domingo a las 13 horas frente a Leones en Ibarra.
5: Domingo a la 1:00 p.m.
9: 1:00 p.m.
5: Ya.
9: 1:00 p.m. Ya.
5: Carlos Núñez Reyes.
6: El bueno.
5: Buenas tardes, Patricio. Saludos desde Nueva York, porque en Estados Unidos
6: se escucha Radio Centro, la número uno.
5: Esperemos que técnico universitario cierre con un triunfo al finalizar la primera etapa. Fabi Díaz, si el Ponchito gana y pierde el Emelec, ¿clasifica el Ponchito? Dice así.
9: Ponchito gana.
6: Si el Ponchito gana, clasifica. Sin necesidad de Emelec.
9: Si gana el Ponchito, está y punto. No hay que ver a otro. Emelec está clasificado y pierda, gana, empate. Emelec está en el cuadrangular.
5: Fútbol Olic. Estando dos equipos en semifinales, ¿qué tanto van a priorizar Copa Libertadores de América, Liga de Quito e Independiente del Valle. El un torneo es superior, pero siempre habrá interés para el otro torneo también. No se borra, pues. David Valladares. Buenas tardes, Radio Centro. Felicitando a los directivos de Macará. El pase gratis para los niños es una forma de convocar al pueblo a que llegue al estadio. Por eso soy macareño. Macareño, ¿hasta cuándo?
6: Hasta que el cielo deje de ser celeste.
5: Yo soy macareño de las metálicas.
6: Eso, ya ve, ahí está un niño de aquel entonces.
8: Cuando se acercaba una posibilidad de gol, ¿no?
6: Claro.
8: Se zapateaba en las metálicas y hacían una bulla, pero extraordinaria.
5: Si Liga de Quito e Independiente del Valle van a semifinales, sería la primera vez que dos equipos de Ecuador llegue a esta instancia.
6: A semis. A semis, claro.
9: Claro, a cuartos llegaron hace cuartos, mucho sí tiempo en Melec y Barcelona.
5: En semis no.
9: Creo que en 90 fue, ¿no?
6: 90.
9: Ganó Barcelona, ingresó a semis. Sí. Ganó a Emelec.
6: En el 90 fue.
9: En semis no. En semis no.
6: En semis no hay. Si llegan los dos, sería la primera vez, Patricio. Tener dos equipos.
5: Independiente del Valle es la mejor cantera del fútbol ecuatoriano. ¿A qué hora juega hoy el Independiente versus Flamengo?
9: A las 19:30, arbitraje de Facundo Tello, el argentino. Cristian Navarro y Gabriel Chede serán los asistentes. Silvio Truco estará en el VAR.
5: Se viene un partidazo, pone. Sí. Flamengo es el equipo que más hinchas tiene en América del Sur.
8: Sí, claro, claro. Imagínense que un equipo tenga cerca de 100. A ver, te hablaban de 100 millones. Claro, si Brasil tiene cerca de 300, 250 millones.
5: Manuel Guerrero, saludos amigos de Radio Centro. Siempre haciendo fuerza por los equipos ecuatorianos, claro, claro. Nos dolió que perdió ayer Liga Deportiva Universitaria. Ojalá hoy gane el Independiente. Y la próxima semana los partidos de vuelta, pues.
6: Claro.
5: El director técnico ingresó al camerino. ¿Le sancionaron? Pregunta.
6: El tema de Paul Gavilanes.
5: Sí.
6: En el camerino de Guayaquil sí tiene el partido frente a Liga Deportiva Universitaria.
8: Ya,
6: de
8: ya le tengo, Patricio, el dato, vea.
5: Por favor.
8: Ya, usted no confía en mí. Yo me he dado cuenta que usted no tiene confianza en lo que yo
5: usted,
8: le digo.
5: Usted
8: no. Pero se, si apoya, el
5: se
8: dijera,
5: apoya en el Pachencho.
8: Pero ya, si el Pachencho pero, dijera, ahí pasa, le cree, Black. pero así, a ojo cerrado, verá.
7: Es que me he ganado esa credibilidad.
9: Bueno, eso sí.
8: Oiga, no. Y no es tanto como decíamos, don Roosevelt. ¿Se acuerda que hablábamos de que en las dos bandejas cerca de 6,000? No.
6: Cuéntenos.
8: A ver, enumeración de asientos del Estadio Universidad de Indoamérica Bellavista. General Oriental, capacidad para 4,073 personas.
6: Ya.
8: General Occidental, es más pequeña, es más corta. Entran 3,413 personas. En la parte donde van normalmente los hinchas de Macará.
5: Pero no haga cuenta eso porque no van a abrir. Pues.
8: No, sí.
5: Entonces, sí. Déjele eso.
8: Entonces, no hablamos del Occidental. Solamente le digo. En la General Oriental ingresan 4,073 personas.
6: Ya.
8: Ahora, en la Preferencia, 1,017 personas.
5: ¿Sume? ¿Qué tal era para la suma usted?
8: Buenazo.
5: Se ríe el Pachencho.
9: ¿Qué ladrón, dice yo, Roberto?
5: Sí.
8: Vea, 5,000.
5: ¿Qué tal era usted para las matemáticas?
8: Vea, 5,000 personas, 5,090 personas entre la General Oriental y la Preferencia.
5: Y me falta la tribuna.
8: Ya. ¿Cuántas personas entran en la tribuna? 1,200 personas. Lo dicho.
5: ¿Y el palco?
8: 1,200 en todo el sector. Claro, todo el sector.
5: A ver, deme la suma total
9: de lo que va a estar disponible.
8: 9,703.
5: Habilitado.
9: No, lo que queda habilitado, dice.
8: Lo que queda habilitado.
9: 6,290.
5: ¿Ya?
9: 6.290.
5: Ya ve, espero ayuda usted para una simple suma.
8: Pero si son mis datos, yo le estoy proveyendo. Yo le estoy en el proceso.
9: Yo solo tomé nada más.
8: Vea, entonces, 4.073 personas ingresan a la parte oriental. En la preferencia, 1.017 personas. Y en la tribuna, 1.200 personas.
5: ¿Sí? Está bien.
8: Es el dato exacto, no sin divagar ni nada.
5: ¿Cuántos puestos van a estar habilitados en el partido Macará con Emelec?
7: Ahí te quiero ver.
8: Serían 4.000, 5.000, 6.000.
9: 6.290.
8: Más o menos 6.000.
5: Usted quiebra el negocio.
8: No, pero
5: quiebra
8: porque 6.000, más o menos.
5: No, más o menos.
9: No hay un número exacto.
8: No,
9: más
8: es
9: menos.
8: Que no, exacto. No,
5: en el banco usted no

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1: Luis Saca, buenas tardes Radio Centro. Les mando muchos saludos desde el Cantón Tena. Cuando pierde el Macará, el Pachencho se pone muy triste. Yo soy tecniquista hasta la muerte. Y aquí estoy. Saludos desde el Tena.
3: Saludos en el Tena.
1: Su amigo, Luis Saca.
3: Sí, un amigo.
1: Buen amigo.
3: Es la manera de pensar de Luis Saca. Saludos, sí. Gracias, sí, por la sintonía. Sí.
1: Y dale.
3: Y dale, Mácara.
1: Ponchito Corazón,
3: nuestro orgullo.
1: Técnico presente.
3: Hoy, mañana y siempre.
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2: 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Regresó Liga Deportiva Universitaria con la tristeza de la derrota, pero la próxima semana tendrá la revancha.
0: Pero con la llave abierta.
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3: Escuchemos entonces a Luis Segovia junto con Marcelo Weigand y Daverson posterior a la derrota 1-0 en territorio brasileño.
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5: Nada, primero que nada, bravo, ¿no? Sabíamos lo que iba a ser aquí en Brasil. Partido durísimo, pero como lo dijiste, creo que la serie fue abierta y eso más que nada nos ilusiona, nos da mucho para seguir trabajando, para mejorar. Un 1-0 que en lo personal creo que hay mucho para buscar en Quito y por qué no soñar para una clasificación. Ah, detalles, ¿no? Siempre digo, creo que en estas instancias, ante rivales como estos, los detalles siempre van a marcar una diferencia. Pudieron encontrar el gol, por ahí también lo que le remata de cabeza, va en el poste, entra fortuna, ya nada. Esto es fútbol, esto es así, hay que seguir trabajando. Tuvimos algunas opciones por ahí, pero nada. Fue un 1-0 que nos invita a seguir soñando.
6: La verdad que figura fue todo el equipo, hizo un esfuerzo gigante mis compañeros. El DT nos dio una idea de cómo presionar, de cómo jugar al Palmeiras. La verdad que salió como esperábamos, pero nos vamos caliente por el tema de que perdimos 1-0. Nosotros vinimos a ganar acá, pero bueno, hay que seguir trabajando. Tenemos la revancha en casa y hay que meterle que estamos haciendo las cosas bien. No, yo creo que cuando Ayala va a cabecear, Vitor Roque lo mueve. El árbitro dijo que no pasó nada, pero bueno, son cosas que tenemos que corregir. Como te dije, el equipo hizo un gran partido. Ellos llegaron, convirtieron, nosotros tuvimos nuestras oportunidades también. Eso no, que no quite mérito a lo que vinimos a hacer y cómo nos paramos en campo rival. Creo que lo que dijo el DT se vio plasmado adentro de la cancha. Somos un equipo grande y la verdad que vinimos a hacer nuestro trabajo. Sí, o sea, todos los hinchas quieren clasificar, nosotros también. Creo que ahora nos toca pensar en el primer juego que tenemos ahora de local antes de ese partido, que bueno, que también seguro nuestra gente va a ir a apoyarnos como lo hace siempre, dar una buena imagen y esperar a la revancha, que nos vamos a preparar de la mejor manera.
7: Bueno, la verdad que bueno, fue una jugada importante. Lo más importante, me parece que hay que destacar, fue la actitud del equipo hoy para plantarse en un estadio súper difícil contra un gran rival. No estamos felices porque no nos gusta perder, lejos de la felicidad, pero bueno, creo que fue un partido donde nos demostramos carácter y bueno, obviamente que la llave está súper abierta para ir a Quito y bueno, va a ser durísimo, así que eso hay que tenerlo claro. Valorar el trabajo que se hizo, pero obviamente falta un partido que es muy importante y bueno, ese va a ser. Hoy fue una batalla y creo que la guerra es el miércoles. Sí, sinceramente debería verlo de nuevo para poder tener un análisis más profundo, pero bueno, fue una jugada, no sé si aislada, porque creo que el primer tiempo ellos tuvieron alguna que otra jugada. Pero bueno, nada, quedará analizarla para poder corregir y... bueno, y el miércoles hacer un gran partido, ¿no?
4: Nosotros salimos tristes de acá porque no pudimos ganar, salir con la victoria, pero sabíamos que a la altura nosotros podemos se beneficiar de este momento. Y nada, felicitar a mis compañeros, felicitar al profe también, lo que ha hecho con este gran equipo que es Palmeiras, ¿no? Que toda la gente lo conoce. Yo viví un mes de acá increíble, ¿sabe? Ha visto, vosotros lo visto, lo cariño que la gente tiene por mí, el profe Abel, los compañeros, todo. Y nada, pero ahora hay que estar con chip cambiado, porque tenemos un partido contra Cuenca también muy importante por la liga. Y tenemos también después Palmeiras ahí, porque yo creo que la altura va a nos facilitar un poquito.
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8: Horas con 47 minutos en Centro Deportes. Vamos inmediatamente al segmento del ciclismo, Vuelta a España. Les saludamos a esta hora al arquitecto Mario Vicente Jarrín, el experto en el deporte del caballito de acero. Hoy se corrió la etapa número 18. Arquitecto, bienvenido a Radio Centro, le escuchamos.
9: Muchas gracias, Patricio. En realidad, la 18ª etapa, como habíamos prevenido, ya anunciábamos que esta contrarreloj iba a mover esas posibilidades de podium para Richard Carapaz. Los 32 kilómetros se cumple muy técnicos, con un pedaleo constante para especialistas. El suizo es el que gana con 35 minutos en 32 kilómetros. Es algo increíble, un promedio de velocidad sobre los 40 kilómetros por hora. Y los especialistas salen a relucir. Primo Roglic, en el cuarto lugar, él fue campeón mundial de contrarreloj. Y ese cuarto lugar le hace que en el tiempo baje en la general al segundo lugar, superándole a Félix Gall, al corredor austriaco, y sobre todo alejándose de Richard Carapaz, como lo habíamos prevenido. Henry Mas, el español que está de líder de la Vuelta a España, hace una contrarreloj espectacular. Se ubica en el décimo lugar y no pierde la camiseta, pierde solo 33 segundos. Ahora Roglic está a un minuto. Félix Gall, que estuvo segundo, ahora este corredor pasa a ser el tercer lugar, y con una contrarreloj un poco modesta, Richard Carapaz casi en los mismos segundos con él, se ubica en el cuarto lugar. Es decir, un día malo para Félix Gall, pero bueno para Richard Carapaz, porque se acerca a pelear la general, porque tiene únicamente un minuto de diferencia. Ese tercer lugar, esa medalla de bronce, es muy posible que Richard Carapaz, en las dos etapas de montaña que tenemos, pueda descontar y pueda hacer. Claro que Félix Gall es un corredor que sube muy bien también, es un corredor bastante técnico en la subida. Difícil descontar ese minuto y pico, pero no imposible. Así es que lo que habíamos anunciado se cumplió, y creemos que las dos etapas de montaña que nos faltan mañana, con una terminación en alto, un premio de primera categoría, 200 kilómetros de recorrido, es posible que estudie Richard Carapaz cuáles son las posibilidades de él de llegar a ese podium. Y el día sábado sí tendría que ser el todo por todo. Es una etapa con tres premios de montaña de alto nivel de primera categoría, en donde Richard tiene que estudiar muy bien, ayudarse con el equipo y tratar de descontar ese minuto para entrar en el podio. Mientras que el primero y segundo lugar, yo le veo la pelea entre Henry Mas y Primo Roglic, que también tienen una diferencia de un minuto y pico entre los dos. el español va a defender a muerte y Robles va a tratar de quitarle esa camiseta roja. Así son las expectativas, Patricio, para las tres etapas que nos faltan. Ya el día domingo es una etapa, un circuito en la ciudad de Granada, donde hay muy poca elevación y realmente ya es un paseo para ratificar las posiciones.
8: Arquitecto, usted es un hombre que observa muy detenidamente rostros, qué lectura, qué le dice la cara de Richard Carapaz, pedalista que siempre está para dar sorpresas y para ir más allá de lo pensado. ¿Cómo le ve para mañana? En verdad entramos a dos días claves, ya bien lo ha dicho, viernes y sábado, pero ¿cómo le ve para mañana, arquitecto?
9: Bueno, al terminar la contrarreloj de hoy, se le vio con buen semblante, se le vio muy bien y él está planificando estas dos de montaña. Es decir, se está cumpliendo su pronóstico. Él vino a la Vuelta a España a tratar de ganar la general, vino a ganarse la camiseta roja. Pero realmente bastante difícil por el calor, el cansancio que él mantiene. Pero la pelea va a ser por el podio y se le ve con el semblante para pelear el podio. Él va mañana y pasado, yo considero que mañana estudia, mañana va a intentar, pero no va a entregar el todo por todo. Va a hacer un round de qué puede pasar el sábado, y el sábado sí puede hacer una entrega. Se le ve el semblante bien, se le ve que tiene todavía piernas, él mismo declara y dice, me siento bien. Entonces considero que sí nos puede dar la sorpresa de meterse en el podio.
8: Ahora, ¿qué significa para un pedalista estar peleando la cuarta posición en una de las grandes del mundo, en este caso en la Vuelta de España? Por lo que pueda pasar, yo le hago esta pregunta.
9: Bueno, Richard Carapaz es un ducho, es un corredor que tiene mucho coraje, tiene mucho ñeque, muy criollo, es un corredor humilde que saca su casta y yo considero que él se siente bastante bien. Tienen mucho respeto, las posiciones que él ha hecho, la forma de enfrentar, de tener ese coraje de salir a cada rato, de ser muy combativo en todas las pruebas grandes. En el Tour tuvo varias premiaciones de ser el más combativo, etcétera. Yo considero que eso le da a él mucha jerarquía y mucho respeto. Está considerado uno de los mejores digamos montañistas en este tipo de pruebas. Y yo entiendo que él nos quiere dar esa sorpresa. Los rivales son de respeto, son de mucha técnica. Henry Mas, el español que quiere ganar la Vuelta a España, sea como sea, darle otra vez un triunfo a los 16 años, creo, a España de la Vuelta. Primo Roglic es un corredor del equipo Red Bull de primera categoría. Y Félix Gall es un muchacho nuevo y todo, que es bastante joven. Y claro, los tres son menores que él, pero considero que la Vuelta está metida ahí. Y si es que no logra eso, pues es digno de aplaudirle mantener un cuarto lugar entre todas esas estrellas en la edad que tiene Richard. Yo considero de que sí es algo extraordinario.
8: Y ya me imagino la locura que debe ser para los españoles, ya usted lo dice. A los 16 años podría ganar un español, no sé si... ¿Cuánto está asegurado de la victoria de la Vuelta para Eric Mas, arquitecto? Y mi pregunta va, ¿cómo se maneja? ¿Cuál es la estrategia sabiendo que voy primero, tengo una ventaja, pero aún me faltan etapas?
9: Bueno, personalmente yo considero que Henry Mas va a mantenerse en primer lugar, va a ganar la Vuelta a España. Un minuto atrás, un minuto y pocos segundos está Primo Roglic. Este corredor esloveno es bastante técnico, es todo, pero la hinchada que tiene Henry Mas, la gente, la cuesta que es bastante empinada, donde él se desenvuelve muy bien, considero que va a ser imposible sacar el minuto. Si bien es cierto, en la llegada puede intentar Roglic sacarle unos segundos, pero Henry Mas se va a meter en las ruedas de Roglic y si le gana, le ganará una bonificación de 6 segundos. Pero no le va a sacar el minuto. Henry Mas es un corredor de mucha experiencia, está con su gente, está en el equipo Movistar, equipo español que maneja muy bien, tiene gregarios de primera categoría que le van a acompañar hasta el final. Y no creo que Roglic logre sacar esa ventaja para quitarle la camiseta roja. Así es que personalmente considero que la Vuelta a España ya está en manos del español Henry Mas.
8: Listo. Arquitecto, un abrazo y vamos a ver cómo afronta nuestro querido Richard Carapaz estas dos etapas que van a ser decisivas y determinantes para él.
9: Así es, Patricio, un gusto, muy emocionado con estas dos últimas etapas, estaremos en contacto y ojalá obtengamos el podium y se meta entre los tres primeros. Buenas tardes, un abrazo.
8: Buenas tardes al arquitecto Mario Vicente Jarrín en el segmento del ciclismo, Vuelta a España, etapa número 18. Para mañana va la 19 y 20. La 19 y 20 son las etapas determinantes para nuestro pedalista Patricio Edmundo.
10: Las figuras de este enorme mundo del deporte tienen algo especial. Hasta el último luchan. Nunca bajan los brazos. Y entonces tenga la plena seguridad que las tres etapas que faltan, Carapaz va a estar luchando por la victoria.
11: Como dice Alfonso David Caicedo, nada está dicho hasta el último banderazo a cuadros.
10: Así dicen.
11: Faltan tres etapas.
10: Por algo son.
11: Bueno, la última es un paseo, pero faltan dos de competencia y son de alta montaña.
10: Por algo son figuras, claro. Son fenómenos del deporte mundial. ¿Nos vamos, señor Pachencho?
8: Nos vamos, Patricio Edmundo. Con sorpresa recibí una noticia hace ratito. Muchurruna está viajando. Pensaba ¿sí? que estaba para mañana, pero tuve contacto con uno de los jugadores. Me dice, no, estamos viajando. Así es que buen viaje para Muchurruna, que va a hacer su participación este fin de semana ante el equipo del Guayaquil City. Para mañana le entregaré mayores detalles del equipo del Ponchito, que va a ser un partidazo al City.
10: Cartelera de hoy, Diego Sánchez para rematar. La Champions, la tarde.
11: La Champions que se jugó, claro, ya en estos minutos rematamos muy bien con la información, porque la Champions se jugó. Roma empató 1-1 frente al Fenerbahce. El PSV Eindhoven empató también 1-1 frente al Shakhtar Donetsk. Y se viene a las 14 horas el Bayern Múnich frente al Bodo Glimt. También a las 14 horas, este es un buen partido. El Como de Cesc Fábregas frente al Leipzig, el Como de Italia. A las 14 horas también el Manchester United frente al Sabah y el Slavia Praga frente al Lens, en donde, bueno, ya ahora ya no está un ecuatoriano, estuvo Jonier Chalá en este equipo, hablando de la Champions. Vamos a la Copa Sudamericana porque tenemos un encuentro. A las 19 horas con 30 minutos, el Cienciano de Carlos Garcés y Kevin Becerra, dos ecuatorianos, frente al Montevideo City Torque. Y en Copa Libertadores de América, 19 horas con 30 minutos, Independiente del Valle frente al Flamengo, que también tiene dos ecuatorianos, Patrick Mercado y Gonzalo Plata. Esos los partidos a nivel internacional tenemos en la Champions y en la Copa Sudamericana, también en la Copa Libertadores de América.
10: De las noticias de las últimas del día, contrata un técnico el Deportivo Quito, pero contrata, vea qué raro, 4 partidos le dan, si aprueba, si pasa de fase, se queda, y si no, muchas gracias, no tendrá nada que reclamar, si es que no pasan los 4 partidos, exitosamente se acaba el contrato.
12: Qué pena para el Deportivo Quito. Así que está. Se le ha hecho cuesta arriba, completamente difícil el regreso. Por eso pónganse a trabajar en el Nacional, en el Emelec, en Barcelona, porque cuando te vas tan bajo, no regresas. Es muy duro regresar, es muy difícil, Patricio.
10: Y una más de los técnicos. Sorpresiva presentación de la carpeta de Daniel Ascona para el Deportivo Cuenca.
12: Vea Daniel Librado Ascona.
10: Vea cómo están, vea.
12: El ex arquero de la representación del Independiente del Valle, ¿será?
8: Claro. Él. No sé qué pasó con Antuña, porque estaba conversando con...
10: Ahora pone, vea, de hoy,
11: Antuña
10: de este
11: creo
10: momento.
11: Que todavía no va a ser... Bueno, de hecho, no fue oficial lo de Antuña. Sí, un rumor, sí, con el cariño del Deportivo Cuenca, ya le pusieron... Él recuerda que jugó en el Cuenca, pues, a Raúl Antuña.
10: Dice la noticia, hay una carpeta de nombres para técnico del Deportivo Cuenca. El último, sorpresivamente, entra de Daniel Ascona. Así está. Y estaba advirtiendo el señor Carlos Núñez a Barcelona, a Emelec, al Quito, a técnico también, pues.
12: Parecería que la tendencia hoy de los técnicos, Patricio, es traerles a los exjugadores, ¿no? Nekulman, Antuña, exjugadores que podrían...
11: Ojo, no, porque ha sido buen futbolista, va a ser buen técnico.
10: Muchas cosas pasan. Gracias por acompañarnos. Dios mediante, mañana a las 8, Centro Deportes. Buenas tardes y enseguida, el programa más veloz de la radiodifusión ecuatoriana.
8: Centro Sobre Ruedas.
11: Con Alfonso David Caicedo
8: a la cabeza. De Alfonso Rubén y Jorge Humberto Villarroel.
10: Buenas tardes y hasta mañana.
8: Hasta mañana.

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2: Hola, muy buenas tardes, queridos amigos. Bienvenidos a este nuevo encuentro con el apasionante mundo del vértigo y la velocidad. Aquí comenzamos, arranca el programa, arranca Centro Sobre Ruedas en la radio de toda la vida. Bueno, hoy comenzaron las actividades en el Rally de Chile, en el Bio Bio Rally de Chile, ya con el Shakedown, en donde en la primera pasada Sebastián Ogier, que quiere salir con todo, ha sido el piloto más rápido en esta primera pasada del Shakedown. De otro lado, se hizo la presentación oficial de las 12 horas de Yaguarcocha, que se correrá el día sábado 26 de septiembre, ya en este mes. Estamos en el mes de las 12 horas de Yaguarcocha. Hay varias novedades que les contaremos en la parte, en la segunda parte del programa. Estaremos con nuestro invitado Francisco Suárez, que nos hablará sobre la convención de la marca Volkswagen en Ambato. Los pichirilos se harán presentes acá en nuestra ciudad. Y no solo los pichirilos, no solo los escarabajos, también otros modelos de la marca Volkswagen, de la famosa marca alemana. 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Una copita de Catrines para iniciar el programa. 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Rubén Caicedo, ¿cómo estás? Muy buenas tardes, bienvenido al programa.
3: Gracias, director, ¿cómo te va? Buenas tardes, aquí arrancamos el programa. Efectivamente, ayer fue presentado las 12 horas de Ecuador, vuelven las 12 horas de Ecuador, y será a los 55 años que vuelva, luego de que en 1971, y coincide, ¿no?, lo que han dicho ayer en la rueda de prensa de presentación, un 26 de septiembre se realizó las 12 horas Marlboro.
2: Así fue.
3: Y vuelven las 12 horas en este año 2026, con la participación de una gran cantidad de pilotos, más de 200 pilotos probablemente estén en línea de partida. Obviamente puede ser entre 50 y 60 equipos que estén presentes el fin de semana del 26 de septiembre. Gran cantidad de participantes, gran cantidad de pilotos y equipos que estarán en estas 12 horas, que hay que decir no pertenecen al Campeonato Nacional de Circuitos de la presente temporada. Esa diferenciación nada más. Van a ver de lo que se ha dicho también por parte de los directivos de la FEDAC, Federación Ecuatoriana de Automovilismo, el 25% de esos 200 pilotos van a ser pilotos con nacionalidad que no es ecuatoriana, precisamente, nacionalidad extranjera. Algunos que residen en el país, sí, y otros que vienen a correr expresamente en las 12 horas. Colombianos, costarricenses, panameños, norteamericanos, mexicanos estarán presentes, españoles también estarán presentes en Yaguarcocha, corriendo el 26 de septiembre y con una actividad que será previa, que también en los días anteriores habrá una actividad previa. Para cumplir con este anhelo que, como dicen también, ha sido de este directorio de la Federación Ecuatoriana de Automovilismo. Vuelve a los 55 años las 12 horas de Ecuador, las 12 horas de Yaguarcocha. Comenzará el 26 de septiembre a las 7 de la mañana y claro, terminará a las 19 horas, a las 7 de la noche. El viernes 25 será un warm-up, la clasificación, y los autos se quedarán en grilla como hayan clasificado para estar listos para partir a las 7 de la mañana del siguiente día, del sábado. Los comisarios de la prueba, deportivos y técnicos, serán comisarios colombianos que tienen la escarapela FIA, es decir, que han sido aprobados o han seguido cursos de la Federación Internacional de Automovilismo. Son comisarios que tienen escarapela FIA, comisarios colombianos. Se dice que habrá alrededor de 48 pits, unos serán adaptados para poder albergar a esta gran cantidad de autos, de equipos que estarán en línea de partida. Lo que sabemos y es conocido, Imbabura es una provincia turística, tiene cantones turísticos alrededor de Ibarra, tiene Otavalo, tiene Cotacachi, en fin, Urcuquí, etcétera.
2: Tuntaki.
3: Y hay la infraestructura hotelera para poder albergar a todos los turistas que irán, a todos los participantes que irán a participar de esta carrera. Todas las torres de comisarios, todas las torres donde van los comisarios de banderas, tendrá unos extintores de 50 libras. Ahora, ahí viene la reflexión, nada más como consejo. Para poder manipular un extintor es preferible que sea tres extintores de menor alcance, de menor peso, para poder manipularlos, porque uno de 50 libras es muy difícil manipularlo y es muy difícil correr con el mismo. Entonces, como consejo, es preferible que sean extintores más pequeños, pero que se los pueda llevar, que se los pueda correr con ellos y se los pueda manipular, por experiencia propia, este comentario.
2: Y desde luego, Rubén, al respecto, deben estar capacitados, deben haber entrenado con
3: desde el luego, eso van a ser.
2: Bomberos, ¿no es cierto? Luego.
3: Cuatro camionetas Peugeot estarán al servicio del desarrollo de la competencia, que Peugeot y Opel es auspiciante oficial de esta carrera. Tres autos de la monomarca Opel Corsa también participarán y en ellos estará seguramente un equipos de tres o de cuatro, no sabemos. Habrá más de 10 pilotos de la monomarca Opel Corsa que estén participando también. El jueves 24, algo particular, el jueves 24 de septiembre serán las revisiones en el Parque Central de Ibarra y en la noche habrá una presentación de las tripulaciones, de los pilotos, de los autos, en la noche del jueves. ¿Para qué? Para atraer a la gente. Es lo que está enhorabuena, para poder tener un poco más de público interesado en asistir a las 12 horas de Ecuador. 50 tripulaciones inscritas están ya, se cierran las inscripciones el lunes. Lo que decíamos, habrá 48 extranjeros y de otra nacionalidad. Algunos pilotos alquilarán autos y otros vendrán con sus autos, en el caso de su mayoría de los colombianos. Las entradas están a disposición en la página web buenplan.com.es. La tribuna cuesta $5. Hay una entrada de tribuna, $5. Hay otra opción, club más tribuna, $20 el VIP, que pueden ingresar al paddock y ver a la carrera, $40, y se menciona que también habrá un artista para el post carrera, le llaman el after race en inglés. Así, las 12 horas ha sido presentado, las 12 horas de Ecuador, ayer en la ciudad de Quito.
2: Sí, señor. Las 12 horas de Yaguarcocha, recordando algo de las 12 horas Marlboro, allá por el año 1970, algo que nunca la gente que tuvo la oportunidad o que tuvimos la oportunidad de estar ahí nos vamos a olvidar. Algo realmente espectacular, carrera que en aquella oportunidad comenzó a las 12 de la noche. Lamentablemente, un corte de energía eléctrica hizo que se paralizara la carrera para volver a hacer un relanzamiento a eso de las 8:30 de la mañana. Y claro, la carrera que debía haber terminado a las 12 del día terminó como a las 3 de la tarde aproximadamente. Pero algo realmente espectacular. En aquella oportunidad la pista no era lo que es ahora, no tenía las seguridades que tiene ahora la pista José Tovar, y bueno, fue algo sensacional con pilotos que vinieron de Panamá, de Costa Rica, vinieron pilotos de Perú, vinieron pilotos de Venezuela, pilotos de primerísimo nivel, al igual que los colombianos. Esperemos que ahora los pilotos que se están anunciando traigan vehículos de primer nivel, que al menos les puedan hacer carrera a los Radical, que son autos
3: que van a venir autos Gran Turismo, van a venir autos de la categoría Open. Bueno, se está corriendo la 12ª válida del Campeonato Mundial de Rallys.
2: Uno de los pilotos que indudablemente va a llamar muchísimo la atención es Paolo El Chubizani, piloto peruano, que tiene a su haber ganado carreras como las 6 horas peruanas a bordo de un Radical.
3: Se está corriendo la 12ª prueba puntuable del Campeonato Mundial de Rallys y hoy se ha desarrollado ya el shakedown y en horas de la noche será la presentación. Una de las cosas que le caracteriza al Campeonato Mundial cuando llega a Chile es la presentación, que es algo que fue novedoso en años atrás, la forma que lo hacen los chilenos con esa gigante estructura para la rampa de presentación que alberga a equipos completos extraordinarios. Los chilenos no escatiman esfuerzos en este particular. Después de las 4 pasadas que se desarrollaron en la jornada de hoy en la mañana y tarde, el más rápido fue el japonés Takamoto Katsuta, el que maneja el Toyota Yaris Rally 2. Segundo lugar para Adrian Formó, con 2.4 segundos de diferencia. La tercera ubicación para Sami Pajari a 2.5. El cuarto fue Esapekka Lappi a 2.5 también, y Thierry Neuville en la quinta posición. El campeón mundial 9 veces consecutivos y actual campeón mundial Sebastián Ogier, el que lleva el número 1 con 2.9 segundos de diferencia. John Armstrong a 3.4, Josh McCarlan a 4.3, Oliver Solver a 7 segundos, Delphine Evans a 10.2 segundos. Un Toyota dominado la jornada de hoy. Y Adrián formó en el Hyundai la segunda ubicación. Pajari es de Toyota en la tercera plaza. 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
2: Sí, señor. Comienza entonces el Rally Bio Bio en Chile y bueno, indudablemente que va a ser uno de los rallies más espectaculares de la temporada. Veamos qué pasa al final del mismo. ¿Quién es el favorito para esta ocasión? Recordando que el año anterior fue Sebastián Ogier el ganador del Rally de Chile, pero las cosas han cambiado sustancialmente en esta temporada 2026.
3: Correcto. No sé, ¿quién es tu favorito?
2: Siempre Sebastián Ogier, pero le veo bastante difícil frente a un Sami Pajari, que es un joven piloto de apenas 25 años de edad y que indudablemente está mostrándose en el contexto del Campeonato Mundial de Rallys y va a buscar de todas maneras ser nuevamente ganador, tener un cuarto triunfo consecutivo y de esta manera alcanzar ya una posición más arriba de lo que ya está en el Campeonato Mundial.
3: Yo le apunto a Oliver Solver para este Rally de Chile. El fin de semana anterior estuvimos en el rally de la provincia de Chimborazo, caso particular, primera vez en muchas ocasiones, creo yo, la gente tuvo que dormir en Alausí, algo particular en realidad. Y bueno, en vista que no hubo actividad después de la jornada del viernes, no hubo ninguna actividad, ¿no? Ninguna actividad, no hubo nada, cena de confraternidad, presentación, no hubo nada.
2: No hubo nada.
3: Actividad para nada. La gente aprovechó, hizo algo de turismo y lo que genera turismo realmente en Alausí es el tren, pues, ¿no?
2: El paseo a la nariz del diablo.
3: El paseo a la nariz del diablo, claro, de noche no hay, pero se puede, hay gente que salió a caminar por la línea del tren. Se tomó fotos con el tren al amanecer, ahí sí ya le vieron al tren rodando inclusive, y ahí sí te pasó algo curioso.
2: Así es. Fabián Navarrete, copiloto de David Díaz, nos contaba que su padre fue maquinista del tren, que había manejado inclusive las máquinas a vapor, y que en el año 1992, cuando llegaron las máquinas ya impulsadas y propulsadas por los motores a diésel, fue también maquinista. Lamentablemente, su padre nos dejó este mundo, pero le ha quedado el gratísimo recuerdo. Fabián Navarrete es el hombre que nos acompañó para conocer un poco más de cerca a este gigante que surcan las rieles del ferrocarril a lo largo de los kilómetros que llegan a la nariz del diablo. Hay tres viajes cada día, desde jueves a sábado, jueves, viernes, sábado, hay tres viajes a las 8 de la mañana, a las 11 de la mañana y a las 2 de la tarde. Muy interesante realmente. En la ocasión que nosotros tuvimos la oportunidad de estar ahí junto a Mauro Vinicio, había un llenazo total de todos los vagones, son 8 vagones los que tira la locomotora, pero bastante gente, muchísima gente extranjera inclusive, que visitaba la ciudad de Alausí.
3: Sí, señor, y por eso es el turismo. Conversas tú con Fabián Navarrete, copiloto de rally, hijo de un maquinista del famoso tren.
2: Del famoso tren.
4: Es la tierra del tren, una riqueza. Bueno, estamos en Alausí. Alausí es la tierra del tren, una riquísima historia que un poco la vamos a compartir con Fabián Navarrete, que es el copiloto de David Díaz en el mundo de las carreras, pero él tiene una historia muy bonita alrededor del tren. Mi querido Fabián, qué gusto saludarle.
5: Muchas gracias, don David, por esta entrevista. Así es. Bueno, tuve la oportunidad anoche de venir a cenar aquí en este restaurante y conocí a alguien que tuvo la dicha de conocer a mi padre. Mi padre Guillermo Navarrete, maquinista, riobambeño, ¿sí? Y entonces recordando un poco con don Sergio Luna, que es el maquinista ahora, que este sigue siendo una hermosa obra que tenemos aquí en el país, La Nariz del Diablo, y me invitó el día de hoy a poder subir y poco recordar lo que mi padre hacía. Entonces, claro, fue muy grato. Ayer fueron 7 años de su partida y creo que es un milagro el estar aquí. Y me es grato porque la gente todavía lo recuerda, lo respeta, y para mí el estar haciendo lo que él hizo un rato fue muy...
4: Su padre fue maquinista del tren.
5: Así es, maquinista del tren. Mi papá manejaba las máquinas de vapor.
4: De vapor.
5: La de diésel, la primera que trajeron en el 92. Ajá. Y estas son nuevas, este tipo de máquinas son nuevas las que están en este momento funcionando. No. Sergio Luna.
4: Sergio Luna.
5: Es de Bucay, ¿sí? Entonces, él fue fogonero en la época de mi padre.
4: Y me cogía con la...
5: La lámpara, el que hacía las guías ahí para que a la distancia del tren había unos convoy de casi 20 vagones. Sí, en actualidad no tienen esa potencia o esa fuerza las máquinas, pero el fogonero hacía señales con esas lámparas de diésel, unas pequeñitas, o de gas, perdón, esas de gas, para poder avanzar el tren o que el maquinista o el brequero le pueda hacer las señas, ¿no?
4: ¿Quiénes son los brequeros?
5: Las personas que están atrás en el convoy, porque hay de cada vagón, ¿sí? Ah. Si usted tuvo la oportunidad de ver, había cada vagón, había una persona, esos son los brequeros.
4: Y se comunican solamente por señas.
5: ¿No? Por señas. Bueno, ahora ya no utilizan en la noche, ¿no? Pero en el día sí hay algunas señas especiales que ellos...
4: Claro, porque en la noche no están viajando los trenes.
5: Exacto. Antes sí lo hacían, cuando esto era el único medio de transporte aquí en el país, ¿no?
4: ¿Usted tuvo alguna relación con el tren? Está bien.
5: O sea, de niño tuve la oportunidad, bueno, no, mi papá ya se jubiló, pero las personas que le conocían me dejaban subirme al tren en Bucay, en el intercambio de vagones para darse la vuelta y poder viajar de Durán a Bucay, o el otro que subía para acá, para la sierra.
4: ¿Ustedes vivían en Bucay?
5: Mi abuelita vivía en Bucay, bajábamos en época de vacaciones, como siempre viví en Riobamba. En actualidad estoy viviendo en Quito por cuestiones de trabajo, pero ahí

0: historia realmente interesante que tuvimos la oportunidad junto a Mauro Vinicio de vivirla en la estación del ferrocarril ahí en la ciudad de Alausí. Como para decir algo más, vale la pena hacer un viaje a Alausí. Estamos a 2 horas y media, 3 horas aproximadamente de viaje desde Ambato, y bien vale la pena tener una oportunidad de hacer turismo por allá, que les va a resultar una experiencia bastante, bastante interesante, una experiencia inolvidable. Los costos para el tren, para las personas que son nacidas en el Ecuador, son $17 el paseo y $8 para los niños, personas adultas mayores de los 65 años, igual pagan la mitad del precio. Así es que bien vale la pena, una experiencia inolvidable, esto de el tren a la nariz del diablo, Rubén.
1: Pida la mejor, mi querido don Gordo. Buenas tardes.
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4: 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Bueno, y como lo habíamos anunciado, ya está junto a nosotros Francisco Suárez, Paquito Suárez, su yerno, está Alejandro Jaramillo y el arquitecto Cuito. Aquí nos acompañan para hablarnos de la convención de los Volkswagen que tendremos el 31 de octubre, 1 y 2 de noviembre. Qué gusto saludarles. Bienvenidos sean todos ustedes. Qué gusto, mi querido Paquito. Muy buenas tardes. Bienvenido.
5: Buenas tardes, Alfoncito. Gracias por la apertura. Tú sabes que Ambato obedece a una ciudad tuerca y por eso hemos sido designados como la convención Ambato 2026, que reúne a todos los vehículos Volkswagen, los diferentes tipos, escarabajos, Brasilia, Safaris, entre otros, que puesta designación en la última convención que se realizó el año anterior en la ciudad del Puyo. Bueno, esto obedece, nosotros como organizadores, somos 6 familias, aquí estamos 3 representando. Ajá. Otra familia está el doctor Lincoln Sánchez, Marco Villasís y Alex Llarena, que también son apasionados por los Volkswagen. Te digo, esto obedece...
4: Bueno, pero es que no solo son las 6 familias, Paco. Hay un montón de gente que es un apasionado por el pichirilo, por el escarabajo.
5: Gracias, gracias. Sí, o sea, los que estamos armando la convención, digamos, estamos participando al resto de la ciudadanía, los restos de fanáticos de Volkswagen o seguidores de Volkswagen. Esto obedece, como te digo, es una convención inclusive internacional, porque tenemos la visita de Beba es una chica representante del Perú que viene a la convención. Vienen 2 amigos de México, también vienen, que cada año han venido a las convenciones acá en el Ecuador. Definitivamente, y esto es un compromiso para nosotros como ciudad tuerca, tener una excelente representación. Te aspiramos que estén entre unos, tal vez entre 80, 90 vehículos.
4: Qué lindo.
5: Y hablemos de número de personas.
4: ¿Y vendrán caminando los Volkswagen?
5: Sí, todos vienen caminando. Como alguna vez te comenté, con Raúl nos hemos ido a Colombia, hasta Medellín, nos fuimos el año anterior.
4: Claro.
5: Rodando en los
4: escarabajos. ¿Esa es la parte más lejana que se han ido a Medellín?
5: Sí,
4: porque de ahí se han ido al sector del café, se han ido a Cali.
5: Lo que pasa es que hemos recorrido todo ese sector hasta llegar al destino final donde se realiza la convención, que es la convención en Colombia, que son junio 28, es el día que tenemos que estar ahí. Eso es, Alfoncito. En todo caso, Alejandro nos va a dar unos detalles más de cómo está toda la programación y todo cómo está armado esta convención.
4: La logística. ¿Qué tal, Alejandro? Muy buenas tardes.
6: ¿Cómo están, amigos? Buenas tardes. Bueno, gracias por el espacio. Creo que hablar de autos siempre es tener un referente a ustedes como referentes del automovilismo. Pensamos desde el inicio que la forma correcta de promocionar nuestra convención era hacerlo en su programa, porque, pues, como les digo, hablar de automovilismo y no hablar de centro sobre ruedas es casi que no decir.
4: Muchas gracias.
6: Sí, así es que, sí, como decía Paquito, hay una importancia grande en estas convenciones. Nosotros somos la 14ª edición, quiere decir que se han venido realizando ya varias en diferentes ciudades. Esta vez nos tocó la responsabilidad de hacerlo en Ambato, y es una convención que alberga bastante pasión, bastantes personas. Son el tema de Volkswagen, los autos, los escarabajos, es un tema simbólico, un tema también de sentimentalismo, saben, mi abuelo tuvo un pichirilo, mi papá tuvo un pichirilo, entonces la gente empieza a involucrarse de esa manera hasta que llega a generar de personas más jóvenes que ya se involucran también con esta marca, con este tema de los paseos y como tal la convención.
4: Es tan apasionante esto de los pichirilos, ¿no?
6: Así es, o sea, y ustedes saben, el pichirilo es un auto que no pasa de moda. Ustedes siguen encontrando repuestos, accesorios para los pichirilos. Entonces, como tal, es una pasión el tema de los autos, claro, clásicos pichirilos. Hay gente que viene en combis, que se está disponiendo lugares para que la gente arme sus combis, sus campings. Vienen con familias, familias que vienen viajando, vendrán de Guayaquil, de Santo Domingo. Tenemos confirmadas muchas personas que vienen de los clubes de Ibarra, de Quito. Entonces, como tal, también es un motor económico para la ciudad, porque se va a dar en uno de los feriados más importantes, que es el de Finados. Entonces, se estima que venga bastantes personas. Bueno, entonces,
4: sí, sigan, sí, vale,
6: sí, sí, sí, muchas gracias. Nada más quería comentarles del tema. Bueno, se va a dar en todo el feriado de Finados, que es el sábado 31 de octubre, el domingo 1 y 2, lunes 2 de noviembre. Con la llegada de la convención, bueno, inicialmente nosotros empezamos a hacer una promoción dentro de los clubs de Volkswagen a nivel nacional para que las personas se inscriban, pero esto empezó ya a llegar también a voces de la empresa privada. Y claro, hablar de Volkswagen a nivel nacional, el referente siempre va a ser ASA Automotores, claro, de la Sierra, y claro, bueno, nuestros buenos amigos, la familia Sevilla, que tienen autos emblemáticos. Inclusive sabemos que ellos tienen el primer Volkswagen Escarabajo que se comercializó en el Ecuador.
4: Aquel de color negro.
6: Negro, que ya lo terminaron de restaurar, según lo que nos contó Pati Sevilla alguna vez que conversamos con él. Tienen una combi pickup hermosísima y tienen también el último Volkswagen que se comercializó.
4: El blanco.
6: Entonces, Ambato como tal es un buen referente para eso, y bueno, así es que ASA ahora se suma como auspiciante oficial de la convención. Y el recibimiento de los autos que se va a dar el día sábado 31 se va a hacer en el concesionario de ASA de la avenida Ceballos y 5 de junio. O sea, ASA en verdad ha dispuesto todo su contingente a través de su departamento de marketing y de todos sus principales para darle este realce a la convención. El tema del día sábado es un tema de la exhibición de los autos, que esperamos que sean más de 100, y es una exhibición abierta al público. Pues ASA va también armada
4: ahí en el concesionario,
6: De ASA.
4: ¿Pero sí van a alcanzar 100 autos ahí?
6: Bueno, ellos nos ofrecieron este concesionario porque ellos saben el alcance que
4: las tiene calles la también son anchas,
6: ¿no? Sí, sí, sí, las calles son anchas. Esperamos hacer también un poco un recorrido por la ciudad para que la gente pueda disfrutar de estos bonitos autos. Eso en cuanto al día sábado. El día domingo, pues nosotros tenemos planificado hacer una ruta hacia Tisaleo para que las personas que vienen de otros lugares conozcan un poco de nuestra red vial, los caminos que son chéveres. Queremos hacerle un tipo de regularidad para que los autos también puedan ir, y nos dirigiremos a la Hacienda Suárez, que queda en Tisaleo. Ahí ellos tienen varias actividades, entre esas tienen una pista de autos. Entonces vamos a realizar un estilo de rally cross cronometrado, porque hay aficionados que tienen estos autos Volkswagen, son maravillosos. Hay autos que como tal se mantienen como clásicos con todos sus temas originales, pero también hay otros autos que ya tienen preparaciones, que hay un Volkswagen que viene con motor de Porsche. Entonces hay muchas sorpresas que van a haber en estos días. Eso es en cuanto al tema de la convención. Es realmente muy apasionante. Yo nunca fui como tal tan aficionado a los autos Volkswagen hasta que empiezas a conocerles, claro, a ver, claro, todo lo que hay, la historia que la hay detrás, historia, de estos autos, claro, y todo lo que les puedes ir haciendo, porque es un auto del día a día, ¿no? Cada día asoma alguna cosa nueva para poner en el carro. Entonces son maravillosos.
4: Claro. De todas maneras, pichirilo, qué color. Un juego que,
7: claro,
4: a mi nieta
7: de los niños, sí,
4: me tiene asustado. Voy con mi nieta por ahí, el rato menos pensado, un peliscón en el brazo. ¡Pichirilo, qué color! Y si no le vi, me fregué, porque hay que tocar algo del mismo color del pichirilo. Así llega a ser tan querido este Volkswagen, este pichirilo, este escarabajo. Raúl, muy buenas tardes, qué gusto tenerle por acá.
8: Muy buenas tardes, reitero el agradecimiento por el espacio. En realidad, cuando se unen amigos, recuerdos, pasión por los motores y los escarabajos, sucede en momentos inolvidables. Nosotros hemos sido partícipes de estos momentos cuando hemos viajado alrededor de 1.300 a 1.500 kilómetros rodando a las convenciones de Colombia. Y eso hizo que para este año nosotros les invitemos a ellos. Lastimosamente, por temas de la naturaleza, alrededor de 40 carros que estaban preinscritos para asistir a nuestra convención, lo dejamos para el año que viene. Y el compromiso es que vamos a hacer la binacional el próximo año. Entonces, hablar de estas convocatorias que nos da la oportunidad, el Volkswagen, el Bocho, el Escarabajo, el Pichirilo, es hablar de amistad. Se han unido nuestros pueblos, Colombia, Ecuador, Perú, México, y es una forma de dar a conocer nuestro país, es forma de hacer país, porque nace en ellos el interés de venir a conocernos, el interés de venir a conocer nuestros paisajes que son únicos, y de esa manera nosotros poder también accionar el motor económico de nuestra ciudad. Tenemos ya en la parte de los inscritos, prácticamente todas las ciudades del Ecuador van a estarnos visitando en los días de la convención. Va a ser bonito porque vamos a inundar de pichirilos la ciudad de Ambato con sus colores sui generis, ¿no? No son el típico plomo blanco de los carros modernos. Prácticamente está representado el arco iris en los colores de los bochos. Hablemos de verdes, de amarillos, de rojos, de tomates, que eso le da una presencia sin igual. Es lo que puedo aportar con este tema de la convención. Todo el mundo tuerca invitado a visitarnos en las concesionarias de ASA, en el recorrido, en la caravana que vamos a hacer a Tisaleo. Siempre los choferes, los dueños de los carros, dispuestos a abrir las puertas, a que se tomen las fotos, a compartir gratos recuerdos.
4: Claro que sí. Tú eres un apasionado de la marca Volkswagen, Rubén.
7: Sí, sí, sí. Sí, indiscutiblemente. Y ahí viene la pregunta, mi querido Paco. ¿Qué autos sí pueden participar de la convención?
5: Definitivamente, o sea, está enfocado a todo lo que es... No hablemos de clásicos, clásicos. Pero pueden entrar Pichirilo, el clásico Pichirilo, Bocho, Brasilias, Combis, Safaris. Ajá. Son los que pueden participar, digamos... Está enfocado para ese segmento.
7: Correcto.
5: Porque de ahí el segmento de Volkswagen es inmenso.
7: Es, ¿no?, bastante amplio, sí, es sí.
5: Inmenso.
7: Los Golf, por ejemplo, es un segmento, claro, recontra amplio.
5: Sí, pero alguna vez en una convención en Colombia sí estuvieron unos Rabbit, unos Golf. Ajá. Estuvieron ahí en exhibición.
7: Yeah.
5: Que estuvieron ahí, o sea, llegaron. Y tampoco se les puede decir no.
7: Ajá.
5: Porque vienen con la BMW.
7: Pueden llegar.
5: Sí, pueden llegar.
7: Claro, que sean vehículos llamativos, ¿no?
5: Claro,
7: desde luego.
5: Emblemáticos.
4: Que sean clásicos. Que, claro, sean clásicos. Por ejemplo, el Golf 1 es un clásico. Por ejemplo, claro. Y ya no se les ve en la calle. Sería, pues, espectacular tenerle por ahí también, mi querido.
5: Claro,
4: padre.
5: Está abierto eso porque definitivamente ASA nos está prestando estos carros que son clásicos, ¿no? Pero está abierto. Yo, ajá, creo que si hay algún Rabbit en buenas condiciones, como tú dices, Alfoncito, bien presentados, hay los... Bueno, ¿qué variedad de Volkswagen? Los Sirocco, tantas, como ha ido evolucionando,
7: sí, sí,
5: Volkswagen.
7: Sí, sí, de los emblemáticos. Ahora, de las combis hay mucha variedad. De hecho, ¿no? Hay las camionetas, hay las combis abiertas, las combis cerradas, las de 18 ventanas, ¿puede ser?
5: 21 ventanas.
7: 21 ventanas.
5: Hay la T1, la T2, ajá, que se van clasificando como ha ido evolucionando.
7: Ajá.
5: Hay esas, las de 21 ventanas son las más emblemáticas, sí, digamos.
7: Porque las más cotizadas también, cotizadas, puede ser, ¿no?
5: Porque en el mercado internacional llegan a costar como $200,000.
7: Claro.
5: Una combi de esas.
7: Qué bárbaro, qué bárbaro.
5: Y aquí de Ambato se han ido algunas. Han ido algunos de aquí.
7: Sí, sí, sí. Claro. Hay las, a ver, las doble cabina también.
5: Ya.
7: Camionetas doble cabina de las combi. También,
5: sí,
7: ¿no?
5: Sí, sí.
7: También es muy cotizada.
5: También son cotizadas porque definitivamente debe haber sido un número muy mínimo que se importaron. Y las que todavía están en buenas condiciones deben ser. No tengo idea qué número, pero debe ser un, sí, número muy reducido.
7: Un comentario personal. El primer motor que yo reparé fue justamente de una Volkswagen, de una camioneta, de las combi. Y lo reparamos en la ESPE, le reparamos. ¿No? ¿Repararíamos bien? Sí, creo, porque no, hasta ahora está
5: no
7: viva
5: volvió.
7: La camioneta. Sí, creo que
5: no, reclamado.
7: No, sí, no, sí, era de un compañero. Entonces ahí le reparamos. Y bueno, es una de las variedades, de las tantas variedades que tiene este modelo de las combi. Ahora, claro, hay los Brasilia, hay los Safari, como el del doctor Chapatín.
5: Claro.
7: No,
5: Claro. Estamos en un safari abajo ahorita.
7: ¿Ah, sí? Sí,
5: estamos en un safari, sí.
7: Ese es brasileño. ¿De dónde sale el safari? ¿Cómo así le hicieron al safari?
5: Yo me imagino porque fue construido como para trabajo pesado. Porque tiene, o sea, básicamente todos estos son en base del chasis del pichirilo. Todos tienen la motorización del pichirilo y el chasis, digamos. Ahí se ha montado el Brasil y el Safari, las camionetas, todo, o sea, las combis, todo. Pero el Safari tiene una relación más reducida en su transmisión. Tiene unos, te puedo decir, o sea, es una transmisión como para todo terreno.
7: Ajá.
5: O sea, es una desmultiplicación más.
7: Claro, claro. Claro, justo por eso el nombre también. De ahí viene el Brasilia. Habían muchísimos. Yo me acuerdo el Brasilia y la variedad que decía Raúl hace rato de los colores. Los celestes, los beige, que en realidad ya no se ve mucho, ¿no?, esos colores en los autos actuales.
8: Sí, efectivamente la gama de colores como que ha decrecido en el gusto. En
7: por
8: cambio,
7: lo comercial,
8: para nosotros,
7: por la
8: tener
7: parte comercial,
8: un color que no se ve,
7: claro,
8: es muy agradable, ¿no? Le identifican a uno hasta por el color del carro. Sí, dentro de la gama de autos que estaban tratando, también hay un famoso Karmann Ghia.
7: Ajá.
8: Que tenemos aquí en Ambato, ahí en la familia de Asa, hay, claro, un Karmann Ghia de color blanco.
7: Hay un Karmann Giugiaro también, si no me equivoco, en rojo, el que restauró Johnny Sa.
4: El Karmann Ghia que tiene el Vasco, ¿no? Ese es el apellido, un querido amigo que tenía el taller ahí en la...
8: claro, cómo no.
5: Chivo Vasco.
8: Héctor, no es de...
5: Claro.
8: Bueno, Hernán Vasco,
5: sí. El Chivo.
8: Por supuesto, ese es un carro que tiene mucha historia. Le armaron sobre el chasis de un Volkswagen y hizo la Karmann, la carrocería en Italia.
7: Uh-huh.
8: Entonces es un carro bastante especial y muy, muy bonito, ¿no?
4: Claro.
8: Antes se dio, o estar a la par con el Porsche, el 300.
7: Claro, correcto.
8: Enhorabuena.
7: Eso sí pueden estar.
8: En Ambato, dos de esos.
5: Claro que sí.
7: Eso sí,
5: sí
7: pueden estar.
5: Están invitados todos los que tengan, o sea, los vehículos, o sea, todo tipo de Volkswagen.
7: Claro, los que suenen a Volkswagen.
5: Es el sonido que tiene.
6: Sí, o sea, como tal, esta convención no es tanto un tema de una exhibición, porque claro, aquí tenemos autos Volkswagen que se han ido armando a detalle con todas las de ley. En la convención también se toma mucho en cuenta el kilometraje de los carros, porque hay carros que han recorrido miles claro, de kilómetros sin estar reparados. Entonces, eso también es muy, muy válido para nosotros, estos amigos que vienen corriendo desde Perú.
7: ¿Va a haber premios entonces, Alejo?
6: Sí, va a haber premios, va a haber sorteos. Tenemos, ventajosamente, como digo, se están sumando las empresas a apoyar la convención. Entonces, se ha hecho un buen trabajo también ya contactándose con estas empresas para el tema de auspicios. Se va a sortear una moto dentro de los participantes. Se hace el día domingo una premiación, porque se hacen diferentes juegos, diferentes actividades. Se premia al auto más antiguo, al piloto más antiguo, y con eso van sumando puntos para que se defina la convención del próximo año.
5: No, si hay más
7: antiguos.
5: Sí.
7: Paco, debe haber gente que le compró de casa el auto y que todavía lo tiene.
5: Sí, debe haber.
4: Claro, de hecho. Yo tengo un amigo que fue mi compañero en el banco, el Yayo Acosta, ¿te acuerdas de él?
7: Claro, él tenía un celeste.
4: ¿Tiene todavía?
7: Ah, sí.
4: ¿Tiene todavía?
7: ¿De qué año será ese Volkswagen? 70 y algo debe ser.
4: 70 y algo, sí.
7: Claro.
4: Y vele, prosudo, pasa por la ciudad.
7: Es el papá de. Ah, no, me equivoqué, de compañero tuyo del banco. Claro, claro. Ese auto, y está como en sus mejores años.
4: Como nuevo,
7: años, ¿no?
4: Como
7: sí,
4: nuevo.
7: Sí. Ya, por ejemplo. Y habrán más antiguos todavía, ¿no?
5: Claro que sí. Raúl, tienes vos un 62, creo, ¿no?
8: Sí, en el modelo 60 es con el que tengo más confianza, porque está restaurado en su totalidad, y las cuatro veces que hemos tenido el gusto de irnos con Paquito rodando a Colombia, lo he hecho en ese carro.
7: ¿Y ese le compraron
8: Los primeros dueños. El único dueño que era en Quito, un profesor de un colegio emblemático de allá, creo que es el Colegio Americano, lo tomó en más o menos estado, pasó a manos del nieto 3 meses y vieron que no estaba en buenas manos y tuve el gusto de comprarle yo. Lo restauramos en una mecánica de Píllaro del maestro Tadeo Crespo. Se demoró un poco, pero quedó perfecto, al 100% como vino de Alemania ese carro.
7: De Tadeo, muy bien. Se me ocurre algo, esto de la historia de las cosas particulares que suele haber, por ejemplo, habrá gente que ya tenga más de 80 años que vendrá con su Volkswagen y dirá, yo le compré en el año tal. Esas historias podría armar unos momentitos para conversar, claro. Que las demás personas escuchen, me parece así muy interesante.
6: Sí, o sea, bueno, ahorita más bien dentro de las personas que están escribiendo, yo les voy a motivar para que empiecen a contarnos estas historias de personas que tienen todavía su primer auto o que tengan el auto familiar y que siga siendo el Bocho. Son carros que tienen un montón de novedades. El Bocho anda en 3 ruedas, el Bocho no se hunde en el agua.
7: Claro.
6: O sea, tiene un montón de cosas curiosas como tal.
7: Claro,
6: y claro, claro, o sea, sobre todo el hecho de resaltar que el Bocho genera este vínculo sentimental con las personas. Porque yo digo, o sea, uno siempre tiene algún pariente conocido o profesor que tuvo un Bocho.
7: Sí, sí.
6: Entonces, claro. ese es un, sí. un buen emblema de toda familia, el Bochito. Sí,
7: sí, correcto. Me acordé en México se lo utilizaba hasta ahora, ¿no? Como taxi.
9: Como taxi.
7: Le quitaban el asiento delantero.
9: El asiento delantero.
7: Y eran taxis un montón, ¿no? Porque México, claro, México ya tuvo su fábrica en Puebla y lo que más hay en México, de hecho, son los Volkswagen, Paco.
5: Claro, sí, sí.
9: Claro.
5: Bueno, la producción total de todas las fábricas son sobre los 23 millones.
7: Claro.
5: O sea, a nivel mundial de todo Brasil, México y Alemania. O sea, es una cantidad inmensa, o sea que...
9: ¿Cuántos Volkswagen se habrán producido en la historia del escarabajo?
5: O sea, son sobre los 23 millones, los solo escarabajos.
9: Solo escarabajo.
5: 23 millones y pico son...
9: Qué lindo. ¿Cuántos Volkswagen, cuántos escarabajos o pichirilos tienes, Paco?
5: Yo uno solo.
9: Uno
5: un
9: solo.
5: Un modelo 1968 alemán.
9: Con uno basta.
5: Y una combi que me compré hace unos 2 años en Cuenca, que la encontramos de un garaje por ahí.
7: Hay una combi, la de Enrique Galarza, se me viene a la mente, claro, por ejemplo.
9: La Westfalia.
5: La Westfalia, esa es ya una versión ya más moderna de las combis.
7: Esa es para... te ahorras en hotel.
5: Claro, ese tiene todo.
7: Claro.
5: Todo tiene... Puedes vivir en la combi.
7: Claro.
5: Y hay historias así que uno se
7: claro, encuentra... si mandan sacando...
9: Claro,
7: no, no importa.
9: La combi.
7: Ahí está la combi. Bueno, gracias a Joaquín Mantilla nos ha escrito. Dice, saludos cordiales, estimados amigos. Un saludo a Paquito Suárez, un amante de los fierros desde que tengo memoria en el Jambato 4x4. Eduardo Avilés, lo mejor de lo mejor. Ana Belén, estaremos presentes. Nancy Chicaiza. Turbito Jordán nos habla del Mundial de Rallys, dice que ya ha habido 2 Skoda en 125 en Sudamérica, claro, ya llegaron acá. Nos vemos, nos vamos a seguir viendo porque hay que seguir conversando. Gracias. De historias de los Volkswagen antes de la convención, Paco.
5: Y ahí quedan invitados. Tenemos una noche que es una fiesta, que armamos una fiesta, que les decía Alejandro, hay la premiación, todo eso, quedan invitados para que...
9: Pero hay que ir en Volkswagen.
5: No, te paso viendo, aunque sea.
9: Ah, ya.
5: No, lo importante es la presencia de ustedes, como decía Alejandro, ustedes son un referente, no a nivel provincial, sino a nivel nacional, y a nivel mundial, porque se les escucha en todas partes. Es un buen referente. Por eso es nuestra presencia aquí. Quedan cordialmente invitados.
7: Gracias, Paco.
9: Muchas gracias.
5: El día también que tenemos el día de campo, que se hace pruebas, todo eso, y se hace amistad.
9: Y ya vamos a bajar a verle al
7: safari.
9: Al safari.
7: Sí.
5: Encantado.
7: Sí, Alejo va a ir recopilando información.
9: Sí,
7: tú nos cuentas cosas particulares y les invitamos acá que nos compartan también.
6: Sí, se va de parte de de bueno, nuestros auspiciantes principales, que son ASA, se va a realizar un par de ruedas de prensa en los diferentes concesionarios que tienen aquí en Ambato, en Quito, en el Valle de los Chillos, para seguir poniendo un poco más en conocimiento, porque la idea es que los aficionados se sumen. Es una bonita fiesta, una bonita oportunidad. Como digo, no hay aquí distinción de si el carro está en muy buen estado o tiene un millón de kilómetros.
9: Y José Luis es un apasionado de esto, de las combi. Él se hizo una combi que le lleva siempre a las ferias, en donde brindan las salchichas alemanas, brindan el café alemán y cosas de esas. Así es que bien vale la pena, bien vale la pena.
5: Y que ha invitado todos los amigos de aquí de Ambato, de la provincia del Tungurahua, y que posean un Volkswagen. O sea, hay condiciones para participar en este evento de todo tipo. Quedan invitados todos los ambateños, dueños de Volkswagen, de Pichirilos, Combis, Safaris. Quedan cordialmente invitados a ser partícipe y vean que Ambato somos una fuerza en todas las áreas del automovilismo.
9: En todo caso.
7: Correcto.
9: Gracias por venir, Paquito.
6: Gracias,
7: Tom. Gracias, Raúl.
8: Con gusto, a la orden. Y sí, va a haber unas historias muy bonitas que contar.
7: Sí, y aquí estamos.
8: Somos portadores de historias colombianas que nos han conversado. Va a estar pendiente, como digo, esa binacional. Y será un gusto compartir esos grandes recuerdos que el Bochito los tiene.
7: Sí, señor. Gracias, Alejito.
6: Gracias, amigos. Gusto.
5: Gracias siempre a ustedes.
7: Gracias, Pancho. Centro Sobre Ruedas, mi querido Don Gordo, pida la mejor.
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5: Mañana seguimos, queridos amigos. Habrán varias carreras a nivel nacional en este mes de septiembre y de eso les estaremos contando en este programa Centro Sobre Ruedas, mañana a las 2 de la tarde. Se quedan con Jorge Villarruel, Noticias Centro, a continuación.

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0: Muy buenas tardes, un placer saludarlos. Bienvenidos a la información en la Noticia Centro. 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Enseguida la información en la Noticia Centro.
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0: La información en la Noticia Centro. Crédito Directo en Ecuador, un tercio de las empresas evade reportes y quejas caen en el laberinto burocrático. Comprar cuotas es una práctica diaria para miles de ecuatorianos, pero detrás de las vitrinas y los contratos de las casas comerciales opera un sistema con vacíos de información y una supervisión estatal dividida. Así lo revelan las respuestas que Luis Alberto Cabezas Claire, titular de la Superintendencia de Compañías, Valores y Seguros, entregó las inquietudes planteadas por este medio a partir de la información oficial proporcionada por la máxima autoridad de control societario a este medio. Queda en evidencia las grandes problemáticas que afectan directamente al bolsillo de los ecuatorianos: la falta de transparencia de miles de empresas que ofrecen crédito directo y no rinden cuentas, además la tramitología que desintensiva los reclamos. A pesar de que el crédito directo mueve una parte crucial del consumo del país, las SCBS enfrentan un desafío monumental en la relación de datos. Según Cabezas Claire, existen 6.475 compañías activas autorizadas para dar crédito, pero no todas transparentan sus operaciones. El superintendente detalló que el total de las 6.475 compañías activas, 4.357 compañías cumplen con lo requerido. Esto deja en evidencia que el 32.7% de estas empresas, es decir, una de cada tres, no reporta trimestralmente información clave como su tasa efectiva, costos al deudor o el valor de los cargos por mora, obligaciones estipuladas por la normativa. Para matizar esta cifra, la autoridad aclaró que no todas las empresas ocultan información a propósito. Según indicó, los controles han revelado que varias de estas firmas aparecen como infractoras simplemente porque, por equivocación, se inscribieron como negocios que otorgan crédito directo cuando en realidad no ofrecen este servicio. Sobre las consecuencias para los infractores reales, el titular de la SCBS indicó que el incumplimiento de esta obligación dentro del plazo establecido se refleja en un certificado de cumplimiento de obligaciones, y aunque la autoridad advirtió que pueden imponer multas tanto a la empresa infractora como a sus administradores, reveló un límite legal que favorece al secretismo frente al consumidor. Así, la casa comercial es investigada por abusar con penalidades por mora en su refinanciamiento, el público no se entera. El superintendente admitió que, por mandato de la ley de compañías, estos procesos de control tienen carácter de reservado, lo que significa que las investigaciones y posibles sanciones se manejan a puerta cerrada.

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2: Más información, tenemos enseguida el reporte de Noé Vargas. Noé, en Radio Centro hacemos historia.
3: En Radio Centro hacemos noticia. Jimmy Viteri, comandante de policía de Tungurahua, da a conocer de la detención de una persona requerida por la justicia, quien mantenía una orden judicial de captura vigente por el delito de violación.
4: Se realizó un operativo con la Dirección General de Inteligencia aquí en Tungurahua, en coordinación con nuestro grupo de operaciones motorizadas GOM del Norte, en las cuales pues permitieron localizar y detener a un ciudadano que mantenía una orden judicial de captura vigente por el delito de violación. El procedimiento se desarrolló el día 8 de septiembre del 2026 a las 19 horas con 20 minutos en el sector del Parque La Merced aquí en Ambato, luego de que por labores de inteligencia mediante información obtenida a través de fuentes humanas y la aplicación de técnicas especializadas permitieran establecer la ubicación del ciudadano requerido por la justicia. Con esta información, los servidores policiales ejecutaron el operativo Atlas 042, desplegando acciones de búsqueda, localización e intervención que permitieron detener a Janer GP, de 27 años, de nacionalidad ecuatoriana, quien no registra antecedentes.
3: En Radio Centro hacemos historia, reportó Noé Vargas.
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0: señor, un abrazo inmenso. Qué gusto saludarlos. Estamos ya en jueves, Dios mío, vean. Ya pasamos la mitad de la semana, estamos en jueves, antesala del fin de semana. Un día un poquito caluroso, pero bajó la temperatura rápido, ¿no?
1: Sí, señor.
0: Oiga, bajó pronto la temperatura en la tarde hoy, pero bueno, ahí estamos siempre con las mejores ganas, la mejor vibra. En esta tarde acá en la Super Cabina, sé listos para iniciar esta tarde increíble de jueves de cositas ricas. Hoy jueves de cositas ricas, vaya pensando por ahí algo rico, algo sabroso. Imagínense algo que usted desee servirse el día de hoy.
1: Sí, señor. Sí, señor.
0: Póngase a la mente, a ver, ¿cómo lo prepararía? ¿Cómo lo haría? ¿Cómo lo disfrutaría?
1: Algo de sal, algo de dulce. Algo de dulce. Qué rico, Dios mío.
0: Sí, señor. Así que pila con eso. Hoy estamos de jueves de cositas ricas. Un abrazo a todos en la tarde. Poquito, buenas tardes, bienvenido.
1: Buenas tardes, mi querido Jorge. Amigos de la live, buenas tardes. Con una sensación térmica, ya dijo mi querido Jorgillo el Gordillo, bajó la temperatura 18 grados centígrados en la ciudad Jardín del Ecuador. Hace calorcito, sol, solecito. Caliéntame un poquito. Con la mejor energía positiva arrancamos este jueves 10 de septiembre del 2026. Y llegó nuestro momento, nuestro día favorito de la semana. Jueves de cositas ricas, vamos por ese recorrido de los sabores de nuestra gastronomía ecuatoriana que nos hacen decir qué rico que se come en el Ecuador, mi querido Jorgillo.
0: Claro que sí, ¿quién va a decir que no se come rico en este país? Se come riquísimo.
1: ¿A quién no le gusta una fritada, Dios mío? Un hornado.
0: Enseguida se lanza la golosina. Pues, ¿a quién no le gusta un motecauca? ¿A quién no le gusta un zapallito? Puede decir, no, vea.
1: Una colada de machica, Dios mío.
0: De una se lanza la fritada. Charlie, buenas tardes, bienvenido.
2: ¿Qué tal, mi estimado Jorge? Buenas tardes, compañeros, ya estamos al aire para poner buena musiquita. Como siempre, saludos cordiales a toda la gente que está conectada por 91.7 en FM, 1130 en AM.
1: Muy supuesto. Bien, señor. ¿Usted sí come coladita?
2: De ley, todos
1: los días. A ver, ¿cuál es la colada que más le gusta?
2: La colada morada.
0: Está bien. Está bien, la respuesta es de
1: Vegeta. Está bien, señor. Le felicito, está bueno.
0: A mí, en cambio, me gusta el morochito.
1: El morochito, bueno, que es la cauca.
0: Dulce. Un cauquita de dulce.
1: Qué rico, ay, Dios mío.
0: A ver, así, ¿qué plato le gusta a usted más? A ver, ¿qué plato es el que más le gusta? El que le encanta comerse, aunque no sea todos los días, pero de vez en cuando, aunque sea. Pero un plato que le guste así, pero de a de veritas.
1: Ya. Una sopa marinera, señor.
0: Usted, Charlie, un plato así que le guste así,
2: bien,
0: así
2: que le encanta encante, siempre le guste, los mariscos del encebolladito.
1: Encebolladito, señor. Usted es humilde,
0: pico,
1: señor.
0: Usted es el pico fino. Mira, no. Vea, ¿sabe a quién me encanta?
1: Dios mío.
0: Vea, la Fanesca no le cambia por nada.
1: Dios mío, qué rico.
0: Vea, perdóneme nomás, pero la Fanesca yo no le cambio por nada.
1: Yo no sé por qué a estos muchachos no les gusta, Dios mío, esa sabrosura, esa delicia, ese pescado. Dios mío, es único.
0: Un plato que no le cambio por nada yo. Para que vea nomás, todos tenemos nuestro gustito. ¿Y cuál es su gustito? Cuéntenos. Listo, con esto empezamos la tarde, porque este programa llega a ustedes gracias a
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0: señoras, y empezamos esta tarde increíble acá en la super cabina, cine día jueves de cositas ricas.
1: Muy bien, hablando de cositas ricas, adivine a quién tengo aquí en línea, mi querido Jorgillo el Gordillo. Nuestro querido y estimado Roberto Navarrete del Rincón del Sándwich.
0: Ya, don Robert, qué gusto, Robertito.
1: Hoy se va a auspiciar los sándwiches del Rincón del Sándwich. Mi querido Robert, muy buenas tardes. Le estamos escuchando aquí en la radio de toda la vida.
2: Buenas tardes. Sí, un gusto escucharle a usted y igual a los oyentes por intermedio de Radio Centro.
1: ¡Qué chévere! Hoy tenemos, gracias a mi querido Roberto Navarrete, tenemos una orden especial para el que adivine con la trivia.
0: A ver.
1: Ponga mucha atención, mi querido Roberto Navarrete. Hoy también le voy a tomar la prueba a usted. Hoy queremos que nos digan preparaciones que los ecuatorianos hacen con el atún. El salvador atún, Dios mío, que siempre salva algún almuerzo. ¿Usted recuerda alguna preparación, mi querido Roberto Navarrete, que se haga con atún?
2: El ceviche de atún.
1: El ceviche de
2: atún.
1: Qué chévere, qué chévere.
0: Tomatito, cebollita y el atún.
1: Perfecto.
0: Bien.
1: Muy bien, mi querido Roberto Navarrete, gracias por esa orden. A los amigos, que la mayor cantidad me dé de preparaciones de platillos que se hace con atún, le vamos a regalar una orden gracias a nuestros buenos amigos del Rincón del Sándwich.
2: Por cierto, yo hago el sándwich de atún también.
1: Ah, muy bien. Perfecto, qué delicia. Si le piden muy frecuentemente, mi querido Roberto.
2: Sí, consume, les gusta bastante el sándwich de atún.
1: Perfecto, muchas gracias, mi querido y estimado Roberto Navarrete en el Parque Rodó.
0: Muchas gracias a don Robertito. Ahí está, vea, orden especial.
1: Sí, señor.
0: Orden especial del Rincón del Sándwich para quienes participan y nos den la mayor cantidad de recetas que se hacen con atún.
1: ¿Cuántas preparaciones diferentes podemos los ecuatorianos hacer con una latita de atún? ¿Quiere participar con nosotros?
0: Yo creo que la más popular es arroz con atún.
1: Arroz con atún, sí, señor.
0: Arroz con atún.
1: Tortilla de atún. Tortilla de atún también.
0: Ya van dos. Pongan el resto ustedes. Listo. Empiecen a mensajear, a comunicarse con nosotros al 282-2440. Mensajes vía WhatsApp.
1: También está habilitado el 099-562-6987. Repito, 099-562-6987. Con tu nombre, tu apellido, de qué parte te estás comunicando. Si puedes, el número de cédula también. Y automáticamente estás participando para el premio. Gracias a mi querido Roberto Navarrete.
0: Claro que sí, tenemos un premiazo especial gracias al Rincón del Sándwich. Así que a participar en la tarde, Charlie.

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11: Señor, solo tú sabes cuánto dolor y soledad sentimos. Solo tú puedes darnos el consuelo y la esperanza. Fue un ser tan especial, una muerte semejante a un sueño de paz. Le cerró los ojos bendiciendo a los que estaban en la tierra y sonriendo al que le esperaba en el cielo. Descansó en la paz del Señor, quien en vida fue la señora Ana Luz Pérez Vaca. Su esposo Cristóbal Pérez Solís, fallecido. Sus hijos Miriam, Nancy, Nelly.

0: Amparo, Jaime, Fausto, Galo, Pérez, Pérez. Sus nietos, sus bisnietos y demás familiares comunican su sencillo fallecimiento acaecido el día jueves 10 de septiembre del año en curso y ruegan acompañar a la velación de sus restos mortales en la funeraria Meléndez, ubicado en la Manrita Sanz. La misa de cuerpo presente se realizará el día viernes 11 de septiembre del 2026 a las 15 horas 3 de la tarde en la iglesia de Huachichico, luego a su eterno descanso en el cementerio del lugar donde recibirá cristiana sepultura. Por su asistencia a este acto de fe y solidaridad cristiana, los deudos anticipan sus más sinceros y profundos agradecimientos. Ambato, a mes de septiembre del año 2026. La señora Ana Luz Pérez Vaca ha fallecido. Que haya paz en su tumba.
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0: ¡Claro que sí! En Jueves Espectacular, recuerden que hoy tenemos un premio especial. Un premio especial, especial, especial, gracias al Rincón del Sándwich.
1: Gracias a mi querido y estimado Roberto Navarrete. Hoy queremos saber, Jueves de Cositas Ricas, ¿cuántas preparaciones diferentes podemos los ecuatorianos hacer con una lata de atún? Con un atún salvador, mi querido Jorgillo Gordillo.
0: Mira, ahí, abre el atún.
1: Dios mío.
0: Le quita un poquito de aceite. Le mete una cuchara, le pone un limón y ya está.
1: Ahí está. Vea, la primera, la primera.
0: La primerita.
1: Vamos a ver qué dice nuestro buen amigo Darío Navarro. Ya nos envía hasta el número de cédula. Póngale, mi querido Jorgillo, el Gordillo. A ver, vamos, mi querido ahí. Carlitos, usted va contabilizando. Tenga la gentileza, por favor. Vamos a ver qué dice mi buen amigo. Póngale, póngale.
0: Ahí va.
2: Buenas tardes, Dario Centro. Un gusto. Saluda a Darío Navarro. Lo que podemos hacer con el atún es ceviche de atún.
1: Uno.
2: Polquetero de atún.
1: Dos.
2: Papas con atún.
1: Tres.
2: Melloco con atún.
1: Cuatro.
2: Ensalada de atún. Choclo con atún.
1: Siete.
2: Huevo con atún. Rapidito con atún. Macarrones con atún. Y fideos con atún.
1: 11, mi querido Darío Navarro, por el momento está encabezando la lista, por el momento ya se está llevando
0: el
1: la
0: Chali, orden del Rincón del Sándwich. Solo se quedó con el atún con tomate nomás,
1: Dios
0: ceviche
1: mío.
0: De atún, dijo, y nada más.
1: Qué rico, Dios mío, ve, hay muchas preparaciones para el atún.
0: No. También de otra, no le aviso porque esta es nueva.
1: No.
0: Nueva es esta, no.
1: Más adelante.
0: Claro. Sí, señor.
1: ¿Cuántas preparaciones diferentes podemos hacer con una lata de atún? ¿Quieres participar con nosotros? El que mayor cantidad nos dé, automáticamente se lleva la orden, mi querido Jorgillo el Gordillo.
0: Así de fácil, una orden especial. Gracias al Rincón del Sándwich.
1: Sí, señor. 282-2440. Habilitamos el 282-2440. Si quieres participar con nosotros, puedes enviarnos un mensaje de texto, un WhatsApp también al 099-562-6987 con tu nombre, tu apellido, obviamente la respuesta y el número de cédula. Así automáticamente puedes estarte llevando el premio.
0: Claro que sí. Participa con nosotros de las Super Cabinas en este Jueves de Cositas Ricas. Listo, tengo una comunicación. Buenas tardes, aquí tengo en línea. Hola, ¿con quién saludamos?
3: Hola, hola.
0: Aló, aló, aló, aló.
1: Hola, buenas tardes. Dios mío.
0: Algo pasó.
1: Hola, hola.
0: A ver, a ver.
1: Conste mi buena voluntad, voluntad. Llame nuevamente al 282-2440 y habilitamos en este momento, si quieres participar con nosotros, la mayor cantidad de platos que se puede hacer con una latita de atún. Esa es la pregunta, esa es la trivia de este Jueves de Cositas Ricas.
0: Ahora sí, ya tengo nuevamente. Buenas tardes, ¿a quién tengo en línea? Hola. Aló, ¿a quién tengo en línea? Oiga, no sé qué le pasó a esto. Vamos a checarlo.
1: Ya vamos a chequearle.
0: Sí, sí.
1: El señor empanada, vamos a llamarle.
0: Sí, sí.
1: Al señor empanada que venga en la nube voladora, por
0: mientras,
1: favor.
0: Mientras, Charlie.

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4: 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Ya estamos de seguida con la información en la Noticia Centro. La información en la Noticia Centro. Obras inconclusas mantiene cerrada escuela en Picaigua. Han pasado ya 10 días del inicio del año lectivo 26-27 en la región Sierra Amazonía y hasta el momento alrededor de 150 estudiantes de la unidad educativa Picaigua, ex escuela Emilio Pardo Bazán, todavía no pueden regresar a sus aulas. Esto ha provocado que varias madres de familia y representantes de la institución se acerquen el pasado martes hasta la gobernación de Tungurahua para pedir una solución. Una madre de familia comentó que hace un mes y medio, durante las vacaciones, se derrocó la entrada principal del plantel debido a que el municipio de Ambato construyó la vereda. Dicha obra ya concluyó, pero el muro, desde su perspectiva, ha quedado a medias por parte del Distrito de Educación. Los niños ya regresaron a clases, pero estamos recibiendo clases virtuales porque el distrito todavía no termina de hacer la obra. El cerramiento está inconcluso y hay una puerta que está solo sujeta con unos alambres y unos palos, manifiestan. Como padres de familia no podemos enviar a los niños a la escuela ya que es un riesgo, señaló Acosta. La situación preocupa aún más porque en la institución estudian niños con autismo y de educación inicial. Es un peligro para ellos, acuden niños desde los 3 añitos de edad, enfatizó una madre. Además, el cerramiento también se iba a hacer varios arreglos en los baños, pero eso todavía no está listo e inclusive están sin agua. Esto ocurre en este sector de la ciudad. Escuelita, una obra inconclusa mantiene cerrada una escuelita en el sector de

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2: Continuamos con la información. Tenemos ya el reporte de Noé Vargas desde fuera de estudios. Noé, en Radio Centro hacemos historia.
3: En Radio Centro hacemos noticia. Las autoridades conmemoran el aniversario número 3 del proyecto Hablemos Tungurahua, el cual está direccionado a prevenir suicidios. Narcisa Mazaquiza, presidenta del Patronato Provincial de Tungurahua, habla sobre este hito importante.
4: Hace 3 años nació Hablemos Tungurahua, no detrás de un escritorio, sino del amor de nuestras familias. Desde entonces hemos recorrido varios cantones, barrios, comunidades y aulas, logrando que más de 4.080 personas encuentren un refugio seguro y una nueva razón para creer en el mañana. Cuando todos nos cuidamos y nadie se queda atrás, nuestra provincia se vuelve más humana, más solidaria y verdaderamente indestructible. Gracias a nuestro equipo del Patronato Provincial, a las damas y a cada uno de ustedes por caminar juntos. Sigamos hablando, sigamos escuchando, sigamos acompañando, sigamos trabajando por la vida.
3: En Radio Centro hacemos historia, reportó Noé Vargas.
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0: Salsita de la buena para acompañarte en esta tarde increíble. El sol salió, vean nada más, el sol salió. El ambiente tropicalero llegó con la salsa acá en la supercabina.
1: Ya estamos. Ya estamos ya para ese fin de semana, señores, así que le estamos poniendo energía positiva a la tarde. Siguen llegando los saluditos, siguen llegando los mensajes. Dice, buenas tardes, chicos de la supercabina C. Mi nombre es Nancy Arcos y quiero participar para ganarme el premio desde Santa Marianita. Ya nos envía el número de cédula también. A ver, mi querida Nancy nos envía 17 platillos. Voy a darle 17. Rapidito, señor. Porque me parece que ella está la que más tiene hasta el momento. A ver, ensalada de atún, siga apuntando. Sándwich de atún, puré de atún, papas con atún, fideos con atún, galletas con atún, arroz con atún, empanadas de atún, encebollado de atún, sango de atún, ceviche de atún, bolón de verde con atún, tortillas de atún, cazuela con atún, sopa de verde con atún, tomate rellenos de atún, croquetas de verde con atún y huevo con atún. Total 17. Ella está por el momento, señores, punteando la lista de ganadores.
0: Listo, usted también siga participando. Van 17 ya. Por ahí nos llegaron. Ya nos dieron 13. ¿Cuál era, Charlie? Dele el nombre de la señora que nos dio 13 hace un momentito.
1: ¿Quién dio 13?
0: Acá en interno. Anita Cadena también. Vean, nos dio 13. Ya le faltó. Ya se va quedando. A ver, ¿queda más? ¿Quién
1: dice,
0: da más?
1: Buenas tardes a la distancia, chicos de la Supercabina C. Excelente programa, como siento, mi querido Alexander. A ver, Alexander tiene 1, 2, 3, 4, 5, 6, 7, 8, 9, 10, 11, 12, 13, 14, 15, 16. 17 tiene Alexander.
0: Empate.
1: 17 tiene Alexander. Y le adjunto el PDF, todavía me dice.
0: Allá, por si acaso.
1: Dios mío.
0: Es que vean, lo que pasa es que Alexander debe tener por ahí listito en hojita para no confundirse cualquier rato de el matambre.
1: Así pasa, señor fariseo, dice. Por favor, 5 centavitos de música y la canción Hay Amores que Matan de la Vagancia. Ya le vamos a poner, mi querido y estimado Alexander. Saludos a todos los chicos de la Supercabina C. Gracias, mi querido hermano.
0: Claro que sí, muy bien. Siga participando aquí en la Supercabina. 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
1: Sí, señor. 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
5: Señor, solo tú sabes cuánto dolor y soledad sentimos. Solo tú puedes darnos el consuelo y la esperanza. Un ser especial, una muerte semejante a un sueño de paz, le cerró los ojos, bendiciendo a los que dejaba en la tierra y sonriendo al que lo esperaba en el cielo. Descansó en la paz del Señor, quien en vida fue la señora Ana Luz Pérez Vaca. Su esposo Cristóbal Pérez Solís, fallecido. Sus hijos Miriam, Nancy, Nelly, Amparo, Jaime, Fausto y Galo Pérez Pérez. Sus nietos, bisnietos y demás familiares comunican su sencillo fallecimiento acaecido el día jueves 10 de septiembre del año en curso, a la vez que ruegan acompañar a la revelación de sus restos mortales en la funeraria Meléndez, ubicado en la avenida Manolita Sanz. La misa de cuerpo presente se realizará el día viernes 11 de septiembre del año en curso a las 15 horas 3 de la tarde en la iglesia de Huachichico. Luego a su eterno descanso en el cementerio del lugar donde recibirá cristiana sepultura. Por su asistencia a este acto de solidaridad cristiana, los deudos anticipan sus más sinceros y profundos agradecimientos. Ambato, a mes de septiembre del año 2026. La señora Ana Luz Pérez Vaca ha fallecido. Haya paz en su tumba.
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0: Muy bien, muy bien. Estamos de retorno aquí en la tarde. Bueno, contamos un poquito la canción porque hoy tenemos un invitado muy especial. Vea, sí, señor, en jueves de Cositas Ricas les vamos a presentar un evento buenísimo que está por empezar estos próximos días aquí en la ciudad.
1: Sí, señor, porque esto del asado y la cerveza es único, mi querido Jorgillo. Ay, no. Mezclar estas dos cosas es algo exquisito, mi querido hermano. Para el efecto, está con nosotros nuestro invitado especial en este jueves de Cositas Ricas. Justamente nos ha caído mi querido y estimado Juan José Rodríguez, que nos va a invitar al Oktoberfest by Fogo Palos.
2: Así es.
1: Ya es algunas ediciones que vienen aquí en la ciudad de Ambato. Cuéntanos un poquito, ¿cómo nace este proyecto? ¿Desde dónde nace y cuándo comenzaron con este concepto de la parrilla, de mezclar el asado con la cerveza?
2: Bueno, primero que nada, muchas gracias por la invitación y un saludo fuerte para todos nuestros radioescuchas. Bueno, nosotros, y personalmente yo como tal, estoy inmiscuido en el tema del asado ya 5 años. Yeah. Nosotros somos productores de chimichurri artesanal aquí en la ciudad de Ambato, y ahí fue que fuimos entrando en este mundo de la parrilla, de los cursos de asado, como auspiciantes de nuestro de los cursos con nuestros productos. Y pues el año anterior nació la idea de hacer un festival aquí en Ambato, porque nunca lo habían hecho antes. No teníamos aquí en Ambato un festival de asado, y aprovechando pues obviamente las amistades que se han hecho durante estos 5 años en el mundo de la parrilla a nivel nacional, pues pudimos convocar a los parrilleros. Y gracias a Dios tuvimos el apoyo de empresas privadas también para llevar a cabo el evento. Y pues nada, esta va a ser nuestra tercera edición ya.
0: Tercera edición de Oktoberfest Di Fogo Palosa.
2: Así es.
0: Muy bien. Cuéntame, ¿de dónde nomás vienen los parrilleros?
2: A ver, para esta edición vamos a tener asado argentino con Juan Martín Sabatiel Pampa. Vamos a tener ahumado americano con un amigo nuestro que viene desde El Triunfo. Vamos a tener también parrilla fusión con Vikings Grill, que viene desde Quito. Vamos a tener chancho a la barbosa con Te Llevo Bifería, que viene de Quito de igual manera. Vamos a tener asado a la llanera también con unos chicos que vienen desde Ibarra. Vamos a tener asado al barril, que es nuestra especialidad, Smoke Barrel, de aquí de Ambato. Vamos a tener también parrilla clásica con unos chicos que vienen de Quito, y también con un amigo que viene de Quevedo. También vamos a tener otra especialidad que es un poquito secreta, que es la sorpresa.
1: Amigo, aumentando los stands, mi querido hermano, en el transcurso de este tiempo.
2: Sí, así es. Iniciamos con 4 el año anterior. En las pasadas fiestas estuvimos con 6 stands de parrilla, y ahora vamos a tener 8. Y obviamente no puede faltar, como decías, la cervecita. Vamos a tener igual 8 stands de cerveza. Vienen igual de todo el país, estos cerveceros artesanales. Vamos a tener más de 52 estilos de cerveza artesanal.
0: Increíble. Bien, vea, para todos los gustos, ahí vea, parrilla para todos los gustos, y vamos a ver qué nos viene de especial.
1: Diferentes cortes, diferentes asados, diferentes
2: estilos
1: también. Va a haber algo especial, va a haber musiquita acompañando también el evento, mi querido hermano.
2: Claro que sí, vamos a tener música en vivo, confirmado ya la vagancia para el día sábado 10 de octubre. Sí.
0: Muy bien.
2: Ese va a ser nuestro grupo estrella, y también vamos a tener la participación de unos amigos nuestros de acá, de Ambato, el Club de los Difuntos, de nuestro amigo el Toño Robalino. Él nos va a estar acompañando el día viernes. Al día domingo estamos buscando todavía, pero muy pronto vamos a dar la sorpresa.
1: Qué chévere, qué chévere.
0: O sea, empezamos a parrillar el día viernes 9.
1: 9.
2: Así es.
0: Sábado 10 y terminamos el domingo 11.
2: El domingo 11. Ah, 3 días de festival.
0: Listo. ¿Dónde vamos a realizar todo esto? Cuéntame.
2: Todo esto lo vamos a hacer en el Centro Exposiciones de Ambato, Exproa. ¿Sí? Desde las 11 de la mañana.
0: 11 de la mañana.
2: Hasta las 9 de la noche.
0: Listo.
1: Ya, perfecto.
0: O sea, vea, a partir del viernes ya no cocina en casa.
1: Muy bien, señor.
0: Pilas a ello, ¿no? Tenemos que irnos a prueba, porque ya va a estar, todas las parrillas van a estar en fila, y para que usted escoja lo que quiera servirse con en la familia.
1: Tal vez puedes conseguir ya su ticket, de comprar en algún sitio los tickets para servirse lo que van a estar promocionando.
2: No, el tema de las entradas las vamos a tener directamente ahí en el lugar, yeah, ¿sí? Yeah. Y de igual manera el tema de la comida, pues en cada uno de los stands tienen que hacer la compra. Yeah. Lo que sí les recomendamos, como siempre, es tratar de ir lo más temprano posible, ¿sí? Porque al menos al mediodía, 2 de la tarde, que revienta y sí, pues se van a demorar un poquito en obtener sus platos de comida, pero realmente vale la pena. Algo que nosotros queremos hacer con esto es que la gente empiece a aprender un poco de la cultura real del asado, porque tenemos una mala concepción de que el asado solamente es la típica parrillada que hacemos en casa, okay, o quizás en un restaurante que vamos y un corte nos lo lanzan a la parrilla a fuego alto, lado y lado, y ya está en 5 o 7 minutos. Las preparaciones que hacemos acá con todos estos amigos parrilleros son de 2, 3, hasta 5, 6 horas de cocción. Sí, entonces es un arte realmente.
0: Claro.
2: Y vale la pena esperar. Vale la pena esperar porque esas cocciones lentas son espectaculares, sí, y las carnes quedan una locura.
1: Vea un ahumado, claro, qué rico, señor. No, la espera vale la pena. La espera vale la pena, mi querido hermano.
0: La cocción lenta termina dándole. Se concentra primeramente todo el aliño y todo lo que se le pone a la carne.
2: Así es.
0: Y el sabor resalta de una manera increíble y en el paladar muchas veces hasta se deshace. Dependiendo del corte.
2: Sí, no, podríamos decirlo que en todos los cortes, ¿ya? El tema de la cocción lenta, sí, le mejora. Porque no perdemos muchos jugos de la carne. La carne es mucho más jugosa, sí, claro, y obviamente mantiene todo el sabor dentro. No como en parrilla, en un restaurante, que es un corte fino que solamente lo dan vuelta y vuelta y
0: muchas
2: y
0: se veces se le pasa y termina seco.
2: Sí, exactamente.
0: Esa es la realidad.
2: Exactamente. Entonces, sí, vamos a tener una variedad espectacular de cortes y, como decimos, los varios estilos de asado para cada gusto, ¿no? Que es una cosa espectacular.
1: ¿Qué le recomendarías, mi querido hermano, a las personas que van por primera vez a degustar un asado como debe de ser? ¿Qué le recomendarías a toda la gente?
2: A ver, primero que nada, ir con mucha paciencia, porque primero que no estamos yendo a un restaurante, ¿sí? Vayan allá a disfrutar, porque lo que hacen los parrilleros durante todo este tiempo, ¿sí? Es una cosa espectacular. O sea, ver a las carnes cocinándose, por ejemplo, el chancho a la barbosa, que está ahí dando vueltas y vueltas, sí, como los cuyes, ¿no? Es más o menos, es el estilo, pero es todo el chancho o todo el costillar. Entonces, son cosas espectaculares. Ver el ahumado americano en el ahumador, el pan, por ejemplo, que hace el año anterior hizo un chancho entero a la cruz. Yeah. Entonces, son estilos y cosas que, pues, vale la pena ir a ver, a disfrutar. Y mientras esperamos el platito de comida y todo, pues, vamos a tener muy buena música, vamos a tener DJs, vamos a tener el concierto, y obviamente les tenemos ahí nuestros queridos amigos cerveceros que, pues, van a aportar esa cervecita para que podamos esperar con toda la paciencia del mundo, ¿no?
1: ¡Qué rico, Dios mío!
0: Bonito, sí, señor.
1: Un término medio, un término un poquito más fuerte.
0: Un tres cuartos.
1: ¡Qué rico, señor!
0: Sí, sí.
2: Un poquito antes que el medio también, es señor, el mejor.
1: Exactamente. Claro,
0: el término medio es el de veras.
1: Ya, también, un poco pasadito también ya está el término medio.
2: Sí, sí, sí. Ya se está quedando de moda ya ese término.
0: Dios mío. Ahora estamos en el tres cuartos.
1: Ya. Sí, señor. Muy señor.
0: 9, 10 y 11 de este mes. Es decir, ya prácticamente
2: En un mes.
0: 9, 10 y 11.
2: En el feriado de octubre.
0: Sí, justo nos cae feriado, claro.
2: Exactamente.
0: Claro, en feriado para que vayan tranquilitos a disfrutar con la familia.
2: Para que vayan tranquilitos, para que no haya ningún apuro, para que se planifiquen desde ya, ¿sí? Entonces, vamos a tener muchas cosas chéveres. Aparte, nosotros siempre como organización damos regalos a las personas que asisten a nuestro festival. Este año vamos a tener 3 mandiles especiales de la marca Urquhart. Son mandiles de cuero completos.
0: Va a apuntarme para ese mandil yo también allá.
2: claro que sí. Están valorados en $160.
0: Híjole.
2: Cada mandil, cada edición hay un mandil especial, diferente, de cada color, con colores diferentes y temáticas diferentes. Entonces, son mandiles que no se van a volver a repetir jamás.
1: Como coleccionables, más o menos.
2: Exactamente.
1: Mandiles coleccionables.
2: Aparte, vamos a tener parrillas, unas parrillas pequeñas que las pueden llevar a cualquier lado. Sí, vamos a regalar parrillas y también vamos a regalar unos cuchillos japoneses para parrilla espectaculares.
0: Ya, listo. Entonces va a haber premio para los que asistan. Así que pilas, gente. Van a sortearse, va a haber premio. Van a disfrutar. Buena cerveza. La comida ni les hablo porque va a estar a su elección. Usted va a escoger el corte que quieran en el estilo que ustedes más les guste. Igual con toda la familia. Va a haber música, va a haber farra, va a haber fiesta, va a haber todo. Así que
2: va a estar la vagancia.
0: Va a estar la vagancia ahí presente para cantar. Especialmente le va a mandar acá a los compañeros que canten
2: la
0: de mandarines.
2: Exacto.
0: Bueno, 9, 10 y 11 de octubre. Agéndelo, por favor. En su teléfono, en su agenda, póngale 9, 10 y 11 de octubre, cita cualquiera de los tres días o los tres días a la parrilla.
1: Chévere.
2: Sí, así es.
1: Muchas gracias, mi querido Juan José, que no sea la primera ni la última vez que nos visites.
2: No, claro que sí. Cuando gusten, nosotros estamos acá para poder ayudarles con lo que requieran en el tema de parrillas y todo. 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Vamos a tener los mejores cortes de cerdo y los mejores embutidos para el festival. 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
0: Solo calidad, vean nomás. Sí. Todo va a estar a punto, al dente, como dicen.
2: Y otra cosita, quiero regalarles 20 entradas.
1: Muy bien,
2: ¿sí?
1: Muy bien.
2: Para que durante estos días vayan haciendo concursos y vayamos regalando a la gente. Lo único que necesitamos es el nombre de la persona y su número de cédula y número celular.
1: Perfecto.
2: Sí, con eso nosotros en boletería vamos a dejar esa información para que se acerquen cualquier día del evento y que puedan ingresar sin ningún problema.
1: Muy bien, tenemos 20 entradas. Gracias a mi querido y estimado Juan José. Muchas gracias también a todos los que van a estar participando en este gran evento parrillero.
2: Así es, los esperamos.
0: Voy a ver si me alcanzo. Necesitas adelantar. Uno que le encanta también estar ahí en la parrilla de pronto, un fin de semana con la familia. Bueno, ese delantal nos puede servir muchísimo, ¿eh?
1: Sí.
0: Así que pila, gente, usted también puede ser suyo el delantal o las parrillas que van a obsequiarle. Cualquiera de los premios puede ser suyo, así que lo único que tiene que hacer es asistir. No se olvide, reitero, agéndelo. 9, 10 y 11 de octubre, Oktoberfest, Fuego Palosa, a disfrutar de parrilladas en grande y cervecita para acompañar la parrillada. Así que todo está previsto, el mantel está puesto, la mesa puesta, solamente falta usted, así que los invitamos. Muchas gracias, Juan José Rodríguez, por esa invitación especial, y justo en este día que estamos de jueves de cositas ricas, nos cayó bien esa invitación.
1: Ya nos abrió el apetito.
2: Gracias a ustedes, mis estimados.
1: Gracias, mi querido Juan José.
0: Nos vamos, una pausa, volvemos con más acá en la Supercabina. No le cambien, ya regresamos.
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4: Bienvenidos a la información en la Noticia Centro. 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Enseguida estamos con la información en la Noticia Centro. Atención médica gratuita en 7 sectores de la ciudad. Las unidades móviles en atención médica visitarán 7 sectores de Ambato a través del programa denominado Salud Sin Fronteras, que desarrolla la municipalidad con el Hospital Nuestra Señora de la Merced. La ciudadanía podrá acceder a especialidades de psicología, odontología, medicina general y trabajo social desde este jueves 10 hasta el domingo 13 de septiembre, según el cronograma establecido por la organización. Hoy los médicos estarán en Tiúa de Pichilata, de igual manera en el sector de El Lindero de Pilagüín. El viernes 11 de septiembre será el turno del caserío Moyepamba de Picaigua y la intersección entre la calle Olmedo y Quito, centro de la ciudad. El sábado 11 las unidades médicas llegarán al barrio Jesús del Gran Poder en Santa Rosa y el domingo 13 de septiembre en Yanzapunzán de Pilagüín y al barrio Lomas de Garcés de Santa Rosa. Los interesados en ser parte de esta actividad podrán acudir desde las 9 horas hasta las 13 horas. Desde que inició Salud Sin Fronteras, las unidades móviles han tenido y atendido de manera gratuita en las 27 parroquias del cantón. Los beneficios de atención médica gratuita se centran en eliminar las barreras económicas para el paciente, garantizando un derecho fundamental de salud y promoviendo el bienestar colectivo. Así que los invitamos a quienes deseen participar de este evento, pues, de 9 hasta las 14 horas.

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2: Tenemos más información ya con el reporte de Noé Vargas desde fuera de estudios, Noé, en Radio Centro Hacemos Historia.
3: En Radio Centro Hacemos Noticia, Juan Manuel Armendáriz, director administrativo del Patronato Provincial de Tungurahua, da a conocer cuáles son las acciones que desarrollan en el marco del proyecto Hablemos Tungurahua, direccionado para cada uno de los sectores sociales.
4: Enfocado en la expresión emocional, el fortalecimiento de la autoestima y la resolución pacífica de conflictos a través de la psicoeducación lúdica. En la ruta, dirigido a adolescentes y jóvenes, diseñado para abordar la regulación emocional, el manejo de la presión social, el proyecto de vida y la prevención de conductas de riesgo en etapa de transición. Warmi Hatari, dirigido a mujeres adultas, orientado al empoderamiento, a la contención emocional, a la identificación de situaciones de vulnerabilidad y la consolidación de redes de apoyo mutuo. Talleres preventivos, espacios de sensibilización y formación abierta para líderes, familias y la comunidad en general, promoviendo la alerta temprana y el cuidado colectivo.
3: En Radio Centro Hacemos Historia, reportó Noé Vargas.
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0: que sí, contigo la supercabina, sea acompañándote en la tarde. Vea nomás, para que vea nomás.
1: Oiga, gran cantidad de saludos, de mensajes en este día jueves de Cositas Ricas, dándonos varios platillos preparados con atún. Comienza ya a tomar ventaja mi querida y estimada Jessica Chilink, con cuántos 34 recetas con atún, mi querido Jorgillo el Gordillo.
0: Ya, listo, sí señor. Oye, siga participando, siga participando.
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1: Sí, señor. Sí, señor. Saludos para Nancy Arcos. Tiene 17 preparaciones con atún. A mi querido Ricardo Ceballos tiene como unas 19. Ya, todavía no le ganan a nuestra, a la que está punteando. ¿Cuál es? Jessica. Jessica 30. Tiene 34, me parece. 34 preparaciones.
0: Vea, este señor se va a bloquear la mandíbula aquí. Vea.
1: Solo ha faltado el chaulafán de atún, Dios mío, en esas recetas. Solo y con esa, le faltaba. Con eso está completo, señor.
0: Usted también siga participando y vea si nos manda 35 mientras Charlie.
1: Póngale, señor, póngale.

0: La Super Cabina.
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0: Sí, señor, con salsita de la buena. Estamos llegando al recta final de nuestro programa en este día jueves de Cosita Rica, miren nomás.
1: Hoy la pregunta estaba muy fácil, el reto estaba muy fácil. ¿Cuántas preparaciones diferentes podemos hacer los ecuatorianos con una latita de atún, con un Salvador Atún, señores? La ganadora contundente, absoluta, es nuestra buena amiga Jessica Chilín. ¿Con cuántos, mi querido Charlie Flow? 34. ¿Quiere que le enumere los 34?
0: No, a ver, a ver, el día los...
1: Rapidito,
0: a ver, los tres primeros.
1: Ensalada de atún, arroz con atún, pasta de atún, tarallín con atún.
0: Los tres a la mitad.
1: Encebollado de atún, pastel con papa de atún, lasaña de atún, pizza de atún, bolones de rellenos con atún.
0: Los cuatro últimos.
1: Huevo con atún, ensalada de brócoli con atún, jamón con atún, sándwich de atún. Lo único que me faltó es el famoso volquetero.
0: O sea,
1: sí,
0: con
1: señor.
0: Eso hubiera sido 35.
1: Y el chaulafán con atún.
0: Y el chaulafán de atún.
1: El chaulafán de atún.
0: Hola, Charlie, se le ocurre comer chaulafán de atún.
1: Y se me faltó. La ganadora, señores, de la orden del rincón del sándwich es para nuestra buena amiga Jessica Chilín, con 34 platos hechos con atún, señores.
0: Vea, 34 platos con atún. Increíble, vea. Tiene para comer un mes enterito de atún y cada día diferente.
1: Sí, señor, sí, señor.
0: Vea, quiero enviar un comunicado de Picaigua. Me llaman de Picaigua Centro. Dice que están sin internet de CNT. Algo pasa por ahí, amigos de CNT. Ven checando, que los muchachos tienen que hacer deberes, por Dios. Allá en Picaigua. Ah, en Guitarra Barona, así que envío un saludo. Vea, extensible el saludo de nuestro buen amigo, el de Guitarras Barona.
1: Sí, señor, mi querido Carlitos Barona, le enviamos un fuerte abrazo.
0: Sí,
1: también a mi querido Roberto Navarrete, muchas gracias por la orden también de nuestros buenos amigos del Rincón del Sándwich.
0: Sí llegó esos ricos sándwiches, inconfundibles. Y recuerden que tenemos una orden especial, ¿ah?
1: Sí, señor. Y ya se llevó nuestra buena amiga Jessica Chilín. Ya tengo el número de cédula también. Puede pasar a retirar su orden en horario de oficina. Déjeme enviar los últimos saluditos fuera de las fronteras ecuatorianas para mi querida y estimada Suquita López. Un fuerte abrazo para Galo y para Gary, como siempre, escuchando fuera ahí en Londres. Un fuerte abrazo.
0: En Londres, en Estados Unidos, en todos los rincones del planeta nos escuchan a través de nuestra señal www.radiocentroambato.com, y nosotros estamos siendo los esperantes de eso. Quiero saludar a los cumpleaños de hoy.
1: Sí, señor.
0: Sí, señor. ¡Ay, cumpleaños! ¡Felicidades!

0: saludamos a los cumpleañeros.
1: Muchas, muchas bendiciones para mi buen amigo de la escuela, Fabián Recalde, que hoy está de cumpleaños. Para nuestro amigo también, compañero Igor Guzmán, también muchas bendiciones. Y para Santiago Montalvo, un fuerte abrazo.
0: Saludos para Paco Sánchez, también que está de plácemes. Santiago Montalvo, Jaramillo, un directo amigo, compañero de la U. Un abrazo inmenso a Santiago. ¡Feliz!

0: señor, que coma mucho pastel, que le hayan pasado súper bien. Les deseamos lo mejor del mundo, que Dios los bendiga muchísimo y que cada proyecto y cada nuevo paso de su vida sea de lo mejor del mundo. Así que feliz happy birthday a todos los cumpleaños. Y con esto nos vamos un poquito ya.
1: Sí, señor, pórtense bien, mis queridos amigos, que nada les cuesta y no se metan en problemas. Hasta el día de mañana, mi Ecuador querido. Nos
0: vamos, Charlie.
2: Como siempre, haber compartido buena música. Nos vemos el día de mañana, mi gente.
0: Mañana mismo, ahora mismo, canal aquí en la Super Cabina C. Tenemos un invitado muy especial que estará con nosotros, así que pendientes de la Super Cabina C de San Viernes. De mi parte, nos vamos. Soy Jorge Humberto Villarreal. Ya se viene enseguida toda la información completita en Centro Noticias con Osvaldo Belli y Patricia Salazar. Toda la información aquí en la radio de toda la vida. Nos vamos ya. Hasta aquí la Super Cabina C, que llegó a ustedes gracias a...
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8: 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Enseguida la información en la Noticia Centro. Muchos conductores insisten en parquearse en lugares prohibidos de la avenida Los Chasquis. Los conductores continúan estacionándose mal sus vehículos en la avenida Los Chasquis, desde el redondel de Rumiñahui hasta la calle Azcazuí, en donde existe un gran problema de movilidad. Los vehículos se ubican en ambos tramos de la calle, dejando la vía de cuatro carriles en dos, por donde a diario circulan buses de transporte público, camiones y vehículos particulares. La Dirección de Tránsito y Transporte y Movilidad del municipio de Ambato realizó un gran operativo de control. En el reaccionar ejecutivo del lunes 10 de agosto se colocaron vallas y cintas de peligro en varias cuadras con el fin de evitar que los conductores dejen sus vehículos en sitios prohibidos. Según los vecinos del sector, esta actividad cumplió con sus expectativas, pues no se podía ver la vía libre para circular. Sin embargo, el operativo duró solo una tarde. Solo vinieron esos días y el martes ya se retiraron, quedaron solo unos agentes de tránsito. Desde ese miércoles ya no aparecen más, manifestó un ciudadano del sector. Juan Tenorio, director de tránsito del municipio de Ambato, dijo que en los próximos días se retomarán los controles de este punto y en otros álgidos. De igual manera, se prevé una campaña de socialización y educación vial. Una vez culmina el proceso lúdico de ingreso a clases, manifestó. También aseguró que en este tramo se prevé dar mantenimiento a la señalización existente y a implementar una nueva horizontal y vertical. Todo esto genera también la posibilidad de crear espacios de estacionamiento adecuados en calles aledañas o transversales y potenciar los espacios autorizados como el parqueadero del Centro Comercial Simón Bolívar, se menciona en la información.

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2: Continuamos con la información, ya el reporte de Noé Vargas desde fuera de estudios. Noé, en Radio Centro hacemos historia.
3: En Radio Centro hacemos noticia. En el sector San Juan de la parroquia Cotaló del cantón Perileo se registró un robo a un domicilio. El comandante de policía de Tungurahua, Jimmy Viteri, da a conocer detalles de este lamentable hecho.
4: Un robo en un domicilio en Cotaló, en el barrio San Juan, perteneciente al distrito Ambato Perileo. Este hecho se registró aproximadamente a la 01 horas de hoy, luego de una alerta del EQ911, los servidores policiales del distrito Rosario Benítez acudieron al lugar donde tomaron contacto con los moradores, quienes manifestaron que varias personas habían ingresado a un inmueble mientras se encontraban descansando. De acuerdo con la información preliminar, los individuos habrían reducido a las personas, a los habitantes de la casa, tras ser amenazados con supuestas armas de fuego para posteriormente sustraerse una caja fuerte con dinero en efectivo. Los responsables habían abandonado el lugar sin rumbo conocido. Durante la intervención policial se verificó además que los cables de las cámaras de videovigilancia del inmueble habían sido cortados. Ante ello se coordinó inmediatamente con policía judicial, quienes realizaron las diligencias investigativas del caso. Sin embargo, tenemos evidencia de que quienes serían los posibles causantes, a pesar de que estaban tapados del rostro, se han iniciado las investigaciones del caso para dar con el paradero de estos sospechosos.
3: En Radio Centro hacemos historia, reportó Noé Vargas.
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3: Muchas gracias, buenas noches, qué placer, siempre con mucha alegría, con mucha animación, con mucha dedicatoria especial a los miles y miles de oyentes de Radio Centro, la número uno, desde 1967 haciendo historia. Un abrazo cariñoso, bienvenidos a la cita, yo soy Osvaldo Vela, me acompañan Patricia Salazar, también Wilson Córdoba, iniciando ya hasta las 7 de la noche el noticiero Centro Noticias. ¿Qué le parece esta nota? Más de 9,1 millones para el sector transporte. En lo que va del 2026, 336 transportistas han accedido a más de 9,1 millones en créditos de Banecuador para la adquisición, renovación, mantenimiento y operación de unidades de pasajeros y carga en el Ecuador. Del monto colocado, 3,9 millones corresponde a Impulso Transporte, 3,4 millones a Ban Transporte, 1,8 millones a Nuevo Transporte. Las líneas de financiamiento contemplan créditos de hasta $150,000 según el destino y las necesidades de cada beneficiario. Más informaciones, atención. Daniel Noboa lideró el Consejo de Seguridad Pública y del Estado COSEPE en el Palacio de Carondelet. Durante la reunión se evaluó y se revisó las próximas acciones a ejecutarse por la seguridad del país. Atención, la parroquia Tonsupa del cantón Atacames, Esmeraldas, registró hoy un incendio en un edificio de su sector turístico. Este 10 de septiembre, las autoridades aún no se han pronunciado en cuanto a dar detalles en torno al incidente.
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1: Seguimos informando. Hola Patricia, buenas noches. ¿Cómo está? Bienvenida.
2: Bastante bien, muchas gracias. Buenas noches. Como siempre, le decimos a nuestro compañero de labores, el periodista Osvaldo Vela. Buenas noches, Wilson. Buenas noches, amigos oyentes. Qué grato es compartir con ustedes. El día bien frío ya a esta hora, en la mañana extremadamente de calor. El cielo azul celeste para todos. En titulares se destaca lo siguiente: el gobierno nacional anuncia 500 nuevos patrulleros para la Policía Nacional del Ecuador. 165 de ellos serán blindados. El presidente Daniel Noboa anunció la incorporación de 500 nuevos patrulleros que saldrán a las calles para reforzar la seguridad y la capacidad operativa de la Policía Nacional. Del total de la flota, 165 unidades serán blindadas, lo que permitirá brindar mayor protección a los uniformados durante los operativos contra el crimen organizado. Hoy es 10 de septiembre, se conmemora el Día Internacional para la Prevención del Suicidio. El propósito, crear conciencia a nivel mundial sobre la prevención del suicidio y reducir el estigma asociado a este problema de salud mental. Acciones se prevén como conversaciones abiertas, apoyo comunitario y la búsqueda de ayuda profesional para quienes lo necesitan. Otras informaciones. Miren, una concejal del municipio de Cuenca reconoce que una hija suya trabaja en el municipio, pero escuche lo que dice. Sí, hay nepotismo. ¿Y cuál es el problema? Así lo dice la concejal de Cuenca, Rocío Juca. Aceptó que su hija presta servicios en el municipio y rechazó lo que su colega Agustina Peñafiel le denuncia. Ay, ¿por qué me denuncia solo a mí? Dice, cuando bien sabe que esto pasa hace más de un año y cuando en la alcaldía hay otros parientes, hijos, hermanos de los concejales y exconcejales por todo lado. Se hicieron un barrido de la familiocracia. Seguro se van a quedar poca gente en el municipio.
1: Esto pasó en Cuenca.
2: Terrible.
1: Esto pasó en Cuenca, señoras y señores. 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
2: Más informaciones, el ministro de Defensa del Ecuador participa en un seminario de seguridad en los Estados Unidos. En lo deportivo, Lionel Messi, el astro argentino, se convertirá en accionista mayoritario de un club de segunda división española. Así lo confirmó este jueves. En lo internacional, los océanos suman 100 días consecutivos de calor récord por el cambio climático. Se da a conocer, la Federación Ecuatoriana de Fútbol no ha hecho ningún anuncio oficial sobre el nuevo entrenador. ¿Viene o no viene el muñeco?
1: Parece que no, parece que
2: parece
1: se cayó
2: que no.
1: El contrato.
2: Marcelo
1: Atención.
2: Gallardo no estará entonces, por el momento, en la dirección técnica de la Selección Ecuatoriana de Fútbol.
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2: ¿Y qué le parece, don Abdalá Bucarán? Y hay que decirlo, el expresidente. A mí me da vergüenza ajena. Abdalá Bucarán aseguró que ni él ni su hijo Jacobo abandonarán el territorio ecuatoriano a pesar de no tener boleta de captura. Ya fue sentenciado y lo que dice la gente es que hay que darle el premio, hay que darle un premio Oscar
1: al actor. La fiscalía, pues.
2: ¿Sabe usted, Osvaldo? Abdalá estaba que se moría, supuestamente en una cama de una clínica, con oxígeno, no avanzaba a respirar, el pobre estaba ya moribundo. Pero, oh sorpresa, luego que le sentencian, sale a rueda de prensa a declararse
1: ahí ya
2: inocente.
1: No estaba ni con oxígeno, estaba
2: con nada,
1: sin mascarilla,
2: con nada.
1: Estaba vivito y coleando, ¿qué tal? Un premio especial hay que darle al candidato, al excandidato, al expresidente Abdalá Bucarán como actor, ¿no es cierto?
2: Claro,
1: sí,
2: qué vergüenza.
1: Atención, Luisa González fue notificada de una segunda investigación penal. Esto y mucho más al regresar. Ya volvemos.
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1: Mucha atención, tenemos a las 18 horas y 10 minutos en Radio Centro. Este es el noticiero más importante de la región. Luisa González fue notificada de una segunda investigación penal en menos de un mes. Mucha atención, la ex candidata presidencial recibió una nueva notificación de la Fiscalía el 8 de septiembre por un presunto delito de omisión de denuncia. Es la segunda investigación en menos de un mes. Tenemos entrevista en vivo, Patricia.
2: Claro, vamos a saludar inmediatamente con la psicóloga Verónica Río Frío, tiene la gentileza de acompañarnos. Hoy es 10 de septiembre, se recuerda el Día Internacional para la Prevención del Suicidio. El propósito es crear conciencia a nivel mundial sobre la prevención del suicidio y reducir el estigma asociado a este problema de salud mental. Hay cifras que definitivamente le ubica a la provincia de Tungurahua como una de las tres primeras provincias en donde a diario se registran llamadas de auxilio. El suicidio va ganando espacio. Bienvenida, psicóloga, un placer.
6: Buenas tardes con todos. Sí, efectivamente, somos la provincia que mayor índice de suicidios tenemos. Recordemos que en el 2018 y en el 2022 fuimos la primera provincia con el índice más alto en temas de suicidios.
2: ¿Qué hacemos? ¿Cómo enfrentamos esta problemática de salud? Porque es un problema de salud.
6: Es un problema y aquí hay que ser súper francos en esto, y la mejor manera de enfrentar esto es hablándolo. Sí, muchas personas todavía estigmatizan el hecho de poder ir a terapia psicológica por recelo, por miedo, por una serie de situaciones. Entonces, hablando, sí, se solucionan las cosas, y más en temas de salud mental.
2: Hay que mencionar, cabe reconocer el problema que está presente en nuestra sociedad, prestar ayuda, atención. Hay gente que aparentemente está bien, sonríe, es feliz, pero por dentro tiene un sinnúmero de conflictos emocionales.
6: Sí, efectivamente hay gente que sí, va por la vida sonriendo, feliz, se ha visto incluso casos de artistas famosos, etcétera, que efectivamente en sus grabaciones y en todo lo que ellos presentan es como que están súper bien, pero otra cosa es lo que también pasa dentro de casa, ¿no? Entonces ahí es lo importante, el poder observar si tenemos algún familiar que cambia de manera repentina su comportamiento. Entonces esos son indicios de que algo está pasando.
2: ¿Cómo puede ayudar el entorno más cercano a esta persona?
6: Mediante la observación, que es lo que yo menciono siempre en consulta. Si es que ustedes verifican que hay una persona en la familia que se está cohibiendo, ya no está saliendo de su habitación, ya no es una persona sociable, tratar de conversar con esa persona y ver tal vez la razón. Necesitamos que tenga la confianza suficiente para poder hablarnos. Pero ¿qué pasa? Si nosotros no podemos hacerlo, sí buscar ayuda profesional.
2: Claro, vamos a ver las causas, vamos a detectar esa ansiedad, y no vamos a menospreciar el hecho y decir, bueno, seguramente hoy está mal, mañana está bien.
6: Sí, hay que identificar que cuando una persona, a ver, lo normal es tener tristeza, ¿sí? ¿Cómo identificamos la tristeza de la depresión? O mejor dicho, ¿cuál es la diferencia de ambas? Es el tiempo de duración. Todos tenemos tristeza por alguna razón, pero tal vez tenemos un mal momento, estamos tristes, lloramos, pero continuamos con nuestra vida. La depresión se enfoca en el tiempo. Entonces, cuando ya va una semana, un mes y medio, en el que yo sigo con estas actitudes de encerrarme, cohibirme, no socializar, no querer hablar con la gente. Entonces ya me está diciendo que tal vez no es una simple tristeza, sino ya estamos hablando de un trastorno. Y también, obviamente, las personas deben tener un trastorno depresivo para por lo menos pensar incluso en el tema del suicidio.
2: ¿Quiénes se suicidan más, hombres o mujeres?
6: Estadísticamente, más las mujeres. Sí, entonces, por una serie de situaciones, la mujer, incluso hasta por el mismo tema, hay todavía el hecho de que somos vulnerables, el signo débil, entre otras. Entonces, hay mujeres que tal vez no aguantan con la presión de todo lo que conlleva ser mujer como tal, y son las más frecuentes a cometer este acto.
2: Pero no están exentos de suicidios
6: los hombres,
2: niños.
6: No.
2: Sí. Claro, jóvenes, personas incluso de la tercera edad.
6: Sí, yo justo mencionaba el día de hoy, mi paciente más chiquitito tenía 9 años y tenía intentos suicidas. Y yo me ponía a pensar y decía, ¿qué puede pasar en la cabecita de un niño de 9 años? Porque a los 9 años se supone que no tenemos problemas, que tenemos ya
2: felicidad.
6: Esta edad. Sí. Entonces, qué podíamos observar ahí? Que el niño estaba sufriendo de bullying escolar. Entonces, algo que yo siempre menciono es que los niños, yo me enfoco mucho en niños y adolescentes, los niños pasan la mayor parte de su tiempo en la escuela. Entonces, ahí también es el problema. No solo porque ha habido personas que me han dicho, pero si en mi casa estamos bien, la familia prácticamente es funcional, pero no es muchas veces la casa. Es el lugar en donde ellos también se encuentran la mayor parte del tiempo, como es en la escuela. Por eso yo siempre digo ahí, busquen ayuda también en el DSE. El DSE de las escuelitas tienen la obligación de poder verificar y hacer un seguimiento de cómo se comporta el niño dentro del aula.
2: Pero eso el niño no lo aprende solo, a lo mejor viene de familia, del barrio, de los compañeritos que se vuelven violentos.
6: Sí, justo como vuelvo y repito, el día de hoy comentaba el tema también de la exposición a todo lo que son redes sociales, YouTube, juegos. Los juegos que hoy juegan los niños no son los de antes. Hay juegos sumamente agresivos. Entonces los niños también comienzan a tener este tema de la agresividad en ellos y lo normalizan y lo hacen parte de ellos. Entonces ahí es cuando yo digo, uno como papá debe saber qué está viendo mi hijo, cuánto tiempo tal vez le presto celular, tablet, computadora, porque uno nunca sabe lo que pueden llegar a ver. Hace algún tiempito tuve uno de los casos más fuertes que me llegó, y era de una pequeña de 11 años que, perdón, no compartía mucho con los papás, y ella pasaba casi todo el tiempo solita. Los papás le daban el teléfono y esta pequeña se sentía tan sola que no sé cómo, a veces del algoritmo del teléfono mismo, le ubica a una página, y en esta página había infinidad de niños de la misma edad, pero de diversos países. ¿Y cuál era el fin? Que todos se iban a suicidar a un determinado tiempo, a una determinada hora. Eso es algo que a mí me impactó, y justamente yo pude dar a conocer al consultorio psicológico gratuito y al jurídico gratuito también, para poder hacer campañas de concientización. De que uno como papá está bien, no voy a negar, podemos prestar el teléfono, pero debemos también tener en cuenta cuánto tiempo le prestamos y sobre todo qué está viendo. Porque la exposición a este contenido también hace que los niños piensen que todo está bien y que todo es verdad. ¿Por qué? Porque en la cabecita de ellos todavía no identifican
2: lo bueno de lo malo, ¿no?
6: Exacto, y ahí estamos nosotros como papás y como adultos para poder guiarles en este camino.
2: Y lógicamente una persona débil está expuesta a todo tipo de peligros.
6: Exactamente, por eso hay que cuidar mucho a nuestros niños y a nuestros adolescentes también.
2: Y lo más importante, escuchar.
6: Escuchar. Sí, algo que yo siempre menciono, perdón, es el escuchar. Darles tiempo de calidad. Yo sé que papás y mamás trabajan todo el tiempo, pero como yo siempre digo, aunque sea unos 30 minutitos en el día, darles un tiempo de calidad. ¿Qué hiciste? ¿Cómo te fue en la escuela? ¿Con quién saliste al recreo? A mí me parece esa pregunta tan básica, porque hay muchos papás que vienen a consulta y me dicen, es que doctora, mi hijo no me cuenta las cosas. Y cuando le pregunto, ¿cómo estás? Siempre me responde, bien, y nada más, ¿sí? Y es entendible a cierta edad que comienzan a cerrarse un poquito a los papás. Pero ahí también tenemos que nosotros como papás poder identificar preguntas para poder ganarnos más la confianza. Entonces, para mí es básico algo que yo les pregunto a mis hijos todos los días es, ¿y con quién saliste al recreo? ¿Por qué? Porque ahí también me va a decir si es que él sale al recreo, con quién salió, si es que no sale, ¿por qué razón no está saliendo? Y eso me da también un indicio de lo que podría estar pasando dentro de la escuela.
2: En todo caso, hay instituciones, no sé si los hospitales, no sé si organismos de profesionales, que pueden brindar ayuda a los padres de familia que tengan ese tipo de inconvenientes.
6: Sí, bueno, nosotros, yo soy la coordinadora del consultorio psicológico gratuito de la Universidad de Indoamérica. Siempre estamos prestos para poder dar capacitaciones a diversos grupos de padres de familias para poder guiarles en el proceso, para que puedan tener conocimiento de que sí, está bien que sean flexibles, pero también hay que poner límites, hay que poner orden y autoridad, porque a los niños se les maneja de esa manera. Entonces, nosotros como universidad contamos también con el poder ayudarles a cualquier grupo de personas que ahorita estén escuchando, de padres de familia, para que podamos guiarles en el proceso de la confianza de sus hijos hacia ellos.
2: Muchas gracias por la explicación, un placer. Buenas noches.
6: Muchas gracias, buenas noches.
2: Estamos siempre a la orden, hemos dialogado con la psicóloga Verónica Río Frío. Hoy es un día especial, es un día para escuchar, para entender, para consentir a los propios y extraños, prestarles un poco de atención y reconocer si hay problemas de salud mental. Recuerde, pida ayuda urgente si usted presenta algún tipo de estos casos. Muchísimas gracias por compartir con nosotros. Este es un noticiero especial, 18 horas con 20 minutos.
1: 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Ya volvemos.
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3: Son las 18 horas y 25 minutos.
4: Tenemos ya las 18 horas y 25 minutos. Ratificamos la información. Mucha atención, Gobierno Nacional anuncia 500 nuevos patrulleros para la Policía Nacional, 165 de ellos blindados. El presidente Daniel Noboa anunció la incorporación de 500 nuevos patrulleros que saldrán a las calles para reforzar la seguridad y la capacidad operativa de la Policía Nacional. Del total de la flota, 165 unidades serán blindadas, lo que permitirá brindar mayor protección a los uniformados durante los operativos contra el crimen. Más movilidad, más protección y más capacidad para perseguir al crimen, afirmó el mandatario al referirse a la nueva flota de vehículos que se suma a los esfuerzos del Gobierno Nacional por fortalecer la seguridad ciudadana en el país. Con esta entrega, la Policía Nacional contará con mayor capacidad para desplegarse en las calles y perseguir a estructuras criminales en el marco de la estrategia de seguridad que el presidente Noboa ha impulsado durante su gestión. Seguimos informando.
5: Gracias por compartir con nosotros. El día de ayer en el Salón Ambato, en el Salón Atocha, se desarrolló un encuentro de salud. Hay una alerta por obesidad. Hay que decir que este evento científico trata una enfermedad crónica que causa la obesidad y se explica sobre medicina de previsión. El encuentro fue entre médicos destacados de la provincia de Tungurahua.
6: El día de hoy estamos reunidos aquí médicos de varias especialidades, cardiólogos, endocrinólogos, médicos generales. Es un tema muy interesante sobre el uso de los GLP-1, no solamente en el contexto de la pérdida de peso, sino también en la prevención cardiovascular y en los pacientes que tienen patologías endocrinas.
7: ¿Es importante controlar el peso?
6: Es fundamental. El peso es la base de la pirámide de todas las enfermedades, de la mayoría de las enfermedades crónicas. En cardiología, la primera causa de hipertensión arterial, de insuficiencia cardíaca, de evento cerebrovascular isquémico, del infarto agudo de miocardio. La obesidad es, como acabo de mencionar, la base de la pirámide que causa la mayoría de las enfermedades crónico-degenerativas.
7: Necesitamos controles oportunos preventivos.
6: Claro que sí, es indispensable que las personas a partir de los 45 años, en el caso de los hombres, se hagan un chequeo cada año completo que incluye el control cardiovascular, endocrino, para prevenir, influir sobre los factores de riesgo, influir sobre el estilo de vida y así, valga la redundancia, prevenir que las personas desarrollen enfermedades crónico-degenerativas que van a generar una dependencia permanente a varios fármacos y un impacto muy grande en la economía, tanto de la salud pública como en la economía de los pacientes.
7: Hay que cuidar sobre todo lo que ingerimos.
6: Es fundamental controlar nuestra dieta, tener una dieta balanceada, pero a veces no es suficiente eso en el paciente.
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5: Así es que el día de ayer en horas de la noche se llevó a efecto este evento científico para tratar una enfermedad crónica que causa la obesidad. El médico invitado fue el que hizo trascendente la necesidad de tener médicos más identificados con el dolor, porque mucha gente está obesa, no porque come en exceso, sino simplemente porque sus órganos están funcionando mal y entonces eso genera ansiedad. Hay gente que come por necesidad, por obligación a lo mejor, pero hay otra gente que come en exceso porque no puede controlar su ansiedad.
9: Como nutricionista y educadora física, que van a dar charlas acerca de la importancia de la actividad física y también de la importancia de un acompañamiento multidisciplinar, muchas veces con el cardiólogo, con el médico nefrólogo, con el médico de deporte, ya que ese paciente que tiene el diagnóstico de obesidad no puede realizar cualquier ejercicio. Por ejemplo, un CrossFit, que es una actividad de alto impacto, puede dañar las rodillas, que ya el sobrepeso, la obesidad está causando ese dolor de rodillas. Entonces, qué importante es un acompañamiento individual por parte de todo el equipo especializado.
10: ¿Se debe impulsar más espacios como estos en beneficio
9: para la gente? Sí, realmente es una enfermedad que generalmente es tratada en primer nivel de atención. Eso quiere decir que en todos los centros de salud, en los hospitales básicos, debemos tener profesionales capacitados. Es triste decir que más del 5% de los

0: médicos todavía no conocen la definición de la obesidad. Consideran que la obesidad es una culpa del paciente, que está así con ese problema del exceso de tejido graso por voluntad propia. Y no es así. El daño está en el hipotálamo, el daño está en el cerebro, y necesitamos aprender y estudiar mucho como médicos para tratar con respeto y cariño al paciente que ya viene maltratado del sistema muchas veces y que ha sido muchas veces estigmatizado también. Entonces, qué importante es que como médico yo acoja a ese paciente, yo respete y trate con cariño. Hoy tenemos medicamentos para tratar. Antiguamente, ¿qué veíamos en siglos pasados? Solo actividad física y dieta. Así que hoy día tomar conciencia sobre eso con varios especialistas de aquí de la ciudad de Ambato va a ser muy, muy gratificante.
1: ¿Es el primer encuentro?
0: Es el primer encuentro que realizamos en la ciudad de Ambato y realmente queremos que sea un inicio de muchos eventos científicos para capacitar a médicos generales, a cardiólogos, endocrinólogos, nefrólogos, diabetólogos.
2: 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Atención, propiedades en venta. Se vende una propiedad de 12 hectáreas en el kilómetro 10 Samanga. La propiedad inicia desde la terminación de la curva vía Quito. Colinda con la antigua Panamericana y con la Panamericana principal. Informes al teléfono, apunte por favor, 0981016414. Se vende una propiedad de 70.000 metros cuadrados en Cunchibamba con todos los papeles en regla. Atención, terreno de 2.276 metros cuadrados en Cachapamba, Parroquia La Merced, calles Izquieta Pérez y pasaje Alejo Lascano. Ideal para construcción de conjunto habitacional. 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Ya volvemos.
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3: Son las 18 horas y 36 minutos.
2: Atención a este resumen general de noticias en Radio Centro. Operación Tánger. 200 kilogramos de clorhidrato de cocaína incautados en Pozorja. El operativo fue ejecutado por la Policía Nacional del Ecuador, donde un vehículo tipo tráiler que se dirigía a Puerto de Pozorja fue interceptado en la vía Pozorja-Playas, donde fueron incautados, escuchen esto, 200 kilogramos de clorhidrato de cocaína, cuyo destino era el puerto de Tánger en Marruecos, África. Con este resultado, 2 millones de dosis fueron sacadas del mercado y equivalen a $6 millones de afectación a las economías criminales. 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Atención, noticia internacional desde Perú. Presidenta Fujimori de Perú, me complace informar a nuestra nación que Perú pasará a formar parte del Escudo de las Américas, una coalición multilateral que incluye más de 15 países y que está liderada por los Estados Unidos de América. Otra nota que nos llega urgente, Marco Rubio, se refirió a la inclusión de Gustavo Petro en la lista OFAC y fue contundente en una entrevista con RCN. Nadie termina en la lista de OFAC porque se haya inventado algo. Para estar en la lista de OFAC hay que ver pruebas, hay que ver evidencia, hay que ver cosas concretas que justifiquen esa decisión y posiblemente haya otros que estén en esa lista en un momento determinado. Si existe evidencia en contra de ellos, también serán tomados en cuenta. Esto dice Marco Rubio. Continuamos con Patricia Salazar.
13: Nos quedamos en lo internacional. El gobierno de Donald Trump prohibió la entrada a Estados Unidos de 7 exfuncionarios ecuatorianos y sus familiares. Los acusados son responsables de aceptar sobornos, de interferir en procesos judiciales, electorales y administrativos para favorecer a bandas que Washington ya designó como organizaciones terroristas, quienes no pueden ingresar. Ellos y sus familias, Pablo Ramírez, lo recuerdan, exdirector del SNAI, Wilman Terán Carrillo, expresidente del Consejo de la Judicatura vinculado al caso Metástasis, Ronald Javier Guerrero Cruz, ex juez penal, caso Metástasis, Pablo Muentes Alarcón, ex asambleísta, caso Purga, María Fabiola Gallardo Ramia, ex presidenta de la Corte Provincial del Guayas, caso Purga. También se habla de Joan Marfetán Medina, ex juez penal vinculado a Purga y Metástasis. También se habla de Mayra Carolina Salazar Merchán, ex funcionaria de la Corte Provincial del Guayas, caso Metástasis.
2: Pero toditos están presos, ¿no? Menos Mayra Salazar. Ella toditos está están presos. Libertad. ¿Cómo van a viajar si están presos? Solo Mayra Salazar está en libertad.
13: Pero bueno,
2: tienen prohibición ya.
13: Osvaldo, ¿será que
2: a los Estados Unidos?
13: Como dicen, para ellos y sus familiares.
2: A lo mejor ahí. Es tremendo.
13: Gracias por acompañarnos. En otro ámbito de la información, conversamos el día de hoy con el doctor Manuel Caizabanda. Él es el prefecto de la provincia de Tungurahua. Se refiere que en octubre se entregará la represa Chiquicahua. A este momento esa represa se está llenando de agua y hay que llegar a consensos porque quieren que esté el presidente de los ecuatorianos en la inauguración, en la entrega de la represa Chiquicahua. Pero también el prefecto hace un avance y dice que están esperando la autorización del Ministerio de Ambiente para hacer realidad ya el estudio de la represa, este en cambio denominada Casa Guala.
0: Está planificado para entregar ya el próximo mes, en octubre. Ya estamos coordinando con las autoridades del gobierno central y concretamente también con el Banco de Desarrollo, que es la institución que está financiando, para que nosotros ya podamos organizar y planificar. Así que en estos momentos ya la obra prácticamente está terminado ya, en este momento está en proceso de llenado de la represa, de lo que conocemos, y justamente el día de hoy estoy al mediodía trasladando a la represa Chiquicahua, está aproximadamente ya el 50% que está llenando la represa, es decir, de los 3 millones de metros cúbicos, en este momento ya tenemos 1.500.000 metros cúbicos que está en este proceso de llenado.
14: Hay obras complementarias y hay la ilusión de que sea una hidroeléctrica también, ¿afunda?
0: Bueno, este proyecto no contempla la parte hidroeléctrica.
14: ¿Pero podría proyectarse?
0: Bueno, esperemos que terminemos y a lo mejor podamos tener un proyecto complementario con estudios, pero no está contemplado como estudio original la hidroeléctrica. En cambio, la represa Casaguala, sí, que de igual manera hay el compromiso del gobierno nacional de la fecha 3 de julio, que a propósito nuestra provincia estuvo y está cumpliendo los 166 años, el señor presidente de la República dio su compromiso de financiar y en estos momentos esta represa Casaguala, que es la cuarta en la provincia, está siendo ya evaluado por el Ministerio del Ambiente para...
13: Informaciones, 18:42, el doctor Javier Altamirano es candidato a la alcaldía de Ambato. Tiene una alianza entre el Partido Social Cristiano y Solidariamente. La candidatura ya fue aprobada por el CNE.
15: Esta semana el Consejo Nacional Electoral emitió la resolución a través de la cual se establece que se ha cumplido con todos los requisitos que el Código de la Democracia y sus reglamentos respectivos manifiestan y así que está la candidatura en firme.
13: Centro Noticias. El doctor Javier Altamirano considera importante insistir en la construcción de un nuevo hospital municipal.
15: Así es, por supuesto, el actual colapsó su tiempo de vida útil, la infraestructura hidrosanitaria como eléctrica pueden colapsar en cualquier momento, así que es necesario tener una nueva casa de salud porque no todas las personas pueden tener acceso a un centro de salud privado, una clínica privada, así que lo único que queda es el Hospital Regional de Siente Ambato y el Seguro Social, y frente a aquello creo que el hospital municipal, más que creo, estoy convencido que es una muy buena alternativa para todos. La ciudadanía Mateín. 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
13: Noticias. También el doctor Javier Altamirano hace trascendente que será candidato a la prefectura con su organización política Danilo Ortiz, el exalcalde de Mocha, y como viceprefecta estará Sandra Caiza. Claro, recalcamos, con el auspicio del Partido Social Cristiano y Solidariamente.
15: Miren, en este caso estamos con Danilo Ortiz, candidato a la prefectura con la ingeniera Sandra Caiza como viceprefecta.
14: Doctor, ¿están con el Partido Social Cristiano?
15: Así es, una gran alianza desde que va desde la centro izquierda hasta la centro derecha en aras de deponer posiciones políticas, ideológicas y encontrar puntos de convergencia que nos permitan presentar una propuesta seria y responsable a toda la ciudadanía ambateña y Tungurahua. 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
13: Noticias. Finalmente, el doctor Javier Altamirano menciona, yo compito conmigo mismo, y claro, menciona que en su red social hay proyectos incluso deportivos que realiza.
15: Con quien compites conmigo mismo para ser siempre una mejor persona.
14: Le vemos activo en la red social y sobre todo haciendo ejercicios.
15: Ah, bueno, sí, mire, yo veo que hay algunas personas que de última hora están tratando de hacer cosas en las redes, haciendo deporte, ¿no? Lo mío ha sido de toda la vida y eso le consta a la gente, ¿no? Participar en la carrera de la ruta de los Tres Juanes, la ruta de la Independencia, la de la Divina Misericordia, entre otras, en las locales, porque también he participado fuera de la ciudad. Y además, mira, yo manejo un podcast desde ya hace unos 6-7 meses más, unos 8 meses atrás, algunas otras actuaciones en vivo en las redes sociales desde hace aproximadamente un año, ¿no? Y mucho tiempo atrás. Así que, repito, lo mío no es improvisar, lo mío es un continuar sobre la base de la planificación.
2: Atención a la hora exacta, 18:44. 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Ya volvemos luego de la pausa con la parte final, con la cooperativa Dor Crédito, Unión Popular, créditos inmediatos. 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Ya volvemos.
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3: Son las 18 horas y 50 minutos.
8: Tenemos ya las 18 horas 50 minutos en Radio Centro, la número uno, la radio de toda la vida. Notas, reportajes y comentarios e interés aquí en el estudio de la radio. A ver, recapitulamos las informaciones del día, mis queridos amigos, en Radio Centro, lo más importante para ustedes. Mucha atención. Estas informaciones son de interés para todos los ecuatorianos. En Radio Centro, la número uno. Aquí está, más de 9,1 millones para el sector transporte. En lo que va del 2026, 336 transportistas han accedido a más de 9,1 millones de dólares en créditos de Banecuador para la adquisición, renovación, mantenimiento y operación de unidades de pasajeros y carga. Informa Radio Centro. El presidente Daniel Noboa lideró el Consejo de Seguridad Pública y del Estado, COSEPE, en el Palacio de Carondelet. Durante la reunión se evaluó y se revisó las próximas acciones a ejecutarse por la seguridad del país. Informa Radio Centro. La parroquia Tonsupa del cantón Atacames, Esmeraldas, registró hoy un incendio en un edificio de su sector turístico este 10 de septiembre. Las autoridades aún no se han pronunciado en cuanto a detalles del incidente. Seguimos con Patricia y en la parte final.
9: La salud mental se aborda en espacio académico y comunitario que se desarrolla en el Auditorio Delgado, Municipalidad de Ambato, como parte de las actividades de septiembre amarillo. Otras informaciones, se destaca lo siguiente: Estados Unidos declaró a los tiguerones como grupo terrorista. ¿Lo recuerdan? Algunos quienes formaban parte de este grupo terrorista actual siempre decían, andamos rulay. Otras informaciones, de los exteriores de la Corte Constitucional, la UNE cumplió un plantón en rechazo del acuerdo ministerial que prevé jornadas laborales los días sábados. Se da a conocer Abdalá Bucaram se sumó al listado de los expresidentes de Ecuador que han sido sentenciados penalmente. ¿Y será que porque tienen sentencia no les dan las pensiones vitalicias? Pregunta del millón. ¿Perderán las pensiones vitalicias? ¿A quiénes se refieren cuando hablan de expresidentes? Pues mire, se refieren a Yamil Maguad, Rafael Correa y Lenín Moreno. Qué vergüenza, ¿no? Ahora también, Abdalá Bucaram.
8: Atención, 500 nuevos patrulleros saldrán a las calles para reforzar la seguridad y la capacidad operativa de la Policía Nacional de Ecuador. De ellos, 165 serán blindados, lo que permitirá brindar mayor protección a los uniformados durante los operativos contra el crimen organizado. Informa Radio Centro. Mucha atención, amigos. Luisa González fue notificada de una segunda investigación penal en menos de un mes, informa Radio Centro. Operación Selva de Cristal, 14 delincuentes detenidos. Cae estructura criminal que operaba en 9 provincias vinculada al abastecimiento de explosivos en actividades de minería ilegal. La operación fue llevada a cabo de manera simultánea por la Policía Nacional en coordinación con la Fiscalía General del Estado.
9: Otras informaciones en lo local. Luis Bedón es el director de tecnología de la del GAD, Municipalidad de Ambato. Explicó que esta iniciativa busca ampliar el acceso ciudadano a la colectividad considerada por organismos internacionales como un servicio básico. Los puntos de Wi-Fi están ahora instalados en diferentes parroquias y sectores, desde Cunchibamba hasta Linderos. También hay Wi-Fi en mercados, comunidades y otros espacios de concurrencia ciudadana. El servicio cuenta con una conexión de 100 megas, tanto para descarga como para subida, y actualmente se registran alrededor de 25 mil usuarios.
8: Nos vamos, ya no tenemos tiempo. Enseguida los deportes en Radio Centro. Me voy con esta nota. Los hicieron cachitos, dos sicarios. Fueron ajusticiados y quemados tras cometer un doble caso de sicariato en el pueblo de Chalgonyacu, cantón de Pimampiro, en la provincia de Imbabura. Los hicieron cachitos. Dos sicarios fueron ajusticiados y quemados tras cometer un doble sicariato en el pueblo de Chalguayacu, cantón de Pimampiro. Con esto nos vamos. Muchas gracias. Ha sido un placer compartir con ustedes lo más importante de la información. Enseguida los deportes en Radio Centro. Que pasen bien. Buenas noches. Hasta mañana.
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